0: Mayo se llevó a cabo la Expo Arte Guerrero en el corredor del Palacio Cultural en Chilpancingo, Guerrero. Esta expo, impulsada por el gobierno del estado de Guerrero a través de la Secretaría de Cultura, mostró una gran variedad de productos artesanales de las diferentes regiones del estado, donde los visitantes que acudieron pudieron adquirir las artesanías que más les gustaron. Definitivamente, este tipo de expos enaltece nuestra cultura y sigue mostrando el gran trabajo que nuestras artesanas y artesanos de Guerrero hacen todos los días. ¡Qué increíble! Y ya volando por ahí cerquita, en Chilpancingo, me di cuenta de que en el zoológico Xochilpan también están festejando el Día de las Madres, pero de una manera muy especial. Pues el pasado 30 de abril, en el zoológico Xochilpan, nació un hipopótamo macho al que llamaron Niño. Pesó 58 kilos y midió aproximadamente 112 centímetros. Aunque Niño está en muy buenas condiciones por seguridad de él y de mamá, actualmente se encuentra en cuarentena, pero yo ya pude verlo y saludarlo. Además, él me contó que subieron un video a la página oficial del zoológico Xochilpan, donde se le puede ver muy feliz, gordito y juguetón junto a su mamá. Y sí, yo también ya vi ese video, porque lo compartió la página oficial del gobierno del estado de Guerrero. ¡Corre a verlo tú también! ¡Está muy bonito! Y volando muy muy alto, me di cuenta que aunque está haciendo demasiado calor por todo Guerrero, también ya hay mucho viento y nubes muy densas en el cielo, lo que significa que ya viene la temporada de lluvias. Así que para que todos nos mantengamos a salvo, les dejaré algunas cosas que podemos hacer para prevenir cualquier accidente. Primero, mantente siempre informado únicamente por medios oficiales sobre el pronóstico del clima. Segundo, ahora que todavía hay tiempo, revisa tu vivienda, limpia techos, coladeras y drenajes para evitar inundaciones. Poda árboles que tengas cerca o mueve cualquier cosa que pueda caerse y ponga en riesgo tu seguridad. Tercero, identifica siempre rutas de evacuación cercanas y si vives en zonas de alto riesgo, empieza a checar refugios o lugares donde puedas moverte en caso de alerta por desastre natural. Recuerden, guerreritos y guerreritas, antes de que lleguen las lluvias, actuar con tiempo puede hacer una gran diferencia. Soy Solcán el Águila y estas fueron las noticias alegres del día. ¡Nos vemos!
1: Gracias a nuestro querido amigo Solcán el Águila por traernos desde muy lejos estas súper noticias alegres. Y bueno, guerreritos y guerreritas, ahora sí, después de enterarnos de las cosas bonitas que están pasando en nuestro estado, les tengo un juego como siempre para que todos y todas activemos nuestra mente.
2: Pon atención, abre bien los oídos, que la adivinanza guerrerita ya va a empezar.
1: ¿Listos? Ahí va. Escuchen muy, muy bien. Aunque tengo cuatro patas, no camino ni un poquito. Pero si te sientas en mí, puedes descansar un ratito. ¿Qué soy? ¿Escucharon? Ahí va otra vez. Aunque tengo cuatro patas, no camino ni un poquito. Pero si te sientas en mí, puedes descansar un ratito. ¿Qué soy? ¿Qué será? ¿Qué será, guerreritos y guerreritas? Pónganse a pensar, pidan la ayuda a sus amiguitos, a sus papás, a sus hermanos o a cualquier persona que tengan ustedes ahí cerca, que en el siguiente bloque ya saben que les voy a dar una pista para que sea más fácil que le atinen a la adivinanza guerrerita del día de hoy. Y ya saben que al final del programa vamos a descubrir la respuesta de esta adivinanza, así que quédense hasta el final para que todos juntos descubramos qué es. Oigan, guerreritos y guerreritas, en otros temas, ¿ustedes saben qué se celebró el domingo 10 de mayo? Yo creo que sí, porque muchos nos estuvimos preparando con tiempo para celebrar este día. Y es que el pasado domingo 10 de mayo fue el Día de las Madres. Pero como nuestras mamitas no solo se merecen un día, todo el mes de mayo para mí es el mes de las mamitas. Así que en este programa tenemos algunas sorpresitas lindas para ellas. Pero antes, guerreritos y guerreritas, hoy les quiero hablar sobre la amistad. La amistad es uno de los regalos más bonitos que podemos tener. Un amigo es esa persona que juega con nosotros, que nos escucha, que nos hace reír y que nos acompaña en los días felices, pero también en los momentos que no son tan felices. Los amigos no tienen que ser perfectos. Lo más importante es que se quieran, se respeten y se ayuden siempre.

verdadero amigo comparte sus colores, sus juguetes, sus sueños más locos y hasta sus secretos. Si alguien se cae, un buen amigo le da la mano para levantarse. Si alguien está triste, un amigo puede regalarnos una sonrisa que nos ilumine el corazón. Los mejores amigos a veces son como las estrellas, guerreritos y guerreritas. No las vemos todo el tiempo, pero sabemos que siempre están ahí. Por eso, cuidar una amistad es cuidar un tesoro lleno de amor, risas y momentos inolvidables. Así que hoy les quiero compartir una canción que habla precisamente de la alegría de tener un mejor amigo muy, muy especial. Esto es René en la voz de Lara Campos. Ustedes ya saben qué hacer, guerreritos y guerreritas, ¿sí o no? Súbanle ahora sí todo el volumen y a disfrutar. Yo vuelvo después de la pausa aquí a su programa Guerreritos al Aire.

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10: Mis queridos guerreritos y guerreritas, yo soy Kimberly Carmona y ya estamos de regreso aquí en su programa Guerreritos al Aire, que están escuchando por radio y televisión de Guerrero. Y como saben, lo principal en este programa y lo que más queremos siempre, siempre es escucharlos. Así que estoy muy contenta porque ya llegó nuestro querido amigo Ocelín el Jaguar, quien ya saben ustedes que es el encargado de salir por todas las calles del estado de Guerrero a conocerlos y a preguntarles a ustedes sus opiniones sobre temas en específico. Así que ahora vamos a hablar con Ocelín para ver qué les preguntó el día de hoy.
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11: Hola, hola, mi querida amiga Kimberly. Definitivamente, este es un mes muy especial para todas las mamás del mundo. Por eso, me reuní con algunos guerreritos y guerreritas para dejarles un mensaje muy especial a todas las mamás que nos están escuchando.
12: Hoy queremos dedicar estas palabras a las personas más importantes de nuestra vida, nuestras mamás. Gracias por cada abrazo cuando estamos tristes, por cada sonrisa que nos regalan y por todo el amor que nos dan todos los días. Ustedes son quienes nos cuidan, nos enseñan y siempre están a nuestro lado, incluso en los momentos más difíciles.
13: Mamá, gracias por despertar temprano para ayudarnos, por preocuparte cuando enfermamos y por alegrarte con cada logro que alcanzamos. Tu amor es tan grande que puede convertir un día triste en uno lleno de alegría. Contigo aprendemos a ser fuertes, amables y nunca rendirnos.
14: Aunque a veces no le digamos, sabemos todo lo que haces por nosotros. Sabemos que muchas veces dejas el cansancio a un lado para vernos felices. Tus palabras nos dan confianza y tus abrazos nos hacen sentir seguros. Eres nuestro ejemplo y nuestro lugar favorito en el mundo.
15: Hoy queremos decirte algo muy especial. Te amamos con todo nuestro corazón. Gracias por tu paciencia, tus consejos y tu cariño infinito. Deseamos que siempre sonrías porque tú haces mucho más bonita nuestra vida. Feliz mes de las madres para todas las mamás maravillosas que nos están escuchando.
11: ¿Qué les pareció? Esperamos que les haya gustado mucho, ya que lo preparamos con mucho cariño para ustedes. Y guerreritos y guerreritas, recuerden que nuestras mamás son muy especiales e importantes todos los meses de nuestra vida, no solo en el mes de mayo. Ellas nos cuidan, nos protegen y siempre están pendientes de nosotros. Desde que somos pequeños, nos enseñan a caminar, a hablar y a hacer las cosas correctas. Aunque a veces se cansen, siempre buscan darnos amor y hacer todo lo posible para vernos felices. Por eso siempre hay que respetarlas, obedecerlas y hablarles con mucho cariño, ya que querer a nuestras mamás no solo se demuestra con palabras, sino también con acciones, con un abrazo, un te quiero, un dibujo o simplemente portándonos bien. Recuerden valorar y cuidar mucho a sus mamás, porque su amor es uno de los regalos más hermosos y únicos que tenemos en la vida. ¡Felicidades a todas las mamás en su mes! Y saludos, querida amiga Kimberly. ¡Nos vemos!
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10: Ay, mira nada más qué bonita sorpresa. Nos prepararon Ocelín el Jaguar y todos los guerreritos para las mamis por su mes especial. Muchísimas gracias, mi querido amigo Ocelín el Jaguar, por traernos este hermoso mensaje para todas las mamis que nos están escuchando junto a algunos de nuestros queridos guerreritos y guerreritas. Muy cierto, todas y cada una de las palabras que dijeron, por cierto, porque nuestras mamis son una pieza súper importante en nuestras vidas. Pero a ver, guerreritos y guerreritas, ¿a poco a ustedes no les ha pasado que se enojan con su mamá porque los regaña, porque les llama la atención o porque no les compra algo? ¿Verdad que sí? Y en ese momento nuestra mamá pasa de ser la mejor persona del mundo y por un momento se vuelve la persona más mala de todo el universo. Pero guerreritos y guerreritas, ser mamá no es nada fácil y a veces lo entendemos hasta que somos muy grandes o ya demasiado tarde. Pero para que ustedes lo entiendan mejor ya desde ahorita, desde que están chiquititos, hoy nuestra querida amiga Catula Paloma, viajera de los cielos guerrerenses, nos trae un hermoso cuento que nos ayudará a comprender mejor la tarea tan difícil que tienen todos los días nuestras mamás, pero que lo hacen con mucho amor y es por eso que son tan increíbles. ¿Están listos? Entonces, abramos bien esos oídos y dejemos volar nuestra imaginación a la máxima potencia.
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0: En Chilpancingo vivía Doña María y su hija Daniela. Todas las mañanas, antes de que saliera el sol, Doña María preparaba tamales y atole para vender en el mercado. Aunque el trabajo era pesado, siempre despertaba a su hija Daniela con una sonrisa y un beso en la frente. Daniela tenía 12 años y soñaba con ser doctora algún día. Sin embargo, a veces se sentía triste porque veía otras niñas con ropa nueva y juguetes que ella no podía tener. Una tarde, después de la escuela, llegó molesta a casa.
4: ¿Por qué nunca podemos comprar cosas bonitas?,
0: preguntó Daniela con lágrimas en los ojos. Doña María guardó silencio por un momento. Luego, tomó las manos de su hija y le dijo:
16: tal vez no pueda darte todo lo que quieres, hija mía, pero cada día trabajo para darte lo más importante: amor, techo y comida. Y trabajo muy duro todos los días para que sigas teniendo la oportunidad de estudiar y un día seas una gran doctora.
0: Daniela dejó de llorar, pero no se quedó muy convencida. Esa noche comenzó una fuerte lluvia en Chilpancingo. El viento soplaba muy fuerte. Daniela despertó asustada y vio a su mamá, que aunque estaba cansada y temblaba de frío, le había arropado con una cobija muy suave y estaba sentada en el sillón justo enfrente a su cama, vigilando que estuviera bien. En ese momento, Daniela comprendió algo. Su mamá trabajaba bajo el sol, pasaba hambre algunas veces y hacía cualquier sacrificio solo para verla feliz y protegida. A la mañana siguiente, Daniela abrazó fuerte a su mamá y le dijo:
17: perdóname, mamá. Ahora entiendo que tu amor y todo lo que haces por mí vale más que cualquier cosa material.
0: Doña María sonrió mientras acariciaba su cabello. Desde entonces, Daniela se volvió más consciente. Muchas veces ayudaba a su mamá en el mercado y estudiaba siempre con muchas ganas, porque entendió que el amor y el esfuerzo que hace una madre por sus hijos es el tesoro más grande que puede existir.
10: Ay, guerreritos y guerreritas, qué bonito cuento nos contó hoy nuestra amiga Catula Paloma. La verdad es que a mí siempre me encantan las historias que nos trae y como bien nos enseñó este cuento, no hay mejor regalo que el amor y los cuidados que nos dan todos los días nuestras queridas mamitas. Así que en lugar de enojarse o hacerles berrinche cuando no les puedan comprar algo, traten de entenderlas. Sean buenos hijos, guerreritos y guerreritas, y ayúdenle a sus mamis lo más que puedan. Y por todo el trabajo y todo el amor que nos dan, hoy les vamos a dedicar una canción muy especial a todas ellas. Esto es Mamá, con la voz de la super banda Timbiriche. Así que suban el volumen y a disfrutar.

0: bueno, guerreritos y guerreritas, después de escuchar esta hermosa canción dedicada a nuestras mamis, no se olviden que estamos jugando a atinarle a una adivinanza como en cada uno de nuestros programas. Y la respuesta se las voy a dar hasta el final. Pero si no la escucharon al principio, este es el momento para que pongan mucha atención porque se las voy a repetir. Y esto dice así: aunque tengo cuatro patas, no camino ni un poquito. Pero si te sientas en mí, puedes descansar un ratito. ¿Qué soy? ¿Escucharon? Va otra vez, pongan atención, ¿eh? Aunque tengo cuatro patas, no camino ni un poquito. Pero si te sientas en mí, puedes descansar un ratito. ¿Qué soy? ¿Qué será? ¿Qué será? Bueno, últimamente ya saben que siempre les doy una pista y esta vez también se las voy a dar. Lo que estamos adivinando el día de hoy, siempre lo tenemos en nuestros hogares y las utilizamos un montón, sobre todo cuando vamos a comer en la mesa con toda nuestra familia. Se podría decir que lo que estamos tratando de descubrir es una gran, pero gran amiga de la mesa. Así que ahí se las dejo. Ya ustedes saquen sus conclusiones, echen a volar su imaginación, pregunten, hagan team back. Que yo por ahora me voy a una pausa, pero regresamos aquí a su programa Guerreritos al Aire.
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0: Hola, hola, soy Kimberly Carmona y ya regresamos aquí a su programa Guerreritos al Aire, que estás escuchando en Radio y Televisión de Guerrero. ¡Ay, no puede ser! Ustedes ya deben de saber quién es el que trae todo ese escándalo, porque en cada programa tiene que ser lo mismo. Esa música y ese argüende solamente significa qué cosa, guerreritos, ¿ya saben? Bueno, que Cuetzpalín el Iguano ya viene con su relajo.
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8: Hola, hola, mi querida prima hermana Kimberly. Y hola, como siempre, a todos mis queridos meros primos hermanos, mis amigos guerreritos y guerreritas. Me da harto gusto saludarlos, como siempre. Fíjense que justamente ahorita que todos andan acá hablando de los festejos del Día de las Madres, yo vivo frente a una secundaria y pues me tocó acá echarme todas las danzas que traían los escueleros con sus mamás. Mi amacita, estuvo un grande la cosa. Las mamás entraron a las 8 de la mañana al festejo, pero ya no las vi salir. Yo creo que ahí les amaneció. Y es que se puso bueno, pues. La verdad, le llevaron un grupo, hubo comida, hasta me pidieron a mí para que le diera acá un show sensual, pero pues la neta no me llegaron al presupuesto, yo soy caro, tú sabes. Mira, sin que me voltee los ojos, Kimberly, hasta acá te estoy viendo cómo estás torciendo el pico, pero pues soporta, dijera la chaviza, soy caro y cotizado, ya se sabe eso. Oigan, y ya en serio, dentro de esos festejos también los chamaquitos les prepararon bailes a sus mamás y digo, yo sé que los tiempos cambian, pero madre mía, puras canciones que queda de a seis, la neta, uno. Con unos pasos acá medios extraños, bien torcidos andaban los guerreritos y guerreritas. No crean que no los vi, ya saben que yo ando en todo. Y yo me pregunto, ¿dónde quedaron las buenas costumbres? ¡Eja! Me acuerdo que en aquellos ayeres, cuando yo estudiaba la secundaria, que no fue hace mucho, la verdad, porque pues yo estoy morro, pues. Bueno, en esos tiempos, donde yo todavía era más guapo, sexy y ágil. No, otro rollo, las canciones que nos ponían los maestros, puras chilenas alegres de la costa, acompañado acá con vestuarios bonitos, tradicionales de nuestro estado de Guerrero. Hernia, me hubieras visto acá, ya mero le hago el pozo al piso de lo recio que zapateaba para lucirme con mi mamá. Ah, qué buenos tiempos aquellos. Por eso hoy les voy a dejar una canción que parece que no había otra en esos ayeres y sé que a lo mejor ustedes no la conocían, guerreritos y guerreritas, pero a lo mejor alguno de sus papás sí la llevó a bailar. De todos modos, escúchenla y sientan el ritmo. Está bien bonita, la neta. Esto es El Palomito con la meritísima organización El Magallón. ¡Jájala! ¡Escuámonos, recio!

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1: Eso es todo, Cuetzpalín. Ahora sí, hasta yo me puse a bailar con esa canción. Y déjenme contarles, guerreritos y guerreritas, un poquito sobre la Organización Magallón, que es una agrupación musical originaria del estado de Guerrero que se ha ganado el cariño de muchas personas gracias a su música alegre y tradicional. Ellos son conocidos por interpretar cumbias, sones, boleros y chilenas que hace bailar y disfrutar a las familias en fiestas y eventos populares de nuestro bello estado. A lo largo de los años, la Organización Magallón ha grabado varios discos y se ha presentado en vivo en distintos lugares de Guerrero, como Acapulco, Markelia o Las Vigas, mostrando el orgullo y la cultura de su tierra. Muchas de sus canciones mezclan ritmos tradicionales con un estilo festivo y moderno que anima a personas de todas las edades. Gracias a su talento y dedicación, esta agrupación se ha convertido en un ejemplo de cómo la música puede unir a las personas, conservar las tradiciones y representar con orgullo la alegría del pueblo guerrerense. La verdad es que donde se presentan, se sabe que se va a armar un fiestón. Seguramente por eso los conoce muy bien el Cuetzpalín, porque ya sabemos que ese donde haya relajo, ahí anda. Y bueno, para seguir con nuestro programa, guerreritos y guerreritas, vamos a hablar de algo muy importante que todos tenemos que aprender y que en este programa nunca se nos va a pasar: los valores. Acuérdense que los valores son como una brújula mágica que nos ayuda a saber qué camino tomar todos los días. Así que para eso, hoy nuestra amiga Tita la Tortuguita Marina, como siempre con mucho cariño y mucha sabiduría, nos ayudará a descubrir un nuevo valor que nos hará crecer como guerreritos.
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2: Hola, guerreritos y guerreritas, soy su amiga Tita la Tortuguita Marina y como siempre me da muchísimo gusto saludarlos. El día de hoy les voy a hablar de un valor muy hermoso, el valor de la bondad. La bondad es uno de los valores más bonitos que existen, guerreritos y guerreritas. Ser bondadoso significa tratar a los demás con cariño, respeto y ayudar siempre cuando alguien lo necesita, con buena actitud y una gran sonrisa. A veces creemos que para cambiar el mundo se necesitan cosas enormes o mucho, mucho dinero. Pero en realidad, los pequeños actos de bondad pueden hacer una gran diferencia. Por ejemplo, compartir tus colores con un compañero que olvidó los suyos, ayudar a alguien que se cayó, darle los buenos días a una persona o escuchar a un amigo cuando está triste. Son actos de bondad. Aunque parezcan pequeños, pueden alegrarle un montón el día a alguien. La bondad también se demuestra con palabras. Por ejemplo, hablar con respeto, decir gracias, por favor, y pedir disculpas cuando nos equivocamos, hace que las personas se sientan queridas, valoradas y demuestran todo lo bueno que hay en tu corazón. Cuando somos bondadosos, guerreritos y guerreritas, no solo ayudamos a los demás, también nos sentimos felices por dentro. La bondad es una semilla. Si la sembramos y la regamos todos los días, crecerá y hará que nuestra escuela, nuestra casa y nuestra comunidad sean lugares más lindos. Recuerden, guerreritos y guerreritas, ser bondadoso no cuesta dinero, pero vale muchísimo. Y aunque a veces otros no sean amables, nosotros siempre podemos elegir actuar con bondad. Yo soy Tita la Tortuguita Marina. ¡Nos vemos!
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1: Muchas gracias, querida Tita, por compartirnos este valor que es súper, súper importante. Y guerreritos, ustedes siempre, por favor, recuerden que los valores son como pequeños superpoderes que nos ayudan a convivir mejor con los demás y a sentirnos bien con nosotros mismos. Cuando practicamos los valores en casa, en la escuela y con nuestros amigos, hacemos que todo sea mejor. hay valores pequeñitos pero muy importantes, como decir por favor o gracias. Guerreritos, nadie es perfecto y todos aprendemos poco a poco. Lo importante es intentarlo cada día y dar lo mejor de nosotros. Si usamos nuestros valores, podemos construir amistades fuertes, familias unidas y un mundo mucho mejor. Así que ya saben, guerreritos y guerreritas, los valores no se guardan en una mochila, ni se compran en la tienda. Se aprenden con el ejemplo y se practican todos los días. Así que recuerden que cada buena acción, por pequeña que parezca, hace una gran diferencia. Y que si tienen buenos valores, ustedes también pueden ser unos verdaderos guerreritos con valor. Y ahora vamos a un corte y regresamos aquí a su programa Guerreritos al Aire.
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5: Ya regresamos, mis queridos guerreritos y guerreritas. Ya estamos de vuelta aquí en su programa Guerreritos al Aire, que están escuchando en Radio y Televisión de Guerrero con Kimberly Carmona. Y esta es la parte donde ya saben que me pongo un poquito triste porque ya estamos por terminar nuestro programa el día de hoy. Pero muy, muy feliz porque yo sé que hay muchísimos temas en el mundo que a ustedes les gustan. No solo las cosas de nuestro estado. Hay temas como la música más top del momento, qué es lo que está pasando con sus artistas favoritos, entre otras cosas que tienen que ver con todo lo que está de moda. Y por supuesto que aquí en Guerreritos al Aire tenemos una sección especial para que sigan bien enterados de todo lo que está en tendencia. Así que para eso ya llegó nuestra amiguísima Chocoya la Lora, que nos trae una mega noticia para que ustedes, guerreritos y guerreritas, sigan muy a la moda.
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6: Hello a todas y a todos, mis amiguísimos y amiguísimas, los más guerrerísimos. ¡Qué emoción escucharnos otra vez! ¡Jeje! ¡Ay, perdón! Es que no sé ustedes, pero yo ando con la locura de la nueva película del mismísimo rey del pop, Michael Jackson. La película ya se estrenó en muchos países del mundo y ha sido un gran éxito en los cines. Está protagonizada por el mismísimo Jafar Jackson, quien, por si ustedes no saben, aunque yo creo que todos saben, ¿verdad? Pero es el sobrino de Michael en la vida real. O sea, muchísimas personas quedaron así de que ¡guau! Me super incluyo. Porque, o sea, se parece muchísimo a él, no inventes. Especialmente al cantar y bailar. Fíjense, la historia de la peli básicamente muestra cómo Michael comenzó desde pequeño con el grupo de Jackson 5 junto a sus hermanos. Y cómo llegó a convertirse en uno de los artistas más importantes de todísimos los tiempos. También aparecen momentos de conciertos, ensayos, dificultades, tristezas y ay no, una que otra cosa que tuvo que pasar para pues poder ser el rey del pop, ¿no? Pero también hay canciones que hicieron historia. La película ya ha roto varios récords importantes y se convirtió en una de las películas biográficas musicales más vistas del año. Y logró una enorme recaudación en taquilla en poquitísimo tiempo. Además, el tráiler oficial, o sea, el puro tráiler, fue uno de los más vistos para una película musical antes de que se estrenara. O sea, un dato curioso es que muchas escenas fueron recreadas exactamente igualitas que los conciertos y los videos reales de Michael Jackson. Además, los actores y bailarines practicaron durante meses para copiar sus movimientos más famosos, como el moonwalk, el paso de la luna. ¿Sí ubican cuál es o les explico? Bueno, a ver si les puedo explicar, pero básicamente es el paso icónico de Michael Jackson, donde se desliza hacia atrás y parece como que está flotando, como que lo está jalando. No, está padrísimo. Vayan a verlo. También es importante recordar por qué Michael Jackson significa tanto para la música. Él cambió la manera de hacer conciertos y videos musicales. Su álbum Thriller sigue siendo el disco más vendido de la historia hasta el día de hoy. Y canciones como Billie Jean, Beat It y Black or White siguen escuchándose en todo el mundo. Además de cantar y bailar, Michael ayudó a muchas personas con donaciones y canciones que hablaban sobre la paz, la unión y el cuidado del planeta. Por eso, aunque pasen los años, sigue siendo conocido como el jeje, el rey del pop. Sin duda, la película de Michael ha ayudado a que nuevas generaciones como nosotros nosotros, guerreritos y guerreritas, conozcamos la historia y el talento de un artista que dejó una huella súper mega enorme en la música y en la cultura mundial. Y para celebrar el estreno de Michael, ¡ay no! Ando que no me aguanto de verdad. Hoy los voy a dejar con una de las canciones más icónicas de Michael Jackson. Esto es Billie Jean. Y amiguísimas y amiguísimos, los más guerrerísimos, ustedes y yo nos vemos en el próximo programa, ¿va? Besitos. Bye, bye. ¡Muah!

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1: ¿Qué les pareció esta noticia que nos trajo Chocoya? La verdad es que Michael Jackson fue un artista que dejó una huella muy importante en la música y en el corazón de millones de personas, incluyendo muchos niños. Hasta el día de hoy, sus canciones nos siguen transmitiendo mensajes de amor, unión, respeto y esperanza. Temas como cuidar el planeta, ayudar a los demás y creer en uno mismo hicieron que muchos niños aprendieran valores positivos mientras disfrutaban de la música. Además, Michael inspiró a generaciones enteras a bailar, cantar y expresar sus talentos sin miedo y sin pena alguna. De hecho, muchos niños descubren su creatividad viendo sus coreografías, su energía en el escenario y el esfuerzo que ponía en cada presentación. Él enseñó que con disciplina, imaginación y dedicación se pueden alcanzar grandes sueños. Michael Jackson sigue siendo recordado hasta el día de hoy como un artista que motivó a muchas personas a soñar en grande y a creer que la música puede hacer del mundo un lugar mejor. La verdad, yo también ya fui a ver la película y me encantó ver a varios de ustedes, guerreritos y guerreritas, que andaban hasta disfrazados como Michael Jackson. Pero bueno, guerreritos y guerreritas, ya casi estamos llegando al final de nuestro programa. Pero antes de despedirme, ¿se acuerdan de la adivinanza guerrerita que les hice casi al principio del programa? Bueno, en este momento les voy a dar una última oportunidad para ver si la adivinan.
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1: Y esto dice así: aunque tengo cuatro patas, no camino ni un poquito. Pero si te sientas en mí, puedes descansar un ratito. ¿Qué soy? ¿Listos? ¿Listas? La respuesta correcta a la adivinanza guerrerita del día de hoy es... ¡la silla! Aunque tengo cuatro patas, no camino ni un poquito. Pero si te sientas en mí, puedes descansar un ratito. Y la pista que les di fue que la usamos mucho, sobre todo cuando nos ponemos a comer en familia, y que es una gran, gran amiga de la mesa. ¡Claro, guerreritos y guerreritas, sí o no! Ahora ya todo tiene sentido. Porque ustedes se imaginan una mesa sin sillas, ¿no, verdad? O si está la mesa sin sillas, pues nos ponemos tristes porque no hay dónde sentarnos. Siempre andan juntas esas dos. Así que yo de verdad espero que al menos uno de ustedes sí le haya atinado. Y pues ahora sí, mis queridos guerreritos y guerreritas, llegó la hora de despedirnos por hoy de su programa Guerreritos al Aire. Y yo de todo corazón espero que se la hayan pasado súper bien, que hayan aprendido, que hayan cantado y bailado mucho, que se hayan divertido y sobre todo que sepan que en RTG, Radio y Televisión de Guerrero, ustedes siempre tienen un espacio, porque aquí sabemos que los niños y niñas de Guerrero también quieren escuchar y ser escuchados. Antes de despedirme, quiero dar las gracias a todos los guerreritos y guerreritas que nos prestaron sus voces, porque ustedes hacen siempre muy especial este programa. Así como también quiero agradecer a mis compañeros y compañeras que me ayudan a hacer posible este programa para ustedes: Irving Salgado, Zul Moreno, Carlitos Vargas, Fanny Ove y obviamente a mi productor Juan Osorio. Muchísimas gracias también a ustedes, guerreritos y guerreritas, por quedarse hasta el final de este programa. Aprovechando también, quiero felicitar a todas las mamitas que están escuchando Guerreritos aquí con nosotros. De verdad, disfruten todo el mes, todo el año debería de ser su día porque se lo merecen. Les mando un abrazo muy, muy fuerte. Yo soy Kimberly Carmona y fue un gusto platicar con todos ustedes el día de hoy. Les mando a todos un fuerte abrazo, un besito. Disfruten un montón de este día y nos vemos en el próximo programa de Guerreritos al Aire. Bye.
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0: 7:05 de la tarde noche aquí en el puerto de Acapulco, desde la cabina del 97.7 RTG Radio y Televisión de Guerrero. Estamos en RTG Deportes. Aquí a mi diestra, mi amigo, mi compañero, José Manuel Berber. Hola, buenas tardes, José Manuel.
1: Hola, ¿cómo estás, mi querido Norbert? Muy buenas tardes y tardes, noches a todos nuestros amigos que ya nos escuchan. Les saludo a José Manuel Berber. Estamos listos para el día de hoy, otro día movidito. Estamos en días en que no hay un día que esté todo en calma, ¿no? O sea, todo...
0: Es que es final de temporada de todas las ligas, más bien, y principio de campeonato del mundo.

0: liderados por el recién fallecido Ozzy Osbourne. Y fíjate que hoy se coronó en la UEFA League, en la UEFA, se coronó el Aston Villa, y es el equipo de Birmingham. En Birmingham hay dos equipos, el Birmingham y el Aston Villa. Ahí nació Ozzy Osbourne y era un gran fanático de el Aston Villa. Ya no lo vio coronarse en Europa, pero bueno, ahí está. Y hoy está diciendo en la transmisión Ricardo Peláez, y es cierto, dice, cuando yo, Ricardo Peláez debe ser de mi edad más o menos, ¿no? O un poquito, no, un poquito más grande, ponle. Es cierto lo que dijo, que no sé si lo escuchaste, que cuando él estaba chavito decía que muchos equipos así de la escuela, del barrio, se llamaban Aston Villa. Y de repente se fue perdiendo el nombre, hasta que ahora otra vez está volviendo a tomar un poco de protagonismo, tanto en la Premier, teniendo al portero campeón del mundo.
1: Al Dibu.
0: Sí, al Dibu. Entonces, bueno, ahí está el Aston Villa, levantó el trofeo allá en Estambul, ¿no? En Turquía. Y bueno, ¿y qué opinas del rey Midas de estas copas?
1: Es impresionante.
0: Unai Emery.
1: Y Unai Emery es increíble, ya son 7, ¿no?
0: Sí, algo impresionante.
1: Estás hablando de que y con diferentes equipos, estamos hablando en Villarreal, Sevilla, estamos hablando ahora de Aston Villa, un entrenador que todo lo que toca lo campeona.
0: Creo por lo que menos lo mejor, en copas.
1: Ajá, no ha dado el do de pecho no en copas como la Champions, sino en ligas menores.
0: Sí, ahí te van los 5. 3 veces con el Sevilla.
1: Ajá.
0: Una vez con el Villarreal. Y en esta ocasión con el Aston Villa. 3 equipos que no son, bueno, que son equipos importantes en sus ligas, pero no son top, ¿no? Siempre están el Villarreal, que han tenido últimamente buenas temporadas, tuvo un equipo importante, no sé, salió campeón en el 2021.
1: En pandemia fue campeón. Ajá. Con el Sevilla.
0: Pero no, el Sevilla 14, 15, 16. Antes, ¿te acuerdas de este triplete?
1: Sí.
0: Con un equipo bastante importante. En ese equipo todavía estaba, creo, Ever Venegas, ¿te acuerdas del argentino?
1: Sí.
0: Es ese equipo, ¿no?
1: Debe de ser hasta el Tecatito.
0: Tecatito.
1: En el último debe de haber estado el Tecatito, yo creo. En el último Sevilla. Pero la verdad, el partido de hoy pensaba que iba a ser un poquito más cerrado, porque el Friburgo venía de hacer una eliminatoria interesante. Había dejado atrás al Braga. Y también dejó eliminado al Stuttgart. Entonces, caminó paso lento, fuerte. Un equipo que no es considerado ni siquiera de los medianos dentro de la de su liga. Y que al final de cuentas se terminó posicionando. Digo, en la Bundesliga el Friburgo no es considerado.
0: No, ni de cerca los más fuertes, ¿no?
1: Pero ni de los de media tabla.
0: Ajá, exactamente. Y fíjate que tiene un fan bastante importante para ellos, para los ingleses, para la realeza. Estaba en la tribuna, es fan del Aston Villa, el príncipe Guillermo, heredero británico y presidente de la Asociación Inglesa de Fútbol.
1: ¿No es el que andaban correteando hace poquito?
0: No, ese es Guillermo, es el que es el heredero al trono británico.
1: Ah, ok.
0: Sí. Él es, y Tom Hanks, que les mandó un mensaje, ¿sí viste? Un mensaje de 10 segundos, les mandó un mensaje a Aston Villa, que no leí, pero bueno, un mensaje de Tom Hanks, una celebridad también del mundo del cine. Y bueno, ya el estábamos diciendo de Ozzy Osbourne también. Y bueno, por ejemplo, el elenco de Harry Potter, también Oliver Phelps y Brendan Gleeson y Domhnall Gleeson, también los gemelos, ¿te acuerdas? Los pelirrojos, también. Ajá. Son fan de Aston Villa.
1: Oye, y platicando del partido, ¿qué te pareció?
0: No, dos goles, los dos primeros goles de otro partido, golazo los dos. Sí, sí. principalmente el segundo me gustó mucho porque es un entrenador amateur que tuvo

0: mijo, que no, cuando entra la pelota ahí, ningún portero la va a sacar. Cuando pega en el lado de la...
1: En el cachete.
0: Ajá, no, nadie, ningún portero la va a sacar, es casi imposible que la saque de ahí. Y el tercero, fíjate que ya no lo vi porque me trasladé aquí a trabajar y ya no lo pude ver, pero también parece que fue un buen gol, ¿no?
1: El
0: tercero.
1: Sí, el Aston Villa tardó un poquito, hay que decirlo, fue hasta el minuto 40 cuando logra abrir Tielemans, abre el marcador. Parecía que el partido todavía se podía complicar un poquito más. Digo, en las apuestas y en los momios, el Aston Villa fue infinitamente superior desde el principio. Pero entre más pasa el tiempo y un partido se empieza a cerrar a cero, pues los momios cambian, ¿no? Y las variables también, la gente empieza a considerar que a lo mejor el Friburgo tenía alguna oportunidad. Pero, por ejemplo, el Friburgo hizo lo que pudo, ¿no? O sea, la verdad, aguantó hasta donde pudo. Y se le nota la diferencia, ¿no? Sí, el Aston Villa es un equipo trabajado, que está pasando por un buen momento en la Premier. Tampoco digo, son top 5, no son top 5. Pero
0: están peleando los puestos para calificar a Europa.
1: Bueno, ahorita ya con el campeonato de hoy, ya entraron a la Champions.
0: Sí, sí, sí.
1: O sea, el campeón de UEFA gana su boleto para el siguiente.
0: Sí, pero estaban ahí, en la liga, estaban ahí en la Premier, estaban ahí buscando calificar. Como dices tú, automáticamente ahorita ya están calificados a la próxima Champions. Y fíjate que
1: no, si son cuartos.
0: Sí, no va para nada mal. Solo está bajito el Chelsea, ¿no? ¿O está arriba el Chelsea?
1: No, abajo en octavo el Chelsea.
0: Pero calificó también el Chelsea.
1: El Chelsea está por otra situación.
0: Sí, pero vi que había ganado su partido, le ganó a los Spurs y calificó a los Spurs, a Tottenham.
1: Bueno, pero es que creo que ellos están ahorita en la última, en la Conference.
0: Ah.
1: O sea, del 1 al 5 en la Premier entran a Champions.
0: Champions.
1: 6 y 7 UEFA. 8 Conference.
0: Pero se recorre, acuérdate, porque el Aston Villa ya califica como campeón, se recorre.
1: Va a entrar a la UEFA.
0: Ajá, exactamente. Bueno, jugar en Europa ya para un club importante como esos, estar más bien fuera de Europa, como le dicen allá, un equipo tan importante como el Chelsea, no se puede dar esos lujos, ¿no? Tiene que calificar.
1: Es que la semana pasada, que jugó el Chelsea contra el City, si ellos terminaban campeones de la Copa, el Chelsea se metía directo a la Champions, pero ganó el City.
0: Sí, ganó el City.
1: Entonces, pues ahí está, empieza la temporada de finales de ligas, estas ligas europeas. Hablando, por ejemplo, hoy es UEFA, la próxima semana a mediados la Conference, y el sábado 30 la final de la Champions, y también tenemos final de Conca Champions, ¿no? Eso, pero para los...
0: Sí, esa también es la semana que entra, ¿no?
1: Sí, 30 de mayo.
0: 30 de mayo. Oye, pues ayer nos vamos a ir a una pausa, Miguel, y ayer nos quedamos con una nota ahí que nos mandó un mensaje, el padrino.
1: Uy, amenazó sí, bastante.
0: Saludos al padrino, a Mar Horacio Ramos, saludos, y también que estemos al pendiente, porque puede haber alguna sorpresa de un regreso a la radio, ¿eh?
1: Ah, dicen que viene a RTG Deportes. No sé si como fue una amenaza como el hooligan.
0: Sería así como un refuerzo.
1: De super lujo.
0: De lujo, bueno.
1: De lujo. Pues nos vamos. Nos va a traer la nueva información de pádel, porque Mar Horacio es un gran jugador de pádel.
0: Sí, sí, sí. Como el de Kentucky.
1: No, sí, es igualito.
0: Oye.
1: Y con los On Cloud.
0: Oye.
1: Los On Cloud.
0: On Cloud.
1: On clon.
0: On clon.
1: Me va a decir Mar Horacio, ¿y ahora tú qué traes?
0: Oye, ahorita que regresemos, tenemos lo que les prometimos ayer.
1: Sí, no se pierdan, regresando de la pausa, tenemos la entrevista.
0: Sí, la entrevista.
1: Es nuestra primera experiencia saliendo a las calles, así que...
0: No, ya la idea del pose de José Manuel en banquetero.
1: No, hombre, si dicen ese señor trae una manifestación encima, lo creen, o sea, nada de pose de reportero que tengo, O será de Oscar Cadena, una cosa de ese tipo, con ese diámetro de
0: pants. Faltaron los tirantes,
1: ¿no? Efectivamente.
0: Bueno, ahorita regresamos.
1: ¿Qué te parece? Con la entrevista, ¿no?
0: Sí, bueno, la presentamos rápido, si quieres, la presentas rápido.
1: No, digo, porque en la entrevista ya nos presentamos, hombre. Ya, suéltala, bueno, entonces,
0: venimos con la rolita y sueltas la entrevista, Miguel. Dale.
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0: Hola, ¿qué tal, amigos de RTG Deportes? Nos encontramos en la calle Nuevo León, en la colonia Progreso. El día de hoy seguimos recibiendo buenas noticias. El deporte en el estado de Guerrero sigue recibiendo buenas noticias porque hay otra medalla de bronce. Y me traje a esta expedición, a esta búsqueda, a este experimento que estamos haciendo social de venir a las calles a conocer gente talentosa. Mi querido Norberto, ¿cómo estás, mi Norbert?
1: Hola, José Manuel, bien. Pues aquí con el gusto, como dices tú, excelentes noticias. Otra medalla de la CONADE también para otro guerrerense, otra guerrerense, y nos llena de orgullo que estén aquí en el programa de RTG Deportes, lo mejor aquí con nosotros.
0: La semana pasada nuestras madrinas del equipo de voleibol, del equipo juvenil de voleibol en este mundial, en esta olimpiada de la CONADE 2026 que fue en Puebla, pues se trajeron también medalla de bronce, y hoy estamos para acá porque una representante del puerto de Acapulco formó parte de la selección que es mayoritaria de Iguala, pero ahora son bronce también en la olimpiada de la CONADE 2026, pero en básquetbol. Y nos encontramos con Candes Aline Rojas
2: Casas.
0: ¿Cómo estás?
2: Muy bien, gracias.
0: Mi querida Candes, platícanos un poco la experiencia. La verdad, venimos acá y no sabíamos ni que había canchas de básquetbol parece como en una casa, y nos dicen que aquí hay un entrenamiento más profesional, más técnico, y sabemos que tú eres representante de Acapulco, que formas parte de la selección, que bueno, lo vamos a ir allá hasta Iguala, nos gustaría igual a visitar a tus compañeras, pero tú platícanos de la experiencia, medalla de bronce, ¿qué se siente?
2: Pues muy feliz, es un logro muy grande. El nivel allá es muy competitivo, la verdad, está en otro nivel. Sí, me la pasé muy bien. Siento que eso me va a dar mucha más idea para los siguientes torneos.
0: Oye, Candes, pero ¿cómo es que tú llegas a un equipo que está formado por más gente de otro municipio, de la ciudad de Iguala?
2: Porque antes hubo un estatal, el cual quedó campeón Iguala, y me vieron, jugué la final contra ellas, y me vieron y me llamaron para que formara parte del equipo.
0: Sabemos que aquí, en el lugar donde estás entrenando, ahorita nos vas a explicar un poquito más cómo se llama y todo esto, es tu papá el que entrena.
2: Sí.
0: Y ahí es más o menos el vínculo que tienes con el deporte.
2: Sí, así es.
0: ¿Cómo se llama el lugar?
2: Pues es un centro de acondicionamiento físico y deportes.
0: ¿No tienen un nombre específico?
2: No. Alacranes, el club.
0: Alacranes, el club.
1: Es el mismo que entrena en el parque de Costa Azul, ¿no? Donde entrenan regularmente.
2: Sí.
0: Ahora, ¿desde qué edad empezaste con esto de empezar en el básquetbol? Digo, no es quizás el deporte más de más arraigo en el estado de Guerrero. Y hablando pues en términos femeninos, pues tampoco a lo mejor el básquetbol femenil es como el deporte también que yo creo que más seguidores tenga en Acapulco, pero ¿cómo es que llegas tú al básquetbol ajeno a que tu papá es entrenador y todo esto? ¿Qué es lo que te llama la atención del deporte?
2: Pues me llama la atención mucho el contacto físico, yo creo que eso es lo que más me llama la atención, y los movimientos, el dribbling del balón, todo eso. Empecé a los 6 años a entrenar. Específicamente aquí empecé a los 8, aquí es donde subí más mi nivel de debilidades.
0: Ya asimilaste que tienes una medalla de bronce, que formas parte, y a lo mejor va a llegar una beca CONADE, que vas a tener un seguimiento, ¿todo eso ya te cayó el 20 o todavía no lo asimilas?
2: Sí, ya.
0: Ahora cuéntanos, ¿qué se siente? O sea, ya llegas a la escuela, presumes y ya te piden autógrafos, vienes aquí al entrenamiento y ya te ven como, ya te vemos que ya los demás saben cuando vienes y se te quedan viendo, ¿no?
2: Sí, pues siento bonito saber que la gente, en cierto punto yo siento que a los niños como que soy un ejemplo a seguir, yo creo que eso es lo más importante, y pues es muy lindo saber que muchos niños me ven como un ejemplo para poder subir su nivel.
0: Un ejemplo. No, claro. Nada más para los niños, para los grandes. Oh, Norbert, ¿tú que no estás haciendo ejercicio últimamente?
1: No, claro que sí, pero bueno, sí, para todos los chicos y las chicas guerrerenses obviamente es un gran ejemplo. Y te quería preguntar, ¿qué tan difícil o qué tan fácil fue adecuarte a tu nuevo equipo con el equipo que competiste en este torneo? Ya que me imagino que no son todas tus compañeras que tienes aquí en Acapulco, ¿no?
2: Pues muy bien, porque ya había participado antes con ellas, desde muy chiquitas, como a los 9 ya había jugado con ellas. Y pues ya habíamos tenido más contacto por el teléfono igual. Y muy bien, me acoplé muy bien a sus jugadas, equipo. Sí.
0: Oye, ganan el tercer lugar contra Nuevo León.
2: Sí.
0: Pero ¿con quién? O sea, ¿quién es la que los elimina y les quita la oportunidad de llegar por la medalla de oro?
2: Chihuahua.
0: ¿Cómo viste el nivel? O sea, ¿viste que fue un partido cerrado? ¿Cómo fue el con el Chihuahua? ¿Chihuahua ganó ellos la medalla de oro o quedaron en segundo lugar?
2: Quedaron en segundo lugar. Yo creo que al principio íbamos bien, empezamos ganando de hecho, pero como por el tercer cuarto se nos fueron arriba, muchas nos cansamos, yo en lo personal me cansé, aparte por el clima, la respiración me costó, pero ya en el tercero sí nos sacaron bastante ventaja.
0: Es que hay que recordar a la gente que fue en Puebla, lo mismo platicamos con las chicas del voleibol, que la altura se les complicó, o sea, venimos del nivel del mar, pero bueno, al final de cuentas les dieron ventaja y aún así no estuvo tan difícil. ¿Quién fueron los campeones de la
2: Baja California?
0: Ahí está.
1: Bueno, que siempre ha tenido una tradición de básquetbol fuerte esos estados de la República Mexicana, los del norte. Pero bueno, Guerrero que tenga el tercer lugar, pues es un logro muy grande para el estado y para ustedes, chicas, que me imagino que con esto pues van a estar más motivadas, ¿no?
0: Sí, sientes que de aquí, ¿cuál es el siguiente proyecto? O sea, ¿ya tienes una medalla de bronce? ¿Planeas regresar año que viene? ¿O quieres seguir? ¿O vas a ir por otro lado? ¿Buscarás el nivel profesional? ¿Hay una liga profesional en nuestro país femenil? ¿Para dónde vas?
2: Pues por ahora voy a seguir entrenando y subiendo mi nivel para que cuando me vaya a estudiar fuera, si es así, me vean y me puedan llevar fuera.
0: ¿El básquetbol seguirá siendo tu línea?
2: Sí, así es.
1: ¿Y cómo equilibras tu vida personal, los estudios y todo con el alto rendimiento? Porque esto ya, ganar una medalla con ADE, pues ya es alto rendimiento, ¿no?
0: No, y la fama también, mi querido, la fama.
2: Pues, trato de acomodar mis tiempos. Cuando salgo de la escuela, lo primero que hago es hacer la tarea. Ya me vengo a entrenar, si no me da tiempo de acabarla, en la cancha la hago. Y ya, ese es mi día.
0: No, oye, ahí está, es el equilibrio, el deporte, los estudios. Cuando se dice que no se puede, ahí están ejemplos. Aparte, son deportistas de excelencia, mi querido Norbert. Y te veo fijamente porque sé que luego no haces la tarea.
1: No, la tarea siempre se hace, pero pues qué bueno que lo puedes compaginar, porque no es fácil. Digo, uno que también estuvo en esos menesteres.
0: ¡Ah! No es cierto. Medalla de cobre. Pero de cobre robado, yo creo.
1: Del de kilo. No, uno que soñó alguna vez practicar un deporte, yo creo que a todos los jóvenes, a los niños, a nosotros que ya no somos tan jóvenes, nos ha pasado de que sueñas con ganar algo, o participar en un equipo, una selección, o lo que fuera, ¿no? Que competir y tú que lo estás logrando, pues me imagino que para ti, para tus papás, para tus compañeras, para todos ha de ser un gran estímulo también, ¿no?
2: Sí, yo creo que sí.
0: Oye, Kanda, nada más para despedirnos, ¿nos podrías regalar algún mensaje a la gente que nos está escuchando en estos momentos, que van a lo mejor con sus hijos? Una, por ejemplo, invítalos a venir aquí al entrenamiento, invítalos también a formar parte de alguna actividad deportiva, a lo mejor no es el básquetbol, a lo mejor diles, hagan deporte, invítalos a que te sigan, más o menos que te sigan el ritmo. Tú ya vas muy adelantada, pero para los chiquillos que tienen 6 años, como cuando tú empezaste, 5 años, pues diles, es que momento, si no es el básquetbol, puede ser el tenis, el fútbol, cualquier cosa, pero que el deporte, no, al pádel no, es aléjense de él, pero hagan deporte, señores, no es cierto. Algo que los haga llevar ese equilibrio, ¿no? De la escuela y aparte del deporte.
2: Pues yo creo que la clave es tener disciplina. Tienen que echarle muchas ganas. Si quieren subir su nivel, es entrenar duro, con ganas. Y si no es el básquet, como tú dijiste, cualquier deporte, con que hagan deporte ya es perfecto. Y que sus papás los apoyen mucho en el deporte y en todo.
0: Ahora invítalos a venir para acá, dinos dónde están, calle Nuevo León o en Costa Azul.
2: Sí, los invito a que vengan a entrenar en la Progreso, en la calle Nuevo León, en el Centro Deportivo de Habilidades, y en Costa Azul, en el Parque Merle Oberón.
0: Ahí están los horarios. ¿Hay algún horario en específico?
2: Pues ya sería más hablar con mi papá, con el coach, pero pues entrenan de 4 a 9 de la noche. Tiene que ver mucho también las edades. Y en Costa Azul entrenan de 5 a 9, igual.
1: Ahora, para ¿recuerdas el nombre del club?
2: Alacranes Acapulco.
0: Ok, ahí está Canal, te agradecemos bastante el que nos hayas dado la oportunidad de entrevistarte. No te quitamos tiempo porque sabemos que tienes que ya entrar a entrenar. Tú tienes bien fija tu horario, así que no te vamos a quitar más espacio.
1: Gracias.
0: Y muchas felicidades. Esperemos volvernos a encontrar en algún otro momento con más triunfos tuyos o, pues bueno, algún otro compañero de acá que también represente.
1: También otra persona, otra niña, otro niño de aquí pueda competir y ganar una medalla, ¿no?
0: No, aparte que te haya escuchado en esa entrevista y diga, yo quiero ser como ella. Claro. Y qué bueno que tengan esos tipos de ejemplos. Te agradecemos mucho.
2: Sí, muchas gracias.
1: Gracias y felicidades.
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0: Ahí está, regresamos de nuestro viaje aquí a la calle Nuevo León. Quiero honor, estamos
1: progreso.
0: Claro. ¿Cómo nos desplazamos de rápido, no? O
1: sea, sí, encontré varias cosas que me hicieron recordar mi pasado.
0: Sí,
1: ¿te acuerdas, no?
0: Sí. Hay cosas que no le hemos.
1: O sea, para que veas que era mi, por ahí me manejaba, era mi, sí, mi.
0: De repente hay gente que decía, señor, pague lo que quedó de ver en la tienda. Salí corriendo, me dio miedo.
1: Me querían regalar cosas.
0: Sí, unos golpes, pero esos, no, esos regalos yo no acepto. Y bueno, luego el señor de la tortillera que ya estaba cerrando y sintió que le iban a dar un levantón, algo así. Cuando de repente...
1: Comenzó.
0: Le voy a hablar al 900.
1: A un trabajador que tuve cuando tenía el negocio de la industria de la masa de tortilla, un trabajador y todo, con mucho gusto me saludó, ¿no?
0: Lo que tú piensas.
1: Lo que quiero pensar. Oye, bueno, ya estamos oyendo esta cosa así como con la Z.
0: No me digas que vamos, hoy nos toca, hoy seamos pasajeros.
1: Sí, hoy nos toca hablar de la península ibérica. Que ahí también está Portugal, así que vamos a hablar de España y Portugal.
0: ¡Ole!
1: Bueno, de España, ¿qué se puede decir? Que ya fue campeón del mundo, multicampeón europeo también.
0: La Euro.
1: Dos veces Euro y la otra, no, el otro torneo lo ganó.
0: La Nation League, no sé si la ha ganado.
1: Ganó Portugal, ¿no? Bueno.
0: Ajá.
1: Y está en el grupo número H muda, España, Cabo Verde, Arabia Saudita y Uruguay. Ahí está.
0: Que por cierto, el partido de España-Uruguay, uh-huh, es para muchos el único partido que nos ha tocado que es bueno.
1: Sí, debe ser un partidazo. Va a ser en el estadio Akron. En el estadio Guadalajara, ciudad. Creo que Jalisco, ciudad Guadalajara.
0: Guadalajara, ¿no?
1: Guadalajara, estadio Guadalajara. Ahí se va a jugar exactamente como dices tú. Este partido es el que estamos esperando aquí en el país, o principalmente la gente de allá de Jalisco, de Guadalajara, de lugares cerca, bueno, hasta de la Ciudad de México, poder ver estos grandes equipos en una competición oficial, ¿no? No en un partido amistoso, porque hay que recordar que van a venir a jugar, España va a jugar en Puebla.
0: Contra Perú el 5 de
1: junio. Contra Perú, sí, un partido también que, como tú siempre me has comentado, ¿no? Un partido que se van a guardar porque no se quieren lesionar o hay algún contratiempo porque ya la justa mundialista está muy cerquita, ¿no?
0: Pues sí.
1: Bueno, y bueno, si hablamos de jugadores de la vieja guardia, pues no podemos dejar atrás, aunque no lo vimos, a Gento, que dicen que era un gran jugador. También jugó con la selección, fue a una Copa del Mundo, pero no jugó Di Stéfano. Pero fue parte de una selección española, la Saeta Rubia, un ídolo en el Madrid, un referente, un todo ahí en el equipo blanco de allá de la capital española. Y también después Emilio Butragueño, ¿estás de acuerdo?
0: La quinta,
1: Michel, Martín Vázquez, Fernando Hierro, el portero, el vasco, este muchacho que jugaba en su Bizarreta, Bullo. ¿Quién más, José Manuel? ¿Te acuerdas? Bueno, Pirri, Asensi, estos dos jugadores que vinieron a jugar al Puebla en los 80s, a principios de los 80s. Bueno, jugadores, la verdad, ha tenido a raudales, ¿no? Martín Vázquez, ya lo dije. El centro delantero Salinas, era un centro delantero.
0: Julio
1: Pachi Salinas, también gran jugador. Bueno, y los actuales, pues, Lamine Yamal.
0: Que no juega porque va a jugar hasta el Mundial.
1: Hasta el Mundial, sí. Pedri.
0: Que hoy Fermín, por cierto, también ayer Fermín se anunció que es baja.
1: ¿Espinosa Armillita?
0: No, Fermín del Barça, que se operó.
1: ¿Va a ser baja del Mundial?
0: Sí, se operó. Ya, bueno. Se operó ayer, cosa que muchos jugadores no han hecho y andan alargando las lesiones.
1: Fermín López Marín.
0: Es, ¿no?, uno de los grandes jugadores del Barcelona.
1: Sí, Oyarzábal, Mikel. Este muchacho va a ser el centro delantero titular
0: De la Real Sociedad de San Sebastián, de la Copa del Rey.
1: David Raya es el arquero. Cucurella, que siempre le chiflan en todos lados a Cucurella, no sé por qué. Tiene muy mala...
0: Jugador del Chelsea, lateral.
1: Ajá, pero ¿sí te has fijado que en todos los estados donde va le chiflan? No sé por qué.
0: El pelo.
1: Ay, eso no puedes discriminar por el pelo, imagínate. Bueno, no hablemos de otro. Ferran Torres.
0: Ferran.
1: Rodrigo Hernández, Rodri, del City, ¿no? Dani Olmo.
0: Ah, Rodrigo, el mediocampista.
1: Rodri, ¿no? Ganó hace un año, dos años el trofeo a mejor jugador.
0: Sí,
1: es
0: sí.
1: Es él,
0: sí.
1: ¿No?
0: Es Rodri.
1: Rodri, sí. Unai Simón, el otro arquero. Cubarsí, también yo pensé que no era español, fíjate, pero sí español, Cubarsí. Es vasco, me imagino. Joan García, Zubimendi, Laporte, Llorente, Pedro Porro, Borja Iglesias, bueno, tiene, y la baja probable, o ya sé, no sé si ya checaste eso, de este muchacho del Atlético de Bilbao, Nico Williams, uno de los Williams está fuera, ¿no? ¿De circulación o no?
0: Pues Iñaki no ha agarrado otra vez su...
1: No, que está lesionado, ¿no? Alguien de ellos está lesionado, uno de los Williams. Bueno, pues lo checamos, sí. De los dos juegan ahí, ¿no?
0: Sí.
1: Ok, bueno, ¿y tú cómo ves el grupo, José Manuel?
0: Tranquilo para España y para Uruguay, quiero pensar. Sí. O sea, porque al final de cuentas Cabo Verde es un volado.
1: Sí, sí.
0: No sabemos nada más que trae ébola.
1: Sí, eso también te pasé la nota hace rato. Están preocupadas las autoridades sanitarias de Jalisco. Bueno, pero eso, si quieres, ahorita lo platicamos. Y nos vamos ahí pegadito en la península ibérica. A ver.
2: Portugal.
1: Berber.
2: José Manuel.
1: Oye, bueno.
2: El picho.
1: Pedro Neto. Equipazo, ¿no? O sea, lo escuchas y dices.
0: No hay manera
1: de que este equipo no avance y haga un excelente papel y hasta final de Copa del Mundo.
0: No tiene desperdicio.
1: Sí, no. Y bueno, rapidísimo.
0: Imagínate, lo más desperdicio que puede ser a lo mejor es Cristiano.
1: Sí, fíjate que es lo que yo estaba, no me acuerdo, que a mi hijo le estaba diciendo, fíjate, este equipo es favorito no por Cristiano.
0: No, ya.
1: Como Argentina, que sigue siendo favorito por Messi. No.
0: Pues sí.
1: Sí, porque ahí sí todavía carga mucho con el equipo. Aquí no, aquí tiene una variedad. Ahorita vamos a repasar más o menos los jugadores. Portugal está en el grupo K. Portugal, República.
0: ¿Cuántas Ks?
1: Congo, Uzbekistán y Colombia.
0: Oh, yeah.
1: También aquí es un partido interesante. Portugal-Colombia. Colombia debe ser un partidazo, oh, sí, ¿no?
0: Imagínate, James contra Cristiano Ronaldo, el Real Madrid de hace chorrocientos años.
1: Y fíjate, siguen ahí, ¿no? Bueno, jugadores antiguos de Portugal, Futre, se me viene a la mente. Bueno, Eusebio, que se le cosía aparte ese muchacho, que era de Mozambique, él, fíjate.
0: Ajá.
1: Era de Mozambique, fue una posesión muchos años del Reino de Portugal o de Portugal. Futre, te comentaba, Paolo, jugadorazo en el Atlético de Madrid, la verdad, fuera de serie. El Halcón.
0: Milenario.
1: No, el Halcón del Real Madrid, del Barcelona. Peña. ¿Cómo se llama? Que jugó en el Barcelona. Figo, Luis Figo.
0: Ah, Luisito Figo.
1: Jugadorazo.
0: ¿Así le decían el Halcón?
1: Sí, el Halcón, acuérdate.
0: Pepe también.
1: Pepe. No, ¿verdad? Pepe. Bueno.
0: Hoy desayunamos payasos.
1: Sí, Cristiano Ronaldo, ya de los actuales Cristiano Ronaldo, referente, el comandante, el bicho, el todo, pero el más profesional, jugador.
0: Todo el Wolverhampton.
1: Sí,
0: descendido.
1: También Bruno Borges. O Borges. No, es Borges, creo, ¿no? Joao Félix, que nunca ha dado el do de pecho. Sí. Vitinha, jugadorazo.
0: Para muchos
1: también
0: el mejor
1: Wolverhampton, jugador. Sí, ¿no?
0: No sé.
1: Creo que diciendo que sí, él estuvo en ese equipo.
0: Híjole, es que era Rui Neves, uh-huh. Era...
1: Diego Costa, el portero, Diego ese Costa. Creo que ya no va a estar, ¿no?
0: Rui Costa
1: es el que ya no va a estar.
0: Diego Costa era el jugador de España, el delantero.
1: Ajá, Rafael Leao, que ha tenido una temporada...
0: Es
1: a ti no te gusta, ¿ah?
0: Berrinchudo. Que...
1: No te gusta. Bernardo Silva...
0: Bueno, cerebro. Si viene a jugar con México, le aguanto los berrinches.
1: Bueno, ahí sabrás tú. Rubén Neves, también. Renato Veiga, no es el Veiga que teníamos en Copa.
3: No.
1: Samu Costa, Gonzalo Ramos. Rubén Díaz, con ese. Francisco Trincao, jugadorazo también.
3: Todos.
1: Nelson Semedo, Mateus Núñez. Ignacio, digo Ricardo Velo. Tomás Araujo, también hay un Tomás Araujo ahí. Diogo Dalot, también gran jugador. ¿O fue el que falleció? No, ¿verdad?
3: No, ese es Diogo Costa. Diogo Núñez.
1: ¿O Méndez?
3: Jota.
1: Bueno, Jota, ok. No, este es defensa central. Diogo Dalot.
3: Norbert, ¿quién llega más lejos? ¿Portugal o España?
1: Para mí, Portugal. ¿Ves y mira más, que España
3: es un ¿ves equipazo, más favorito, ¿no? Portugal que España?
1: Sí, para llegar más lejos, sí. Y yo le pongo la fichita que puede jugar hasta en el MetLife el 19 de julio.
3: ¿La final?
1: Sí, el 19 de julio puede
3: contra
1: llegar.
3: ¿Contra Francia?
1: Contra Francia, sí. O algunas sorpresas, que puede haber muchas sorpresas, José Manuel. No sabes.
3: Es que se rompió ya la cadenita de que América para los americanos.
1: Sí, no, ya
3: se. Desde mucho. Alemania en Brasil sí. En 2014 que ganó. Ahí se rompió.
1: Sí, eso ya no, antes así era y muchos años se mantuvo esa jetatura, porque era una jetatura sí. De que América para los americanos y Europa para los europeos, pero ahorita ya se abrió tanto, ya son 48 equipos, ya es un torneo muy grande, que ya nada más son dos continentes.
3: Ya se cansó el que está, Portugal. Le mando un abrazo, un saludo a mi amiga Reina Beltrán, que ya nos volvió a encontrar en la frecuencia 97.7. Se siente feliz y contenta porque en estos momentos acaba de cerrar la escuela y ya puede ir rumbo a casa.
1: ¿La directora?
3: Subdirectora, subdirectora. Y siempre va diciendo que la acompañamos rumbo a casa. Y cuando perdimos el horario, se sintió sola, abandonada. Y hoy nos vuelve a encontrar en la frecuencia.
1: Saludos a
3: Reinita, Reina Beltrán.
1: Reina Beltrán, no, Reina Beltrán.
3: Sí, amiga Reinita, ¿cómo no? ¡Portugal! ¡Portugal!
1: Seca.
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0: Ah, sacaste tus pasos más folclóricos.
1: Sí, fíjate que esta canción, obviamente, como dices, es de México 70. Es la canción oficial del Campeonato del Mundo realizado en México en 1970. Tiene ahí las voces de los hermanos Zavala, aquel que sería como coro, que se hizo muy famoso por la OTI, por el concurso, el festival de la canción OTI. Así que bueno, ahí está esa, estamos recorriendo las canciones
2: que en el 70 efectivamente ahí aparece José José, o sea, en el 69 creo, sí, que fue el Festival Internacional de la Canción, uh-huh, que era antes la OTI, uh-huh, y ya en el 70 ya se le da vida, 70-71, al Festival de la OTI, pues con los hermanos Zavala, sí, con para. Sí, sí. Todo muy orquestal, ¿no?
1: Una exactamente, onda. Exactamente. Y esta fue la canción, hay que recordar, la mascota fue Juanito.
2: Mi camarada.
1: Sí, también, también tenemos un Juanito aquí. Y fíjate que comentar el error que hizo una marca de ropa con la playera, ¿no?
2: Ajá.
1: Le comentaba a Miguel hace rato, él es coleccionista. Que pues esa después va a valer una lana, ¿no? Porque le ponen México 70 y ponen a Piqué en lugar de Juanito, ¿no?
2: Ahorita sí.
1: Sí. Y bueno, fíjate que sí la encontré en Ciudad de México, ¿sí? Pero para niño.
2: Ah.
1: Sí, entonces ya no pregunté, oye, ¿no habrá uno para mi amigo? No, pues no.
2: Está muy panzoncito.
1: No, para niño. Bueno. Bueno, nos vamos rápido así. A poco más de 24 horas para el juego de ida por el título del fútbol mexicano, Cruz Azul presenta una inconformidad oficial ante la Federación Mexicana de Fútbol por las designaciones arbitrales. Esto ya es una pachanga, la verdad. Es que no, ya el fútbol mexicano, bueno, la comisión de árbitros o no sé qué, pues todo es un conjunto.
2: No, es que ayer no me había fijado que los dos árbitros eran los árbitros que le pitaron a Pumas en el Pumas Pachuca, Pachuca Pumas. Digo, si no se anda quejando de las cosas, también no nos gusta que haya sospechosismos o malas intenciones.
1: ¿Eh?
2: No tiene caso. Y luego me puse a ver el árbitro que le pitó a Pumas el partido contra Pachuca. Fue el mismo árbitro que pitó el partido de Cruz Azul Pumas esta temporada. Ah, y hay un penal, que para mí no es penal, pero hay un empujón del Cruz Azul de Piovi a Memote, que Memote se avienta así como si le hubieran lanzado dardos envenenados y 2, 3, 4 balazos en la espalda y cayó. Y marcó un penal que es muy dudoso también. Y era él como
1: Daniel
2: árbitro.
1: Quintero.
2: Daniel Quintero.
1: Y bueno, lo que más se le está achacando o que no está de acuerdo con Azul es lo que fue al final con su estilo Efraín Juárez, que pues es así, él es así. Y fue y le dijo, ojalá pites la final, muy buen trabajo, te lo juro, Entonces, y eso lo escuchó alguien y se hizo viral. Entonces, obviamente no quieren que les pite, ¿no? Este muchacho no quieren que pite, así que no sé en qué va a terminar esto, porque ya mañana es el partido, José Manuel.
2: Está bien complicado. Mañana puede haber una huelga de árbitros y a lo mejor ni llegan los árbitros, ¿no? Es una situación.
1: Sí, y bueno, Efraín dice, parece que está mal felicitar a alguien que hace su trabajo. A la próxima le tengo que decir groserías, gritarle, y creo que estaríamos más contentos y no habría problema. Hoy es increíble. Pues felicitar a alguien que hace bien su trabajo, esto va siendo un escándalo, expresó el técnico de los Pumas de la Universidad, Efraín Juárez. Así que pues ya el relajo está ya hecho. Ahora a ver cómo lo solucionan, ¿no?
2: Es un tema que la verdad no sé cómo lo vayan a resolver para el próximo año. Pero no puede pasar, de nuevo tanto manoseo. Sí. Alguien debe de poner orden en esta casa y qué feo, ¿no? Qué feo que no estén los dos árbitros mundialistas. Uh-huh. Es una forma de hacerle sentir una situación complicada, porque se supone que ellos deberían de estar en estos momentos siendo los dos árbitros para la gran final.
1: Sí,
2: y luciéndose y aparte, llegando... Ajá. O sea, imagínate, si no los pones ni en tu liga, ¿cómo los va la FIFA? ¿Cómo va a decir?
1: Es lo que quería la FIFA, que por lo menos... No. La FIFA quería que por lo menos esta chica, Carla Itzel, Katia Itzel, pitara. Porque bueno, Ramos Palazuelos sí ha pitado finales. Él ya tiene un poco de bagaje. Querían que pitara para que llegara con ese currículum a la final del fútbol, digo, al Campeonato Mundial de Fútbol. Pero bueno, no va a pasar. Y vamos a ver, yo creo que al ratito tiene que haber noticias y ya tienen que decir esto. Bueno, pasamos a otra cosa, José Manuel. El Club de Fútbol América Femenil estaba jugando hace un momento contra un equipo de Nueva York, el Gotham, y lo venció 4-1. Este mini torneo, yo lo entiendo así, que se está jugando en Pachuca. Fíjate que se jugó en Pachuca, yo pensé que iba a ser en Nueva York. Se jugó en Pachuca y ahorita, más tardecito, ya en un a las 8 de la noche, juega el Pachuca contra otro equipo norteamericano.
2: El Nottingham, es Gotham.
1: No, el Gotham es este que jugó el América. No, Gotham. Gotham. Es el que jugó el América, la semifinal. Ahorita a las 8 juega el Pachuca contra otro equipo norteamericano. Y el sábado es la final porque va a haber Mundial de Clubes para mujeres. Entonces ya el América está... y como una... como una curiosidad, un dato curioso, Emilio Azcárraga, como el América varonil no calificó, entonces las primas que le iban a dar se las dieron a las chicas.
2: Ah, qué padre.
1: Qué bien, ¿no? Qué bien, la verdad, se vio bien ahí el patrón.
2: Oye, no, y otra cosa también, que México ya levantó la mano para ser sede del Mundial de Clubes.
1: ¿Femenil?
2: No, varonil. El varonil.
1: Sería muy bueno, ¿no?
2: No hay sede, ahorita no hay sede.
1: Pero que no se manchen con los precios, ¿no? Porque si van a estar
2: así. Ah, yo ya estoy harto de eso.
1: Bueno, Larcamón presentado como técnico del Sporting de Gijón en la segunda división de fútbol español. Este muchacho se acomoda de volada. Digo, aunque no va a dirigir en la primera división, pues se va a quedar allá en Europa. Bueno, más bien, se va a ir a Europa. Estuvo aquí en el Cruz Azul haciendo una temporada regular. Empezó muy bien, se cayó. Y ya sabemos ahorita, Joel Wiki ya los metió hasta la final.
2: Y ya le dijeron que si no gana la final.
1: Ajá, y ya le dijo Víctor.
2: Que se larga.
1: Víctor, ¿cómo se llama? Víctor.
2: Grosero.
1: Víctor Cervantes, ¿no?
2: Hernández,
1: Víctor. Bueno, este muchacho le dijo, si no gana, sí, todo muy bien, pero si no gana la final, te vas. Bueno, ahí está lo que expresó el directivo de Cruz Azul. Y bueno, una nota que ayer en la noche me la estabas enviando. Renato Paiva, presentado por el Club Santos de La Laguna, el ex técnico del Deportivo Toluca, buscará darle una nueva fisonomía al club de la comarca lagunera, ¿no? Un técnico que la verdad hizo jugar muy bien al Toluca, hasta Paiva. Cierto punto.
2: Sí, llegó a dos liguillas que los eliminan en la primera.
1: Sí, una el América.
2: Nunca ganó ni un partido. Una,
1: el Monterrey.
2: Nunca ganó un partido de liguilla.
1: Sí.
2: Ese fue su...
1: sí, su handicap. Sí.
2: Y después se va al Botafogo, va a Mundial de Clubes.
1: Y tiene buen Mundial
2: de Clubes. Le gana al PSG. Uh-huh. Y lo corren.
1: ¿No, no tendrá buen vestidor?
2: Sepa la Paiva. Pero para muchos, Paiva es el constructor del Toluca actual.
1: No, y sí lo es, ¿eh? Sí lo es. Digo, Mohamed le ha dado sus toques, pero... él trajo a Paulinho, ¿no? ¿O no?
2: Ay, no, creo que Paulinho no.
1: Llegó después. Bueno, Almada apunta a salir del Club Real Oviedo, técnico también uruguayo. La directiva encabezada por Jesús Martínez busca retenerlo. Lo quieren seguir teniendo en el grupo Pachuca. El Oviedo se fue a la segunda división de la Liga Española.
2: Es que no han renovado Solari, fíjate, en Pachuca.
1: Sí.
2: Eso no, te iba a platicar, que ayer estaban diciendo que Solari tiene contrato de 6 meses nada más, o sea, tenía contrato hasta junio, y de ahí se tenía que renovar a partir de los logros.
1: Bueno.
2: Entonces no te vaya a agarrar de sorpresa que a lo mejor Almada termina fuera del Oviedo y cae de nuevo aquí en Pachuca.
1: Yo, por lo que entiendo, creo que lo quieren que se quede allá en el Oviedo.
2: Para que suba,
1: para tratarlo de subir, sí, otra vez, ¿no?
2: Pero tiene mucho conflicto el Oviedo, ¿eh? O sea, no quieren al Grupo Pachuca en España. O sea, no lo quieren.
1: Pues sí, pero pues son los dueños, ¿no?
2: Y Federico Viñas habla de que regresa también.
1: Bueno, también hablaba de que lo querían muchos clubes en Europa, bueno, sí. Algunos clubes en Europa, no muchos, ¿sí?
2: Pero creo que hay una situación ahí de que creo que Viñas le pertenece a León.
1: Sí.
2: Está bueno, en una situación por ahí.
1: Al grupo.
2: como Columbato, que también era de León y que se fueron para allá.
1: Columbato, sí, claro.
2: Pero Viñas, pues León, le caería bastante bien a León, a la América, etcétera, etcétera. Sí. Oye, ya llegó el momento, mi querido Norbert, despedirnos. Vámonos a, nos vamos a ligar directamente con el noticiero de Manuel Díaz Valderas. Muchas felicidades a Manuel.
1: Sí, felicidades
2: a
1: Manuel.
2: El día de hoy
1: está cumpliendo años.
2: Los años que se le ven, la verdad es un tipo muy
1: jovial.
2: Sí, la verdad no pasan los años, por nosotros pasan siglos, pero no, por él pero se ve igualito.
1: Y de volada.
2: Igualito que siempre, así que muchas felicidades. Gracias, Manuel,
1: sí.
2: Invítanos al Manu Fest, con mucho gusto estaremos aportando nuestros estómagos.
1: Nuestro granito de arena.
2: No, nada más los estómagos.
1: Bueno, ok. Bueno.
2: Ya el granito de arena ya sientes que vas a poner algo y yo no traigo varo.
1: Ok, ni yo. Bueno, hasta mañana. Miguel, muchas gracias y mañana nos escuchamos aquí. Esto fue el día de hoy, RTG
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1: Vámonos.
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9: Vamos a dar inicio con la información. Vamos hasta Iguala, donde la gobernadora Evelyn Salgado Pineda entregó obras correspondientes al sistema de drenaje. Este es el reporte.
10: De gira de trabajo por Iguala de la Independencia, la gobernadora Evelyn Salgado Pineda entregó la nueva construcción del sistema de drenaje sanitario y saneamiento en la comunidad de Tuxpan y la ampliación de la nueva red de drenaje para varias comunidades de ese municipio, con una inversión total por el orden de los 78 millones de pesos que beneficiarán a más de 6.894 habitantes. Junto al alcalde Eric Catalán Rendón, del titular de SICAEC Martín Vega González, del director general de CAPASEC Facundo Gastelum Félix, así como de la presidenta del DIF Liz Salgado Pineda, de comisarias y comisarios, la mandataria estatal también supervisó la pavimentación de la carretera Iguala-Tuxpan, donde se invierten 21 millones de pesos. Destacó una inversión en diversos rubros sin precedente en el municipio de Iguala.
11: En total, en estos más de 4 años, hemos destinado para Tuxpan más de 54 millones de pesos. Así que no es invisible para nosotros, al contrario. Ahí están algunas imágenes de aquellos momentos cuando empezamos con esta rehabilitación integral de Tuxpan, de este hermoso lugar. Llevamos también un total de 414 millones de pesos, y nos falta agregar un poco más de obras, en Iguala, 414 millones de pesos, y vamos por más. Vamos a dar también más obras que ya se nos han pedido por el pueblo igualteco.
10: Para la zona urbana y suburbana de Iguala, la gobernadora entregó la ampliación de la nueva red de drenaje sanitario con una inversión por el orden de los 34 millones de pesos. Con estas obras prioritarias, el gobierno del estado cumple al municipio de Iguala, donde se han invertido en los primeros 4 años de administración más de 400 millones de pesos en diversas obras y acciones. RTG Noticias Mar, Horacio Ramos.
9: Y de Iguala vamos a Chilpancingo, donde continúan las protestas por la falta de agua.
3: Vecinos de distintas colonias bloquearon al menos tres zonas de la capital para exigir sea reanudado el suministro de agua potable en sus hogares. Uno de los primeros cierres se registró en el Puente del Capricho, donde habitantes de la colonia Universitarios y PRI denunciaron que llevan más de dos meses sin recibir agua por la red de tubería. Guadalupe Salgado, una de las afectadas, dijo que la escasez de agua se agrava en sus hogares.
12: Nos tuvimos que ver en la necesidad de venir a bloquear porque ya es mucha burla de Capach. Todos los que estamos aquí hemos estado al corriente pagando nuestros recibos año con año.
3: Más tarde, vecinos de la colonia CNOP Sección A y Vista Alegre también bloquearon el antiguo libramiento hacia Tixla, a la altura del centro de salud, para denunciar que enfrentan la misma problemática desde hace mes y medio y que en algunos casos hasta tres meses. La señora María Herrera señaló que no les han cumplido con lo prometido los funcionarios de la Comisión de Agua Potable de Chilpancingo.
13: Y ya dos veces se han comprometido con nosotros, el señor de Capaz, el ingeniero, que no sé, su único, ¿cómo se llama? Él se comprometió que nos las iba a dar antes del 30 de abril y no nos las dio.
3: Los manifestantes afirmaron que gastan entre 600 y 1.500 pesos en pipas particulares para cubrir sus necesidades básicas y advirtieron que mantendrán las protestas hasta que el agua vuelva a llegar de manera regular a través de la tubería. RTG Noticias, Felipe Zurita.
9: Y en Iguala han sido desasolvadas de 7 kilómetros del río San Juan. Esto, pues, ante la proximidad de la temporada de lluvias.
14: En el río San Juan, que cruza una parte de la ciudad de Iguala, son arrojados desechos sólidos y basura anualmente que podrían provocar inundaciones con el taponamiento de este caudal, por lo que se ha puesto en marcha el desasolve para limpiar 7 kilómetros del caudal ante la llegada de la temporada de lluvias.
15: Pedimos el arranque a los trabajos de desasolve del río San Juan, 7 kilómetros de limpieza y desasolve del río San Juan, pero sí le ruego a usted su ayuda, que no tienen la basura en ese lugar, porque aparte de que está prohibido, hay sanciones económicas y a veces hasta con, si no me equivoco, con arrestos administrativos, ¿verdad? Que eso ya lo ve el

0: Raimundo Ruiz.
1: También en la Costa Grande se hacen algunas acciones para evitar incidentes durante la temporada de lluvias. Algunos de los prestadores de servicios turísticos que están ubicados sobre el río Atoyac pues han sido reubicados por su seguridad.
2: Un promedio de 30 enramadas de la franca del río Atoyac, de dos balnearios naturales del Cuyo Tomate, el puente del Ticuí, Mezcaltepec y El Salto, serán reubicados en zonas altas ante el inicio de la temporada de lluvias y huracanes como medida preventiva por parte de Protección Civil. Los prestadores de servicios señalan que por seguridad de los visitantes y también de su patrimonio, estarán dando servicio mientras lo permite el clima, para lo cual ya se alejan de los ríos, porque aunque no es temporada vacacional, hay gente que visita el río Atoyac.
3: Lo preventivo es que nosotros cuando empieza ya la primer lluvia de la temporada empezamos a retirar las enramadas, pero ya el mobiliario, refrigeradores y eso ya los empezamos a subir a un lugar seguro, porque empezando la lluvia empieza a crecer el río y agarra mucha fuerza.
2: Pues. O sea, ¿no se interrumpe el servicio al 100%?
3: No, claro que no. Hay partes donde se puede atender dos, tres mesas y hay una parte que queda cubierta ya sea con sombra malla o alguna lona alta para que el cliente que viene a disfrutar de las aguas del río pueda disfrutar de la comida regional.
2: Los propietarios de las enramadas señalan que desde que se presentaron las primeras lluvias atípicas comenzaron a tomar medidas preventivas ante el incremento de las corrientes que llegan de manera inesperada por las lluvias en la sierra. Y ahora, ya de manera formal, con el inicio de la temporada de huracanes. Desde Atoyac de Álvarez para RTG Noticias, Francisco Magaña.
1: Bueno, y en Acapulco, en específico a las familias que vienen en los márgenes del río de la Sabana, pues muchos de ellos no quieren dejar sus propiedades, pues porque es el único patrimonio que tienen. Sin embargo, están en una zona de alto riesgo. Vamos con la siguiente información.
4: Las familias que viven en los márgenes del río de la Sabana tienen temor y crece su incertidumbre de que con una lluvia fuerte el afluente se pueda desbordar e inundar sus viviendas. Y es que en varias ocasiones la crecida ha causado afectaciones severas en colonias como Renacimiento o La Frontera. Jesús Alberto vive en la colonia Frontera. Nos dijo que en varias ocasiones han sido afectados porque el río de la Sabana se desborda.
5: A veces se inunda bien feo.
6: Tenía que venir la autoridad a apoyarnos.
5: Sí.
4: El señor Bartolomé Campos sabe que es un desafío la temporada de lluvias y huracanes.
7: Temor siempre desde que inició aquí el Rena, hay ese temor. Pues es una zona inundable.
4: Ante el inicio de la temporada de lluvias y huracanes en el Pacífico, las familias que viven al margen del río de la Sabana tienen temor de que se desborde con una lluvia intensa. Edwin Zárate en la lente, les ha informado Hugo Sandoval Alcaraz para RTG Noticias.
1: En otro tipo de información, Guerrero se ubica en quinto lugar en materia de inversión turística a nivel nacional.
8: El secretario de Turismo en Guerrero, Simón Quiñones Orozco, informó que la entidad ocupa el quinto lugar nacional en inversión turística con un capital estimado de 2.905 millones de dólares. Durante una reunión con empresarios adheridos a la Cámara Nacional de Comercio, el funcionario aseguró también que el Hogar del Sol ha registrado resultados positivos en lo que va de 2026. Dijo que en el primer cuatrimestre de este año, el promedio de la ocupación hotelera en el estado ha sido de 58.8%, con una captación de 3.866.000 turistas que dejaron una derrama económica de 31.923 millones de pesos, 38% más que el año pasado en esta misma fecha.
9: Y podemos observar la gráfica de Acapulco y de Guerrero. Empezamos el primero de enero con un 98.4% para Acapulco en ocupación. Después nos vamos al primer fin de semana largo, 95.2% de ocupación.
8: En este primer cuatrimestre de 2026, vía aérea a Guerrero ha aumentado el número de visitantes de 242.225 turistas a 255.930. Con imágenes de Jairo Méndez para RTG Noticias, Beatriz Galindo Matamoros.
1: Bueno, también en Taxco se ha registrado una importante derrama económica en lo que ha sido este primer

0: pues primer cuatrimestre del año. Vamos con la información de nuestro compañero corresponsal Raimundo Ruiz.
1: La ciudad de Taxco como destino consolidado de Guerrero logró obtener en los primeros cuatro meses de 2026, es decir, de enero a abril, un total de 2.267 millones de pesos en derrama económica. Además de que ha logrado tener una afluencia de turismo que ha visitado el pueblo mágico con un total de 376.759 personas, lo que equivale a más de 10.6% que el año pasado.
2: Del reposicionamiento de Taxco, la instrucción de la gobernadora es atender las necesidades de todos los destinos. Ningún destino está creciendo más que otro. Todos los destinos se están atendiendo con estrategia, con promoción, y estamos obteniendo los resultados de una manera que se están viendo en las estadísticas. Ahorita las vamos a ver. Para Taxco, la ocupación hotelera promedio del 34%, una afluencia de 376 mil turistas, un aumento del 10.6% respecto al 2025, y una derrama económica de más de 2.200 millones de pesos, un aumento del 16% respecto al año anterior.
1: Con todo este universo, Taxco alcanzó una ocupación hotelera de 34% durante este periodo, de acuerdo con los indicadores turísticos de la Secretaría de Turismo del Estado de Guerrero, por lo que la derrama económica se incrementó en más del 16.5% en comparación con el mismo periodo de 2025. RTG Noticias, Raimundo Ruiz.
0: Bueno, así las cosas, vamos a hacer una primera pausa, regresamos, no le cambien.
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0: 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Agradecemos a todas las personas que nos siguen a través de las diferentes estaciones de radio y, por supuesto, a nuestros amigos y amigas de la cablera en Iguala. Vamos con esta información, Infonavit acerca créditos y soluciones de pago para trabajadoras y trabajadores de Acapulco. ¿En qué consiste? Nos va a explicar esto Maui Ortiz.
9: El Instituto del Fondo Nacional de la Vivienda para los Trabajadores Infonavit Guerrero llevó a cabo una feria de servicios para asesorar a las personas sobre las opciones de financiamiento y alternativas para regularizar sus deudas. También para proyectar un simulador para ver si usted es candidato para el programa de Vivienda para el Bienestar y sobre las nuevas condiciones de los créditos que eran impagables antes de la aplicación del programa Infonavit Solución Integral. Este módulo se montó en los arcos aledaños a la plancha del Zócalo de Acapulco este miércoles debido a la realización de la Feria Internacional del Libro. Cuentavientes como Alberto y Julio aprovecharon este espacio, ya que les resulta lejos y costoso acudir a las oficinas ubicadas en la zona Diamante.
12: Es algo accesible a nosotros, ya no tenemos que estar yendo a lugares muy lejos donde está el Infonavit, pues prácticamente nos estamos ahorrando tiempo. Pues muy bien, es una oportunidad que debemos aprovechar todos.
13: Pues bien, de hecho vamos a ver si podemos aprovechar esta oferta.
14: ¿Sí?
13: ¿Qué
14: es usted?
13: Mesero, un restaurante. El 100% de natural.
14: En el 100% natural. Oiga, pero pues está bueno, ¿no? La oportunidad, ¿cómo lo ve?
13: Sí, de hecho sí. Pues de hecho salió en internet y pues, y aprovechando ya que está ahorita la oportunidad de que nos están dando aquí para ver lo de las viviendas y todo eso, pues vamos a aprovechar ahorita para ver si podemos sacar una casita.
9: Si usted gana entre 1 y 2 salarios mínimos y no tiene ningún crédito hipotecario, puede ser parte de este programa de Vivienda para el Bienestar, que ofrece una casa de 60 metros cuadrados y techos de 2.7 metros de altura con mensualidades bajas. Jesús Triado Imágenes, RTG Noticias, Maui Ortiz.
0: Bueno, en otros temas, vamos ahora con esta firma de convenio entre SEGAIN con la Secretaría del Trabajo. El reporte con mi compañero Hugo Sandoval. Adelante, Hugo.
15: Para vincular a estudiantes y egresados del Centro de Estudios Gastronómicos Internacionales de Acapulco a las vacantes ofertadas por empleadores y promover oportunidades laborales de carácter local, nacional e internacional, SEGAIN firmó un convenio de colaboración con la Secretaría del Trabajo y Previsión Social del Estado. La directora general del SEGAIN, Abril Michelle Navarrete, destacó que una parte importante para que los alumnos puedan egresar es tener prácticas profesionales y experiencia en el mercado laboral.
16: Para buscar trabajo en SEGAIN, sí o sí lo tienen que hacer en el último año de estudios. Es casi casi un requisito para poder empezar su proceso de titulación. Entonces, con esto le vamos a brindar más oportunidades a nuestros alumnos a nivel local, nacional e internacional.
15: Mientras que la directora general del Servicio Nacional del Empleo en Guerrero, Araceli Sánchez García, destacó que es importante formar vínculos con el sector educativo y el empresarial, ya que es ahí donde se genera la mano de obra en el Estado.
16: Y pues es bien importante que construyamos estos puentes de comunicación para que los chicos que se encuentran en búsqueda de un empleo pues puedan lograr colocarse en empleos formales.
15: Edwin Zárate en la lente, les ha informado Hugo Sandoval Alcaraz para RTG Noticias.
0: Pues muchas felicidades a SEGAIN por este importante convenio en favor de las y los estudiantes. Vamos ahora con esta denuncia que hacen de la calle Hornos Insurgentes, que está presentando hundimiento. Vamos con el reporte.
15: Desde hace meses se empezó a deteriorar la calle Monte Casino del fraccionamiento Hornos Insurgentes de Acapulco. el pavimento presentaba baches. Después se registró una fuga de agua potable. Ahora hay un hundimiento, lo que constituye un riesgo para los automovilistas. Los vecinos insistieron con sus reportes hasta que Capama se presentó a tratar de reparar la fuga, pero solo dejaron un hoyo a media calle. Un vecino que pidió el anonimato dijo que ya se han registrado varios incidentes en ese lugar.
17: El socavón sigue igual, es un peligro, anoche cayó una moto aquí.
15: Ha habido varios accidentes.
17: Sí, una señora que se ponchó su llanta y aparte se tienen que parar los coches. Para que pueda pasar, se convierte en un sentido y es un riesgo por la curva, que algunos vienen rápido.
15: Los vecinos hacen un llamado a Capama para que venga y repare por completo esta fuga de agua potable y también este socavón. Jesús Tirado, La Lente, les ha informado Hugo Sandoval Alcaraz para RTG Noticias.
0: Pues vaya situación, no hay el llamado para la autoridad municipal para que pues repare este desperfecto, porque no solamente es un bache, a todo parece indicar que hay un hundimiento ahí en esa zona, o un socavón. Entonces, pues ahí se los dejamos, ¿no? Para que tomen cartas en el asunto. Mientras tanto, en otra información, alrededor de las 8:40 de la noche de este martes se registró un accidente de un motociclista con una camioneta de redilas en la carretera federal 200, esto en el municipio de Florencio Villarreal, frente a una gasolinera. El saldo fue de una persona sin vida, quien manejaba la motocicleta y que respondía al nombre de Adán N., originario de Cruz Grande, mientras que el chofer de la camioneta color verde de redilas se dio a la fuga. Tras el fuerte impacto, el motociclista quedó gravemente lesionado. Minutos después, pues esta persona fue trasladada a un hospital de la ciudad de Cruz Grande para recibir atención médica. Sin embargo, debido a la gravedad de las lesiones, pues murió en el trayecto. Lamentable esta situación, ¿no? De este accidente automovilístico allá en Cruz Grande. Vamos con más información. Aquí en el puerto de Acapulco inició la Feria Internacional del Libro. Vamos con la información.
15: Inició la 10ª edición de la Feria Internacional del Libro de Acapulco 2026, cuya finalidad es fomentar la lectura entre las personas. El director de Cultura, Christopher Brito, destacó que la lectura nos abre un mundo diferente, nos hace imaginar, viajar.
18: El objetivo principal de esta feria es acercar a los acapulqueños, a las acapulqueñas con las novedades editoriales, acercarlo, fomentar en los niños también el hábito a la lectura y también generar un intercambio cultural con todos los artistas que nos acompañan de distintos estados de la República.
15: A partir de hoy y hasta el 24 habrá una serie de actividades artísticas y culturales. El FILA estará abierto de 9 de la mañana a 9 de la noche.
19: Acuda al Zócalo, aquí el FILA Acapulco 2026 los recibirá con los libros abiertos. Edwin Zárate, La Lente, les ha informado Hugo Sandoval Alcaraz para RTG Noticias.
0: Pues para que aprovechen a acudir, ¿no? Estudiantes, público en general, aprovechen para ir a esta feria donde se dan una serie de ofertas de libros, de trabajos importantes, pero sobre todo también hay actividades de tipo educativo, cultural, y que hacen falta también aquí, que se lleven a cabo en Acapulco. Bueno, con motivo de esta feria internacional, las autoridades municipales tuvieron que retirar las fichas de personas desaparecidas y que estaban colocadas principalmente en el kiosco del Zócalo de Acapulco. Vamos con el reporte.
20: Este miércoles inició la Feria Internacional del Libro Acapulco 2026 que promueve el gobierno municipal, donde el escenario principal es el Zócalo. En medio de la plancha Juan Álvarez se encuentra ubicado, luego de la última remodelación de este espacio, el kiosco, que actualmente es el estandarte de los colectivos de personas desaparecidas. Ahí madres y padres buscadores de manera periódica colocan las fichas de sus familiares desaparecidos. Pero las fichas colocadas este martes fueron retiradas por la realización de la fila. Incluso Socorro Cruz Guzmán, del colectivo Memoria, Verdad y Justicia Acapulco, aseguró que se solicitó un espacio para que ellos pudieran participar, pero les fue negado.
2: No se pudo, por más que lo intentamos con el ayuntamiento, dijeron que ya no estaban a tiempo. Tuvimos una reunión con ellos el día viernes 15 de este mes y dijeron que ya era muy poco tiempo. Y no les aceptaban las fotografías, no les aceptaban. Ayer estuvimos ahí cuando estuvieron adornando el zócalo, el kiosco. No les aceptaban, las fotos estaban del lado de la mayoría de las fotos estaban en la orilla. No, o sea, no les aceptaban nada. No entiendo por qué su afán de querer ocultar su vergüenza del pueblo.
20: Pues este es el objetivo de las plazas públicas, en este caso el Zócalo de Acapulco. Mucha actividad de todo tipo, pero también está hacer memoria y no olvidar la problemática que representa las personas desaparecidas. Jesús Tiro de Imágenes, RTG Noticias, Maui Ortiz.
0: Vamos con nuestra serie de reportajes, pues de medidas que tienen que ver con, medidas preventivas que tienen que ver con la temporada de ciclones tropicales. En esta ocasión les vamos a informar sobre qué hacer ante la llegada de un ciclón tropical o de un huracán.

0: El huracán es un fenómeno meteorológico que puede describirse como un gigantesco remolino en forma de embudo y puede alcanzar vientos de 200 kilómetros por hora, así como rachas de hasta 400 kilómetros por hora. Por ello es importante saber las medidas preventivas para salvar nuestras vidas. ¿Qué hacer antes de un huracán? Tome en cuenta las siguientes recomendaciones. Analice si su vivienda es segura para enfrentar el ciclón, si está ubicada en una zona de alto riesgo o inundable. Conozca la ruta de evacuación y el albergue más cercano. Identifique las zonas seguras de la casa, como baños, recámaras o bodegas construidas de cemento y ladrillos, y que tengan pocas o ninguna ventana. Esta será su zona de resguardo cuando pase el ciclón. Integre un botiquín de primeros auxilios, que contenga alcohol, agua oxigenada, algodón, yodo, guantes desechables, vendas, gasa, jabón neutro, entre otras. Conforme una despensa con agua para tomar, atún, sardina, frijoles, verduras enlatadas, leche en polvo, sal, azúcar, harina, aceite, cereal, entre otras. Equipe su casa con lámparas de emergencia o lámparas solares, lámparas de mano y radio portátil y de pilas. Pode sus árboles que puedan afectar el cableado eléctrico y telefónico o su propiedad. Retire también las macetas y toda clase de objetos que puedan caer y representen peligro. Proteja sus ventanas colocando cinta adhesiva en forma de X o poniendo hojas de triplay. No olvide verificar la seguridad de los techos de lámina. Supervise que los tinacos estén llenos de agua para evitar que se caigan. Realice simulacros en casa o en sus fuentes de trabajo. Recuerde que protegernos es responsabilidad de todas y de todos. RTG Noticias. Siempre hay que estar alertas, bien informados y prevenidos. Vamos a hacer una breve pausa, volvemos.
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0: Ya estamos de vuelta, gracias por acompañarnos. Seguimos con más información para usted. Un individuo en aparente estado de ebriedad, pues llevó a cabo disparos de arma de fuego en la comunidad de Nuevo Amanecer, municipio de Chilapa de Álvarez, lo que provocó una gran movilización policiaca de los tres órdenes de gobierno. Los habitantes del lugar reportaron el hecho a través de la línea 911 y personal de los tres órdenes de gobierno acudieron a la comunidad, donde no se localizaron personas lesionadas, ni víctimas, ni daños, ni tampoco indicios de enfrentamientos contra la población. De acuerdo con la información proporcionada por el comisario municipal, estos disparos habrían sido al interior, se habrían llevado a cabo al interior de la localidad de Nuevo Amanecer y realizadas por un habitante del propio pueblo, mismo que fue detenido por la autoridad municipal para ser sancionado por sus usos y costumbres. Vaya, ¿no? Qué usos y costumbres que traen ahora en los... La gente se queja de la violencia, pero no deja de ser violenta, algunos, o no dejan de hacer cosas indebidas, ¿no? Y entonces, no, la autoridad no hace nada. Sí, pues, ¿y tú qué haces? No. Y le comento ahora, en Chilpancingo se registró una agresión armada que se registró la tarde de este día en el Lienzo Charro. Dejó como saldo 2 personas muertas y 2 heridas, lo cual causó la movilización de los cuerpos policíacos. El ataque ocurrió en las inmediaciones del recinto ubicado a escasos 100 metros de las instalaciones de la Fiscalía General del Estado. Tras el reporte de disparos de arma de fuego, paramédicos y elementos de distintas corporaciones acudieron al lugar para brindar atención a las personas lesionadas y resguardar el área. Peritos y personal del Servicio Médico Forense realizaron las diligencias correspondientes y se puso en marcha un operativo, pues, para dar con los presuntos responsables. Vamos ahora con... se recupera la segunda parte del acueducto del siglo XVI, esto en el municipio de Taxco de Alarcón. Vamos hasta este pueblo mágico.
1: El acueducto que forma parte del conjunto de ex haciendas del siglo XVI, convertido en monumento histórico que funciona como entrada principal a la ciudad de Taxco, quedó rehabilitado en su segunda etapa, por lo que se espera que también se lleve a cabo la tercera etapa de recuperación de un inmueble histórico para el municipio de Taxco por su conexión con la minería en el siglo XVI.
2: Pues no solo de poder reparar este monumento histórico, sino que también representa parte importante de la presentación que tiene Taxco ante el exterior, ante todos los visitantes que llegan a esta puerta del municipio de Taxco.
1: El acueducto es parte de las haciendas mandadas construir por Hernán Cortés en el siglo XVI y las primeras en América Latina para la separación de los metales. RTG Noticias, Raimundo Ruiz.
0: Vamos ahora con los pormenores de, pues, todas las actividades que se están llevando a cabo de las jornadas alarconianas en Taxco de Alarcón.
1: El grupo mexicano Klezmerson se presentó en la edición 39 de las jornadas alarconianas en Taxco. Ofreció una presentación más que especial al haberlo movido del escenario principal en la Plaza Borda por la presencia de precipitaciones a los salones del Centro Cultural Taxco Casa Borda. En una noche un tanto refrescante y con lluvia, Klezmerson apareció entre luces de colores y comenzó a realizar su recorrido por algunas piezas de su trayectoria de más de 20 años. De una manera más íntima, el público ovacionó al grupo, bailó y, lo mejor de todo, que tuvo la oportunidad de escucharlo y vivirlo de manera más cerca. Fue una hora de manifestaciones jazzísticas, rock, música latina y arabesca, así como cumbia y progresión musical. RTG Noticias, Raimundo Ruiz.
0: Así las cosas con las jornadas alarconianas, con un gran éxito allá en Taxco de Alarcón. Ahora vamos hasta Tixla, donde, pues, se lleva a cabo una actividad que es toda una tradición, la de los tlacololeros. Estamos hablando de una tradición de 25 años.
3: La música es reconocida. Es una flauta de carrizo, un tambor de cuero de animal. Es el pitero que anuncia la danza de los tlacololeros, la más representativa del estado de Guerrero. Al compás de su música, los tlacololeros bailan y hacen sonar el chirrión para espantar al jaguar.
4: Viene otro personaje puntero también que se llama El Salvador, es el que trae el metro. El metro sirve para matar al tigre. El tigre representa la maldad de la siembra y es pues digamos un personaje importantísimo dentro de la danza.
3: Otros personajes son la perra maravilla, el tlacololero, el tecorralero, el chile verde, el jitomatero, entre otros. Todos los personajes representan la agricultura, lo que se cosecha en el campo. La danza surge como un ritual para la petición de lluvias y ha trascendido las barreras del tiempo y las fronteras. Les ha informado Hugo Sandoval Alcaraz para RTG Noticias.
0: Ayer le informábamos acerca de que Semarnat y Semarén estaban poniendo trampas para poder atrapar a un cocodrilo. Esto en la Costa Chica. Bueno, pues todo parece indicar que ya lo capturaron.
5: Después de que la Secretaría de Medio Ambiente y Recursos Naturales de Guerrero realizó un operativo de búsqueda la mañana de este miércoles en Playa Pico del Monte, en el municipio de Florencio Villarreal, pescadores y habitantes de esta localidad capturaron un cocodrilo de aproximadamente 3 metros de longitud en la laguna de Chautengo. El ejemplar fue asegurado y posteriormente reubicado en su hábitat natural, esto como parte de acciones preventivas para proteger a la población y visitantes.
6: ¡Jálelo!
5: De acuerdo con información preliminar, el cocodrilo presuntamente salió de la laguna de Chautengo debido al fenómeno de mar de fondo registrado en días recientes. Autoridades informaron que este tipo de desplazamientos puede ocurrir cuando las condiciones del oleaje alteran el hábitat natural de la fauna silvestre en zonas costeras. Víctor Manzanares, Romualdo, RTG Noticias.
0: Bueno, y reportan animales domésticos envenenados. Ayer le informaba acerca de que en la zona del mercado, o mercadito como le llaman, se han detectado precisamente estos casos de envenenamiento de animales y se está llevando a cabo una campaña para hacer concientización. Y bueno, el reporte con nuestro compañero Raimundo Ruiz sobre este caso.
1: Ante reportes que hay de envenenamiento de animales en el mercadito del Calvario en Iguala, se pondrá vigilancia en este lugar. El titular de la Secretaría de Salud en Iguala, Dorian Emir Ávila, reconoció el problema e informó que se aplicarán acciones para evitar el maltrato animal.
7: Lo referente al mercadito del Calvario, en donde ha habido desafortunadamente envenenamiento de mascotas. Hemos escuchado a la ciudadanía y estamos actuando. Se reforzarán inmediatamente medidas de vigilancia y supervisión en esta zona. Pero así como el gobierno hace su parte, también se hace necesaria y urgente la participación ciudadana. De nada sirven esfuerzos municipales si la sociedad sigue permitiendo lo que es el maltrato de animal o la indiferencia.
1: Indicó que la zona tendrá mayor vigilancia ante esta situación que se ha tenido en contra de la fauna doméstica. RTG Noticias, Raimundo Ruiz.
0: Hay que hacer mayor conciencia sobre el cuidado de los animales. También tienen derechos. Vamos a hacer una breve pausa. Volvemos.
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0: Gracias por continuar con nosotros. Vamos con más noticias. Controlado el incendio que se registró en el basurero municipal del Huiteco, así lo confirmó el municipio de Chilpancingo. Felipe Zurita nos informa al respecto.
1: El alcalde de Chilpancingo, Gustavo Alarcón Herrera, confirmó que el incendio registrado en el basurero a cielo abierto ubicado en la zona del Huiteco permanece controlado parcialmente y presenta un avance del 40% en su liquidación, luego de 3 días de trabajos ininterrumpidos por parte de bomberos, personal de Protección Civil Municipal y brigadas del gobierno del estado. El presidente municipal señaló que el cambio de la dirección de los vientos favoreció a la capital del estado, evitando que el humo permaneciera concentrado sobre la ciudad y reduciendo el llamado efecto invernadero que durante las primeras horas afectó distintas colonias en Chilpancingo.
2: Ayer estuvo lleno de humo, afortunadamente en el cambio de la posición del viento, pues ya se fue al norte. Y ya no vivimos ese efecto de invernadero que normalmente sucede en Chilpancingo.
1: Indicó además que las labores continúan de manera permanente para evitar que el fuego se extienda hacia zonas de vegetación cercana. De acuerdo con autoridades de la Secretaría de Gestión Integral, Riesgo y Protección Civil del Estado, en las labores de combate contra el incendio utilizaron más de 450 mil litros de agua para sofocar las llamas y contener su propagación. RTG Noticias, Felipe Zurita.
0: Bueno, y lamentablemente persiste la quema de basura a un costado del río Colacho. Nuestra compañera reportera Betty Galindo nos tiene el reporte.
3: La quema de basura clandestina persiste en algunas colonias aledañas a la desembocadura del río Colacho, ubicado en la zona Diamante. Don Aciano Guillermino, vecino de la zona, aseguró que por las noches el humo contamina las casas ubicadas cerca de este cauce.
4: Puede hacerle daño a uno. Peor yo que ya estoy, decía mi abuelito, ya soy abuelito.
3: En uno de los tiraderos clandestinos ubicados cerca de Llano Largo, se pueden observar gran cantidad de desechos, en su mayoría con señales de que han sido quemados clandestinamente. En el lugar se observa fauna bovina quien come los desechos. Con imágenes de Jairo Méndez para RTG Noticias, Beatriz Galindo Matamoros.
0: Bueno, en la tarde de este martes se registró el incendio de media hectárea de pastizales en la colonia Diana, esto en el municipio de Tecpan de Galeana. Personal de la Dirección de Protección Civil acudió con equipos de bombas aspersoras para sofocar el incendio y pues medida que evitó que el fuego se extendiera a pues casas que se encuentran ahí, ¿no?, en esta zona habitable. Aun cuando el inicio del ciclo de lluvias y huracanes hacen un llamado a la conciencia y a la prevención para evitar las quemas descontroladas, además de no arrojar colillas de cigarro encendidas ni recipientes de vidrio que puedan provocar el fuego. Es importante que la gente entienda pues que no debe de pues tirar nada de colillas. Aún el monte está seco, está muy seco, más esto si le agregamos las altas temperaturas, pues todo está propicio para que se puedan propagar los incendios. Vamos ahora con Manuel Nava y la sección Cuestión de Peso. Adelante, Manuel.
5: ¿Cómo les va? ¿Cómo están ustedes? Estudiar o no estudiar es una cuestión de peso. Cada año, millones de jóvenes mexicanos toman dos de las decisiones económicas más importantes de su vida. Primero, si estudian o no una carrera universitaria. Segundo, ¿qué tipo de formación profesional eligen? En muchos casos, forzados por su condición socioeconómica y por las limitaciones de acceso. Estas decisiones dependen en buena medida de qué tan visible y creíble para las familias y los estudiantes sea el retorno esperado de la educación, medido como incremento de potencial en el salario futuro. Los datos de países europeos publicados en The Education and Glens 2025 ofrecen una respuesta clara. Solo el 29% de los estudiantes mexicanos entre 25 y 34 años tiene niveles universitarios completos, frente al promedio de 48 puntos en los países europeos. Estamos entre los últimos del grupo. La educación superior, en la que en las próximas dos décadas podría alcanzar poco menos de 40 puntos porcentuales, sin embargo, el 93% de los estudiantes universitarios se inscribe en programas de licenciatura de 4 años, es decir, niveles de corto alcance. Estudiar o no estudiar es una cuestión de peso. Por el favor de su atención, muchas gracias.
0: Gracias, gracias. Bueno, aquí ya me trajeron, me están consintiendo demasiado. Vean nada más, me trajeron jamoncito, quesito, galletitas, un vinito. Muchísimas gracias. Gracias a todos mis compañeros y compañeras de RTG que todo el santo día me han traído bastante consentido por mi cumpleaños. Hoy voy a subir de peso, ¿no? Un poquito, ¿ah? Vale la pena, ¿no? Pero agradecerles muchísimo todas las atenciones, todos los obsequios, las felicitaciones, todo lo que me han estado diciendo a lo largo del día aquí en RTG. Y por supuesto a toda la gente que me sigue por las redes sociales personales, que me han escrito, bueno, mucha gente, y mis familiares, por supuesto, muchísimas gracias. Aquí me dice Adriana Mazzini, muchas felicidades, bendiciones, salud, un fuerte abrazo. Nacimos en un mes bello. Pues sí, es más bonito, ¿verdad? La verdad que sí. Bueno, vemos, dice aquí. Cada quien ve su mes, ¿verdad? De su cumpleaños. Y por supuesto, pues muchísimas gracias. Ahorita nos vamos a comer, ¿no? ¿No, chamacos? Para que me ayuden. Allá arriba están que quieren ya. Pues gracias, gracias de verdad. Un fuerte abrazo a todas y todos. De verdad, valoro mucho esto. Y bueno, pues qué se puede decir ya. Cuando uno llega al quinto piso más 4 escalones, ¿no? Aquí estamos, sirviendo por supuesto a todas y todos ustedes. Gracias por su amable atención. Mañana tenemos más noticias en punto de las 2 de la tarde con Irvin Ávila y Manuel Nava. Yo los espero a las 8 de la noche con repetición a la medianoche. Mientras tanto, váyanse a descansar. Yo aquí me quedo a saborear de este bonito regalo. Gracias, que descansen.
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Muy buenas noches, bienvenidos a una emisión más de Acceso. Les saluda un servidor Miguel Ángel Cortés. Los invita para que se queden conectados 2 horas, 120 minutos con excelente música. La música que en un solo instante se volvió eterna. Música de los años 70s, 80s y 90s. Música totalmente retro. Aquí en Acceso, un servidor Miguel Ángel Cortés, transmitiéndose a Monteblanco, número 37, fraccionamiento Hornos Insurgentes, Acapulco, Guerrero, México, 7444855757. Estamos iniciando con W, Please Don't Go, este día 20 de mayo del año 2020.

1991 esta agrupación inglesa de música electrónica, Erasure, lanzaba su disco Kills con esta canción Love to Hate You, en el cual obviamente utilizan el sintetizador, un ritmo homenaje a Gloria Gaynor con el tema de I Will Survive. Y bueno, esta canción formaría parte del segundo, es el segundo sencillo de este material, Chorus, lanzado en 1991. Un gran tema de la producción, de la creación de Clary, de Andy Bell. Los dos importantes, obviamente, de Erasure. Mientras disfrutamos en esta primera media hora aquí en Acceso. Y ahora nos vamos con los hermanos, con el grupo de Razor Threat, I'm Too Sexy. Y recordando esa pasarela en la década de los años 90 con este grupo.

Estamos escuchando a Rex the Threat con I'm Too Sexy, soy demasiado sexy. Y lo comentaba que en el video ellos hacen o emulan lo que es la pasarela, ¿no? Donde obviamente muestran los diseños, los grandes diseños de modelos a nivel mundial. Y ellos hacen esa emulación, ¿no? Una tipo pasarela, pero a cargo de esta agrupación de Rex the Threat, con esta canción I'm Too Sexy. Por cierto, hay otra canción que se llama Don't Hold Your Kiss, que fue su segundo sencillo. No tuvo el éxito tan apabullante como esta canción, pero le fue muy bien. Y creo que son de las dos canciones memorables de este grupo en ese periodo de la década de los años 90.

Recuerden que estamos transmitiendo desde Monteblanco número 37, fraccionamiento Hornos Insurgentes, Acapulco de Juárez, Guerrero, en www.rtg.com.mx, opción de radio en vivo Acapulco de Zihuatanejo. Y vamos a escuchar de nueva cuenta a W, algo que se caracterizó ya en la década de los años 90 es que tomaba canciones, por decirlo, viejitas, ¿no? De antaño, y hacían su propia versión ya dance en los 90. Lo iniciamos con Please Don't Go, por ejemplo, que escuchamos hace un momento, que es obviamente de Casey and the Sunshine Band, de la década de los años 70, y ellos la retoman para 1992. Y bueno, aquí tenemos este buen tema, We All Need Love. Y realmente es todo. Sí, realmente todos necesitamos amor con esta gran agrupación W. Ya 9 de la noche con 17 minutos. Sintoniza en Radio Televisión de Guerrero. La producción de Roberto Zanetti, que es como la mente creativa de este grupo W. Aquí en Acceso Totalmente Retro.

Qué buena canción, We All Need Love. Todos necesitamos amor, con W, 1992. Viene ligado con la canción de Please Don't Go, obviamente. Esas dos canciones que sonaron en ese periodo de principio de los 90s, por todos lados, lugar donde ibas, discoteca donde ibas, sonaba ese sonido Italo House de los años 90s. Para cerrar esta primera media hora, vámonos con Katy Dennis, Touch Me All Night Long, que también es un cover. Tuvimos varios covers en esta primera media hora. De hecho, mi buen amigo Yair Marroquín, de aquí de Red Televisión de Guerrero, operador de radio y en su momento productor de Big Nation, espero que pronto esté por acá con un programa de música electrónica mezclado, además porque él es DJ, me lo había comentado en algún momento. ¿Por qué no haces un especial de canciones que en su primera versión, en la original, eran baladas y que posteriormente se convirtieron en canciones dance? Y bueno, podría ser W con Please Don't Go, por ejemplo. Podría ser esta canción de Touch Me All Night Long de Katy Dennis. Obviamente no es original esta de la versión de Katy Dennis. Y así podríamos realizar realmente un programa especial de canciones que se hicieron en versiones dance. Lo vamos a anotar para próximo especial. Así que disfrutemos esta primera media hora cerrando con este buen tema, Touch Me All Night Long, Katy Dennis. Ya lo he comentado mil veces, vino aquí al puerto de Acapulco cuando ella era famosa en los 90s. Van a cerrar esta media hora aquí en Acceso.

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1999 estamos escuchando el tema de Better of Alone a cargo de este proyecto holandés a cargo del productor DJ Georgian junto a Wessel van Diepen, así también Dennis van de Driessen, Sebastián Molin y Elke Calvert. 1998 forma parte del disco Who Needs Guitars Anyway, y ahí precisamente viene esta canción que sería publicada en 1999, Better of Alone, aquí en Acceso, en nuestra segunda media hora.

escuchando ITV con 9pm Till I Come. Y antes escuchamos a Mi Jane con It's Final Day, una canción que también ha tenido diferentes versiones, originalmente desde 1983, que es una canción grabada a capela y que con el tiempo obviamente fueron apareciendo varias reinterpretaciones, varias versiones como la que estamos escuchando, hasta la de 1999 ya con la escena del trance junto a Mi Jane, y por supuesto esta versión, esta mezcla a cargo de ATV, quien también estamos escuchando la canción de ATV, 9pm, 9pm, Till I Come, aquí en Acceso.

originario, productor, remezclador, DJ de Sajonia, Alemania. Su nombre es André Tannenberger. De ahí viene el nombre como DJ, que es el acrónimo, la A de André, la T de Tanne y Berger con obviamente la B, pronunciada tal cual como ATV, DJ productor musical, que se inició en la década de los 90, a principios de 1993. Allá por el año 2005 estuvo ubicado como el noveno mejor DJ productor de todo el planeta. Pero esta es una gran canción, ¿no? La que estamos terminando de escuchar, 9 PM. Y la canción que también vamos a escuchar ahora, a continuación, que también es producida por él, se titula Don't Stop. Con este tema nos vamos a una pausa y obviamente regresamos con más música aquí en Acceso Totalmente Retro en este día, allá miércoles 20 de mayo del año 2026.

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se titula, se llama, así tal cual, One for You, One for Me, uno para ti, uno para mí. Me hizo recordar de niño cuando

y forma parte de este material homónimo lanzado ya por 1978. Carmelo Labionda es el compositor, Miguel Ángel Labionda también es compositor y voz, parte importante de esta agrupación. Y después de escuchar a esta agrupación, a este dúo italiano, nos vamos con este proyecto creado por Manlio Hancelli, también italiano, pero dentro de lo que sería la línea del Italo Disco, ¿no? Así que hay varios integrantes en esta, como Lancini, que fue vocalista y compositor de este grupo, Fabio Marduti, que también fue el tecladista y el compositor, Vinci Lancini, obviamente. Y esta canción que tuvo un gran éxito en 1984, que se llama Disco Band, Scotch, un saludo hasta Tasco de Alarcón, y disfrutamos este buen tema.

¿Por qué no Ítalo Disco dentro de esta escena y que hemos tenido la oportunidad de producir un programa totalmente de la escena Ítalo Disco? Así como también en su momento fue Freestyle, también hemos realizado un programa Freestyle. Y así estaremos realizando muchos programas de diferentes géneros, subgéneros, retro aquí en Acceso Totalmente Retro, obviamente. 1984, es un año, de hecho es uno de los mejores años dentro de lo que sería pues la escena Ítalo Disco, ¿no? Creo que Ítalo Disco, también la escena High Energy, esos años de principio de los 80s hasta la mitad, fueron gloriosos. Y hay algunos, obviamente, grandes cantantes que se convirtieron en referente dentro de lo que es la escena, ¿no? Por citar Ken Laszlo, uno de ellos. El siguiente bloque, bueno, no es un bloque, pues sería un bloque como de 9 minutos, de 10 minutos. Es porque está dedicada a una mujer que el día de hoy está cumpliendo 80 años. Nació un 20 de mayo de 1946. Es cantante, es actriz. Obviamente sí, es una celebridad de la pantalla chica. Y obviamente ha vivido muchísimo tiempo dentro de lo que es pues la música. Obviamente ha incorporado diferentes estilos, diferentes géneros musicales, y obviamente ha contribuido en demasía con su trabajo, tanto en el cine, y por supuesto se ha convertido en una de las artistas más influyentes de lo que es la cultura pop en el mundo. Obviamente me refiero a Sheryl Sarkisian, más conocida como Cher. Cher el día de hoy está cumpliendo 80 años. Muy conocida, ya la tuvimos un programa especial dedicado a dúos, pero de dúos en el caso de matrimonios que formaron parte, ¿no?, de un grupo. En el caso de Cher, junto a su entonces pareja Sonny and Cher, y obviamente muy populares en la década de los años 60, en esa época en la cual estaba la invasión británica con grandes agrupaciones, ¿no?, como The Beatles, como los Rolling Stones, el sonido de la miel de la Motown Records en la década de los años 60 también muy importante. Y bueno, Cher surgió como estrella de televisión en The Sonny and Cher Comedy Hour y The Cher Show en TV Chica, programas que obviamente le dieron de alguna forma pues bastante popularidad. Y obviamente la estableció como un ícono de la pantalla chica. Aquí en nuestro país tenemos también muchísimos referentes de actrices y actores. Y por supuesto, en ese periodo se volvió una cantante, contribuyó con música como Bang Bang, como Gypsies, Tramps and the Thieves, Dark Lady, etcétera, etcétera. Y obviamente ya después vino la separación, sí, con su pareja Sonny. Obviamente siguió con la onda de disco y se convirtió obviamente en una de las mayores atracciones en lo que sería Las Vegas. Incursionó en Broadway, incursionó en películas como Las Brujas de Eastwick, muy conocida, Hechizo de Luna. En esta ganó obviamente Oscar a la mejor actriz. Y podemos buscar y vamos a encontrar bastante información de la gran actriz, cantante, celebridad de televisión Cher, que el día de hoy está cumpliendo 80 años. Así que seleccioné tres temas, pero de los 90s. En ese periodo trabajaba en una discoteca y esta canción, cuando la escuché la primera vez, se me hizo muy extraño, porque sí manejan el conocido, ya hoy es muy conocido, el autotune, pero ellas lo manejan muy bien. Es decir, de por sí ella es una buena cantante y lo manejan muy bien en cuanto a la producción. La canción que estoy en mención es Believe, que se volvió obviamente en la discoteca, fue un boom. Seguida de Strong Enough, que también es otra canción que fue también un hit mundial. Y la canción también All of Nothing, que va a formar parte de este medley, que esta mezcla que hicimos para ustedes con
con lo referente a los 80 años de Cher. Así que para cerrar esta media hora, vámonos con Cher y estos tres buenos temas: Believe, Strong Enough Now y también All or Nothing.

Estamos escuchando Scotch con Disco Band a través de la frecuencia del 97.7 FM Radio Red Televisión de Guerrero, transmitiendo desde Monteblanco número 37, fraccionamiento Hornos Insurgentes, Italo Disco.

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La canción que estamos escuchando, Feel the Beat, es Too Static con Nasty Cat. E iniciamos con Cartouche, Feel the Groove también. Y el tema de Boy, I'll House Ya con Too Static. En esta última media hora para culminar y obviamente despedir el espacio esta noche, vamos a escuchar a Selector con Move Your Body, que ya hemos tenido la oportunidad de programar, así como también Lee Marrow con Don't You Want Me en esta última media hora. Recuerden, mañana tenemos totalmente retro alternativo, así que hay bastante música. Los invitamos para que nos sintonicen en punto de las 9 de la noche aquí en 97.7 FM Radio. Mientras tanto, vámonos con Move Your Body, Selector.

estamos escuchando Mojo Rawley con Selector. Y nos vamos a despedir con Lee Marrow, Don't You Want Me. Recuerden, mañana tenemos una cita en punto de las 9 de la noche aquí en la señal de 97.7 FM Radio Red Televisión de Guerrero. Que pasen una excelente noche. Muchísimas gracias a toda la gente que estuvo conectada. Mi buen amigo Luis, le envío un saludo a Luis Galeana. De hecho, gracias por estar, como siempre, conectado. Rockers Food, saludos a Rose González también, a Jane y Jafé también, muchísimas gracias por acompañarnos en esta noche. También allá en Taxco de la Cona, toda la gente que está conectada. Y a todos los comentarios que nos hicieron por el especial que tuvimos el día de ayer de canciones para tocar en un bar, muchísimas gracias a todos ustedes. Y nos despedimos, obviamente, con Lima Rook. Que pase una excelente noche. Se despide un saludo, Miguel Ángel Cortés. Esto es Acceso Totalmente Retro. Bye bye.

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3: Bienvenidas y bienvenidos a Revista del Consumidor Radio. Soy Joy Ramírez. Hoy, en el Platillo Sabio Profeco, nos acompaña Mati Vargas, cocinera tradicional queretana, quien nos va a enseñar a preparar unas deliciosas salchichas a la mexicana desde cero. Bienvenida, Mati.
4: Gracias, Joy. Esta receta les va a encantar. Comenzamos. Los ingredientes que necesitamos para hacer las salchichas caseras son 1 kilo de pechuga de pollo, 400 gramos de hielo picado, 200 gramos de lardo de cerdo o lomo de cerdo, 140 gramos de fécula de maíz, 20 gramos de sal, 16 gramos de cebolla en polvo, 8 gramos de fosfato de sodio, 8 gramos de sal cura, una cucharadita cafetera de paprika, agua, funda de celulosa para la salchicha e hilo de algodón. Para nuestra preparación de salchichas a la mexicana, requerimos 2 jitomates medianos en cubos, media cebolla fileteada, un chile verde, un diente de ajo fileteado, cilantro picado, sal al gusto, aceite y 6 de las salchichas que vamos a preparar cortadas en rodajas. Comenzaremos preparando el embutido. Primero, cortamos la carne en cubos pequeños y la ponemos en la licuadora junto con las sales mezcladas. Y mientras se licúa, agregamos una tercera parte del hielo molido. Además, añadimos nuestro colorante natural, que es la paprika. Luego, el lardo de cerdo o lomo de cerdo. Y al final, el resto de los ingredientes, incluyendo el hielo. Licuamos hasta que se integren bien los ingredientes y reservamos la mezcla en un bowl. Ahora, para darle forma a las salchichas, colocamos la mezcla dentro de la manga y embutimos en la funda de celulosa, rellenando a presión las tiras largas y atamos por uno de los extremos. Dividimos las salchichas en porciones atándolas con hilo de algodón. Para cocinarlas, colocamos las tiras de salchichas en las bolsas resellables de grado alimenticio y extraemos la mayor cantidad de aire posible. Calentamos previamente el agua a punto de ebullición, introducimos la bolsa de salchichas y cocinamos de 30 a 40 minutos. Al finalizar la cocción, sumergimos las salchichas en un bol con agua fría y hielos. Esto es para crear un choque térmico y las llevamos a refrigeración por 24 horas. Es muy importante que no retiremos la funda de celulosa hasta que las vayamos a usar. Ya seleccionadas, las colocamos en una bolsa al alto vacío para almacenarlas en el refrigerador. Estas salchichas pueden durar una semana almacenadas en refrigeración dentro de la bolsa. Ahora vamos a llevar estas salchichas caseras a otro nivel. Para su preparación, agregamos aceite en una cazuela y sofreímos la cebolla, el ajo e incorporamos las rodajas de salchicha. Agregamos el chile picado y después el jitomate en cubitos. Sazonamos con una pizca de sal y colocamos un poco de cilantro picado. Por último, dejamos cocinar por 10 minutos aproximadamente hasta que todo quede bien integrado. Recuerden que el platillo sabio Profeco es fácil de preparar, tiene buen sabor, aporta un balance nutricional y rinde para varias porciones. Anímense a prepararlo y cuéntenos en nuestras redes sociales cómo les fue. Yo soy Mati Vargas, cocinera tradicional queretana, y fue un gusto cocinar con ustedes.
5: Muchas gracias por acompañarnos.
4: Gracias a ti.
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3: Bienvenidas y bienvenidos a Revista del Consumidor Radio. Soy Joy Ramírez. Hoy, en el Platillo Sabio Profeco, nos acompaña Mati Vargas, cocinera tradicional queretana, quien nos va a enseñar a preparar unas deliciosas salchichas a la mexicana desde cero. Bienvenida, Mati.
4: Gracias, Joy. Esta receta les va a encantar. Comenzamos. Los ingredientes que necesitamos para hacer las salchichas caseras son 1 kilo de pechuga de pollo, 400 gramos de hielo picado, 200 gramos de lardo de cerdo o lomo de cerdo, 140 gramos de fécula de maíz, 20 gramos de sal, 16 gramos de cebolla en polvo, 8 gramos de fosfato de sodio, 8 gramos de sal cura, 1 cucharadita cafetera de paprika, agua, funda de celulosa para la salchicha e hilo de algodón. Para nuestra preparación de salchichas a la mexicana, requerimos 2 jitomates medianos en cubos, media cebolla fileteada, 1 chile verde, 1 diente de ajo fileteado, cilantro picado, sal al gusto, aceite y 6 de las salchichas que vamos a preparar cortadas en rodajas. Comenzaremos preparando el embutido. Primero, cortamos la carne en cubos pequeños y la ponemos en la licuadora junto con las sales mezcladas. Y mientras se licúa, agregamos 1 tercera parte del hielo molido. Además, añadimos nuestro colorante natural, que es la paprika. Luego, el lardo de cerdo o lomo de cerdo. Y al final, el resto de los ingredientes, incluyendo el hielo. Licuamos hasta que se integren bien los ingredientes y reservamos la mezcla en un bowl. Ahora, para darle forma a las salchichas, colocamos la mezcla dentro de la manga y embutimos en la funda de celulosa, rellenando a presión las tiras largas y atamos por uno de los extremos. Dividimos las salchichas en porciones atándolas con hilo de algodón. Para cocinarlas, colocamos las tiras de salchichas en las bolsas resellables de grado alimenticio y extraemos la mayor cantidad de aire posible. Calentamos previamente el agua a punto de ebullición, introducimos la bolsa de salchichas y cocinamos de 30 a 40 minutos. Al finalizar la cocción, sumergimos las salchichas en un bol con agua fría y hielos. Esto es para crear un choque térmico y las llevamos a refrigeración por 24 horas. Es muy importante que no retiremos la funda de celulosa hasta que las vayamos a usar. Ya seleccionadas, las colocamos en una bolsa al alto vacío para almacenarlas en el refrigerador. Estas salchichas pueden durar una semana almacenadas en refrigeración dentro de la bolsa. Ahora vamos a llevar estas salchichas caseras a otro nivel. Para su preparación, agregamos aceite en una cazuela y sofreímos la cebolla, el ajo e incorporamos las rodajas de salchicha. Agregamos el chile picado y después el jitomate en cubitos. Sazonamos con una pizca de sal y colocamos un poco de cilantro picado. Por último, dejamos cocinar por 10 minutos aproximadamente hasta que todo quede bien integrado. Recuerden que el platillo sabio Profeco es fácil de preparar, tiene buen sabor, aporta un balance nutricional y rinde para varias porciones. Anímense a prepararlo y cuéntenos en nuestras redes sociales cómo les fue. Yo soy Mati Vargas, cocinera tradicional queretana, y fue un gusto cocinar con ustedes.
3: Muchas gracias por acompañarnos.
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Aquí tenemos y acabamos de escuchar a Christopher Cross con eso llamado All Right de 1983. Para iniciar esto que es Levántate, buenos días, ¿cómo están queridos amigos y amigas? Bienvenidos a este espacio de música e información. Yo soy Arturo Román, su servidor y amigo Román para todos ustedes, y esto es Levántate, la hora de levantarse con buena música y darle al amanecer buenas canciones y una mejor actitud para iniciar las actividades, para despertar. Y otros para continuar las actividades, porque muchos están trabajando desde anoche. Unos les tocó doblar turno, otros siguen trabajando, otros se levantaron desde muy temprano como un servidor. Y pues hay que perseguir a la chuleta, hay que continuar con este día, que bendito Dios llegamos a un jueves más. Jueves 21 de mayo del 2026, espero que estén muy bien. Y les doy la bienvenida a todos los que están conectados en la señal de radio y televisión de Guerrero. Recuerden que estamos completamente en vivo desde el 97.7 de FM, transmitiendo desde la cabina de radio y televisión de Guerrero, llegando hasta Zihuatanejo. Allá nos escuchamos en la Costa Grande en RTG Zihuatanejo 92.1 FM. Buenos días para la gente que nos escucha en la Costa Grande y buenos días para la gente que nos sintoniza en el 870 amplitud modulada en nuestra capital del estado de Guerrero, en Chilpancingo de los Bravos. ¿Cómo están? Buenos días a mi gente capitalina guerrerense y buenos días para ti que te conectas desde nuestra página de internet, que es www.rtg.com.mx, y también a todos los que están por ahí y que se acaban de despertar, se acaban de conectar, se están arreglando para irse a trabajar, ya están desayunando, buen provecho. A todos los que están ya sintonizando esto que es Levántate a través de RTG, sean bienvenidos todos ustedes. Tenemos un recorrido musical como de costumbre de aquí hasta las 7 de la mañana, así que bienvenidos sean todos ustedes. Ya escuchamos algo de Christopher Cross con eso llamado All Right, todo va a estar bien de 1983. Vámonos con Eddie Grant. Esto se llama Avenida Eléctrica, Electric Avenue, lanzado un año antes que el tema escuchado anteriormente, All Right, de Christopher Cross. Electric Avenue es Eddie Grant y esto es Levántate. Buenos días, aquí ya iniciamos. Bienvenidos sean

Aquí tenemos esta canción escrita ya y lanzada por 1981 de Kicking Back, con esto llamado The Breakup Song, sonando en esto que es Levántate. 6 de la mañana con 18 minutos en el puerto de Acapulco. Vámonos con más. Aquí están los australianos de In Excess, a quienes extrañamos mucho. Que pues yo creo que esta banda siguiera tocando y siguiera innovando y siendo, haciendo cosas increíbles con la música, el rock, sobre todo con eso ya conocido como New Wave, que se dio desde, se venía gestando a finales de los 70s y en los 80s, a inicios de los 80s, fue su explosión musical a nivel pues internacional. Y una banda que representaba esa nueva oleada de un sonido distinto que venía con los 80s era esta agrupación convocada vocalmente por Michael Hutchence. Es In Excess la agrupación. Devil Inside es este tema. Lamentablemente, pues sabemos muchos que su vocalista en 1997 fallece, y de ahí se terminan muchos sueños con esta banda y la ilusión de muchos fans queda derrumbada. Esto se llama Devil Inside, son los In Excess, sonando aquí en RTG, donde escuchan la experiencia radiofónica total.

Aquí tenemos a los Electric Ride. All Right sonando aquí en esto que es Levántate, 6 de la mañana con 27 minutos en el puerto de Acapulco. Y antes de irme al siguiente corte, vamos a mandar a este tema que está cumpliendo 53 años de haberse lanzado. Y si a ustedes les gusta el buen rock, seguramente van a identificar rápidamente esta canción por ese riff.

Esta canción fue lanzada un mes de mayo de 1973, para ser exactos, un día como hoy, un 21 de mayo, pero en 1973, para todo el mundo, precisamente por parte de la banda británica Deep Purple, incluida en el álbum Machine Head de 1972. Se le reconoce por su sencillo este, en el riff de guitarra, compuesto por el guitarrista Richie Blackmore, y se ha convertido en uno de los riffs más famosos en la historia del rock a nivel mundial. Además, la letra de la canción fue escrita por Ian Gillan, en la que narra los sucesos del incendio de un casino Mondrox en Suiza. Algo complicado, fue un 4 de diciembre de 1971. El fuego se desató durante un concierto de Frank Zappa cuando un espectador disparó una bengala hacia el techo y ahí comenzó la tragedia. Fue consumido por las llamas ese casino, el casino Mondrox allá en Suiza, dejando varios heridos. Los miembros de la banda Deep Purple presenciaron el desastre desde su hotel al otro lado del lago de Ginebra. Hagan de cuenta que los dividía pues una laguna prácticamente, y desde el hotel donde estaban ellos observaban cómo el incendio pues extinguía ese lugar donde se sabía que estaba un concierto de Frank Zappa, y era bastante el humo que se veía cómo estaba por encima del lago, por encima del agua, y se veía como pues una especie de hielo seco y esa división del lago, el humo y las llamas. Ese fue el hecho que sucedió un 4 de diciembre de 1971. Por su parte, el bajista Roger Glover se despertó una noche de esas repitiendo la palabra smoke on the water, humo sobre el agua, refiriéndose a esa densa nube de humo que cubría el lago, y de ahí nació esta canción que está cumpliendo ya 53 años de haberse lanzado, y es el tema insignia de esta banda llamada Deep Purple, que pues muchos la colocan como una de las mejores en todos los tiempos. Fundados en 1968 en Hertford, Reino Unido, la banda es considerada como una de las mejores y pionera del dicho género del hard rock, además de influir a futuras bandas de rock durante muchos años siguientes hasta la actualidad, de rock y de heavy metal, junto a Black Sabbath, Led Zeppelin. Pues la música de esta banda ha incorporado elementos del rock progresivo, rock sinfónico, psicodélico, blues, funk rock y música clásica. Son las Deep Purple, y esta canción fue colocada dentro de las 500 mejores canciones de todos los tiempos por la revista Rolling Stone. Quedó en el puesto número 434, aunque unos las pondrían pues durante las primeras mínimo 20 canciones de los mejores del rock en la historia de la música, y ocupa el puesto número 1 en el listado de las 50 mejores canciones heavy de la historia. Pues bueno, sin más ni menos, aquí están los Deep Purple con esto llamado Smoke on the Water, clásico de clásicos, sonando en esto que es Levántate. Hacemos un corte, volvemos con más, no se desconecten. Esto es RTG, aquí en Levántate, donde escuchan la experiencia radiofónica total.

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Son los Creedence Clearwater Revival con esto llamado Nacido en Bayou, Born in the Bayou, sonando en esto que es Levántate 6 de la mañana con 46 minutos en el puerto de Acapulco. Después de haber escuchado antes del corte a los Deep Purple con Smoke on the Water, la verdad es que uno se contagia con ese rock clásico y empezamos a viajar entre el blues, el rock sureño de los Creedence, el rock que llegó de el Reino Unido y precisamente con una banda que nació en el Reino Unido y que es considerado uno de los padres del glam rock, ahí por el vocalista Mark Bolan, que influenció hasta el mismísimo David Bowie. Aquí tenemos a los T-Rex con este llamado Bang a Gong Getting On de 1971, siempre con un estilito de verdad fino, fino para hacer rock. Escuchen este tema. Ahí metiéndole piano, saxofón, guitarras. La verdad es que hacían de rock algo totalmente distinto. Muchos lo llamaban en aquel momento muy fresa. Pero realmente era algo que después se convirtió en glam rock. Son los T-Rex, Mark Bolan. Como vocalista, Bang a Gong en la canción Get It On. En esto que es Levántate.

Aquí tenemos a John Lennon con estos llamados John Like Starting Over, tratando de recrear música que a él le tocó desde muy chico escuchar el rockabilly, y pues ya después fue formándose como rock and rollero. Supimos que él estuvo pues como vocalista también e integrante principal de Los Fabulosos Cuatro de Beatles, y precisamente ya en su carrera en solitario pues lanza varias canciones, varios discos mejor dicho, que le llevan a pues a senderos de éxito con la música, con lo que bien supo hacer durante prácticamente toda su vida. Es esta canción llamada Just Like Starting Over, lanzada allá en 1980 y sonando aquí para todos ustedes en esto que es Levántate. 6 de la mañana con 56 minutos en el puerto de Acapulco. Vámonos con más. Estamos escuchando mucho rock retro de los 70 y los 80, y hoy no será la excepción con más música. Esto prácticamente para cerrar el programa. Y aquí está la banda Ace con esto llamado How Long. Ayer escuchamos el cover, por cierto, hecho por la banda, por el proyecto musical llamado Lip Sync. Seguramente, si escucharon ayer el programa, van a identificar la canción, pero esta es la versión original. Se llama How Long, es de 1974. Escuchen esto, que ya está sonando aquí en Levántate a través de RTG, donde suena la experiencia radiofónica total.

Aquí tenemos a la banda Ice con ese llamado How Long sonando en esto que es Levántate. Y con esto prácticamente yo me despido agradeciendo a cada uno de ustedes el que se hayan conectado como en cada mañana para disfrutar de esto que es Levántate a través de RTG, donde escuchan la experiencia radiofónica total. Gracias, pásenla bien, excelente jueves. Mañana viernes, como siempre, cerramos la semana con música dance retro de los 70s, 80s y parte de los 90s. Aquí en Levántate, ya saben, 6 de la mañana, despuesito del himno nacional. Aquí damos inicio con la buena música y poniéndole al amanecer buenas canciones y una mejor actitud cada día aquí en RTG a través de esto que es Levántate. Mi nombre es Arturo Román, su servidor y amigo Román para todos ustedes. Excelente día. Mañana los esperamos, aquí nos conectamos primeramente Dios. Gracias a todos los que estuvieron sintonizando y acompañándose con buena música y con esto que es Levántate. Pásenla bien, hasta mañana. Me despido con los Little River Band y esto llamado Reminiscing de 1978. Esto es Levántate. Buen día. Hasta entonces.

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4: Bienvenidas y bienvenidos a Revista del Consumidor Radio. Soy Joy Ramírez. Hoy, en el Platillo Sabio Profeco, nos acompaña Mati Vargas, cocinera tradicional queretana, quien nos va a enseñar a preparar unas deliciosas salchichas a la mexicana desde cero. Bienvenida, Mati.
5: Gracias, Joy. Esta receta les va a encantar. Comenzamos. Los ingredientes que necesitamos para hacer las salchichas caseras son 1 kilo de pechuga de pollo, 400 gramos de hielo picado, 200 gramos de lardo de cerdo o lomo de cerdo, 140 gramos de fécula de maíz, 20 gramos de sal, 16 gramos de cebolla en polvo, 8 gramos de fosfato de sodio, 8 gramos de sal cura, una cucharadita cafetera de paprika, agua, funda de celulosa para la salchicha e hilo de algodón. Para nuestra preparación de salchichas a la mexicana, requerimos 2 jitomates medianos en cubos, media cebolla fileteada, un chile verde, un diente de ajo fileteado, cilantro picado, sal al gusto, aceite y 6 de las salchichas que vamos a preparar cortadas en rodajas. Comenzaremos preparando el embutido. Primero, cortamos la carne en cubos pequeños y la ponemos en la licuadora junto con las sales mezcladas. Y mientras se licúa, agregamos una tercera parte del hielo molido. Además, añadimos nuestro colorante natural, que es la paprika. Luego, el lardo de cerdo o lomo de cerdo. Y al final, el resto de los ingredientes, incluyendo el hielo. Licuamos hasta que se integren bien los ingredientes y reservamos la mezcla en un bowl. Ahora, para darle forma a las salchichas, colocamos la mezcla dentro de la manga y embutimos en la funda de celulosa, rellenando a presión las tiras largas y atamos por uno de los extremos. Dividimos las salchichas en porciones atándolas con hilo de algodón. Para cocinarlas, colocamos las tiras de salchichas en las bolsas resellables de grado alimenticio y extraemos la mayor cantidad de aire posible. Calentamos previamente el agua a punto de ebullición, introducimos la bolsa de salchichas y cocinamos de 30 a 40 minutos. Al finalizar la cocción, sumergimos las salchichas en un bol con agua fría y hielos. Esto es para crear un choque térmico y las llevamos a refrigeración por 24 horas. Es muy importante que no retiremos la funda de celulosa hasta que las vayamos a usar. Ya seleccionadas, las colocamos en una bolsa al alto vacío para almacenarlas en el refrigerador. Estas salchichas pueden durar una semana almacenadas en refrigeración dentro de la bolsa. Ahora vamos a llevar estas salchichas caseras a otro nivel. Para su preparación, agregamos aceite en una cazuela y sofreímos la cebolla, el ajo e incorporamos las rodajas de salchicha. Agregamos el chile picado y después el jitomate en cubitos. Sazonamos con una pizca de sal y colocamos un poco de cilantro picado. Por último, dejamos cocinar por 10 minutos aproximadamente hasta que todo quede bien integrado. Recuerden que el platillo sabio Profeco es fácil de preparar, tiene buen sabor, aporta un balance nutricional y rinde para varias porciones. Anímense a prepararlo y cuéntenos en nuestras redes sociales cómo les fue. Yo soy Mati Vargas, cocinera tradicional queretana, y fue un gusto cocinar con ustedes.
4: Muchas gracias por acompañarnos.
5: Gracias a ti.
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cuelgan de las paredes como tú los colocaste. 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
1: Bien, muy bien.
2: Bueno, el día de hoy tenemos dos temas. Un tema es las becas para niñas y niños de primaria. Como saben, la beca Rita Cetina, en el caso de primaria, es beca de útiles y uniformes escolares. Y es pertinente informarlo hoy porque Julio León y Mario Delgado ya están realizando asambleas en todas las primarias del país y ya se están entregando las tarjetas del Banco de Bienestar para que en agosto reciban esta beca de útiles y uniformes escolares. Entonces, nos van a platicar Julio León, que es el responsable de becas, y Mario, que está aquí. Y después, María Luisa Albores, consejera jurídica. ¿Qué dije? María Luisa Albores, Luisa María. A María Luisa Albores le digo Luisa María. Y a María Luisa le digo, a María Luisa le digo Luisa María y a Luisa María le digo María Luisa. Bueno, Luisa María Alcalde, Luján, consejera jurídica, nos va a presentar una propuesta que venimos trabajando desde hace tiempo y que queremos aprovechar el periodo extraordinario que va a haber del Congreso para aprobar los cambios a la reforma al Poder Judicial para enviarla al 2028. Ese proceso ya se entregó aquí, esa propuesta se entregó, la presentamos aquí el lunes, el pasar la elección al Poder Judicial al 28. Eso significa que tiene que haber un periodo extraordinario de la Cámara de Diputados y la Cámara de Senadores y después de todos los congresos estatales. Venimos trabajando ya una propuesta desde hace tiempo que vamos a aprovechar que se reúne el periodo extraordinario para presentarla. Esta propuesta en realidad venía en el Plan A, si se acuerdan. Hicimos varias propuestas para fortalecer la democracia y fortalecer la elección del 2027 en el país. Ahí hablábamos de democracia participativa y muchos temas que al no aprobarse el Plan A ya no pudieron presentarse posteriormente. Pero hay un tema de relevancia que tiene que ver con evitar que haya algún candidato o candidata de cualquier partido político que hubiera algún riesgo de vínculo con la delincuencia organizada. Es algo que se ha estado trabajando, platicando desde hace tiempo, y Luisa María tenía ya preparada esta propuesta, y ayer tomamos la decisión de que sea enviada de una vez, porque tiene que tomarse en cuenta para el periodo electoral del 2027, a lo mejor después ya no estaría dentro del periodo electoral o de los periodos previos al periodo electoral. Entonces, vamos a presentar los dos temas. Uno, repito, una buena noticia. ¿Para cuántos millones de niñas y niños? ¿Ocho? 8 millones de niñas y niños que van a recibir su apoyo de útiles y uniformes escolares. Y la segunda, que tiene que ver con esta propuesta para que se fortalezcan las capacidades del Instituto Nacional Electoral para poder revisar cualquier candidatura. Pues vamos, ¿Julio o Mario? Julio, directo, adelante.
3: Buenos días a todas y todos. Con su permiso, presidenta, vamos a rendir el informe de becas y vamos a explicar cómo también ya hemos arrancado con este operativo de entrega de tarjetas de la beca Rita Cetina de primaria. ¿Me ayudan con la primera lámina, por favor? Por lo que obedece al reporte de Rita Cetina, en educación secundaria, con la beca que iniciamos recién, la presidenta llegó a la administración, que fue la beca Rita Cetina para los estudiantes de secundarias públicas, donde reciben 1,900 pesos de forma bimestral. Ya tenemos al día de hoy 5,247,246 estudiantes. y quienes estarán siendo atendidos en primaria con la beca Rita Cetina para útiles y uniformes, ya será un total de 9.994.200 estudiantes. Y algo que traemos heredado del expresidente Andrés Manuel López Obrador en preescolar son 176.362 becarios. Esto nos dará un total ya para este siguiente ciclo escolar ya atendido en educación básica de 15.417.808 becarios, con una inversión que supera los 83.587 millones de pesos. Siguiente, por favor. En lo que tiene que ver con media superior, atendemos a 4.180.747 becarios, con una inversión de 39.717 millones de pesos. Siguiente, por favor. En educación superior con jóvenes escribiendo el futuro, atendemos a 423.107 estudiantes con una inversión de 12.270 millones de pesos. Siguiente. Esta beca Gertrudis Bocanegra nació en el marco del Plan Michoacán, pero la presidenta ha tomado la decisión de poco a poco ir incorporando más estados. Ya se incorpora, recientemente lo anunció la presidenta en su visita a los estados, se incorpora para este nuevo ciclo escolar el estado de Chiapas y el estado de Campeche. Esto nos dará un total de atención de 167.597 estudiantes en estas tres entidades federativas, con una inversión de 2.340 millones de pesos. Así que, pues muy buenas noticias para las y los estudiantes de Campeche y de Chiapas, porque de manera universal, por instrucciones de la presidenta, ya la beca Gertrudis Bocanegra, que tiene un monto de 1.900 pesos bimestrales para transporte, ya será atendida en esas entidades federativas. Siguiente, por favor. Para el cierre de este ciclo escolar, la sumatoria de becarios será de 20.132.490, con una inversión de 136.627 millones de pesos. Siguiente, por favor. Preparé esta gráfica para ver el crecimiento que ha tenido el sistema de becas, que ha sido exponencial. El compromiso de la presidenta con la educación es extraordinario y lo vamos a ver en esta gráfica. Lo que esta gráfica nos expresa es el cierre de sexenio de cada administración anterior. Iniciando en el cierre del sexenio del año 2000, se cerró el sexenio con una atención de becarios de 2.8 millones de estudiantes, con una inversión de 4 mil millones de pesos con el programa Progresa. Cuando el programa cambia a oportunidades, al cierre del sexenio en el 2006, se atendieron a 6.9 millones de becarios, con una inversión de 16.500 millones de pesos. Se mantiene el mismo equipo en el gobierno y sigue oportunidades. Mantienen el número de becarios, pero subieron el monto de inversión. Cuando pasa a Prospera, se atendieron a 7.5 millones de estudiantes, con una inversión de 40.600 millones de pesos. Al cierre del sexenio del expresidente Andrés Manuel López Obrador, hubo un crecimiento importante con la universalidad de educación media superior y se atendieron a 8.5 millones de estudiantes con una inversión de 98.100 millones de pesos. Esto al cierre del sexenio. Con la presidenta vamos apenas a año y medio y en este segundo año de administración esperamos cerrar con 22 millones de estudiantes becados en el sistema de becas de nuestro país, con una inversión presupuestada en 178.200 millones de pesos. Como pueden ver en esta gráfica, el crecimiento es exponencial, hay un gran compromiso de la presidenta y se ve reflejado en la inversión y en el compromiso que se tiene con la educación de las y los estudiantes. Si lo vemos en cuanto a un comparativo del 2000 versus 2026, en becarios hemos crecido un 710.5%, y en materia de presupuesto, 4.352.7%. Siguiente, por favor. Por lo que obedece al apoyo de Rita Cetina Primaria, que es lo que ya estamos arrancando ahora con la entrega de tarjetas, es un apoyo anual de 2.500 pesos por becario, que hoy están recibiendo las tarjetas, pero el depósito se va a realizar por instrucciones de la presidenta en agosto. Siguiente, por favor. Y así es como nos alistamos. Ellas y ellos, quienes están en pantalla en este video, son las servidoras y los servidores de la educación. Hicimos todo un proceso de capacitación en donde buscamos hacer más eficiente la entrega de las tarjetas. Los temas principales que vimos en esta capacitación fue la simplificación de la entrega de tarjetas para que papás, mamás, no tengan que pasar mucho tiempo para recibir su tarjeta, sino que sea un proceso muy ágil. Eso nos lo ha pedido la presidenta. Hemos desarrollado nuevos sistemas de captura que sean más amigables, que sean más rápidos y sobre todo fortalecimos el trabajo en equipo. Nadie puede solo, las cosas que se hacen en equipo salen mejor y hoy el equipo de becas está muy consolidado. Siguiente, por favor. Y esto es lo que estamos realizando hoy en día. Este video muestra cómo son las asambleas de una entrega de tarjetas en las escuelas primarias, en sedes concentradoras. Ahí los servidores de la educación están formalizando la entrega de tarjetas. Entregamos un folleto informativo para que conozcan cómo funciona el sistema de becas total de nuestro país. Y aprovechar pues, para pedirles a mamás, papás, tutores que se mantengan pendientes de la convocatoria que realizaremos a través de la escuela donde estudia su hijo o su hija y que preparen esta documentación porque se requiere para la formalización de la tarjeta. De mamá, papá o tutor, identificación oficial en original y copia, acta de nacimiento en copia, CURP y comprobante de domicilio reciente en copia. Y de él o de los estudiantes de primaria, acta de nacimiento y CURP. Son 5 millones de tarjetas que estaremos entregando, presidenta, y arrancamos el lunes pasado y estaremos concluyendo el 31 de julio. Siguiente, por favor. Hay algunas fotografías de cómo lucen las asambleas. Siguiente. Siguiente, por favor. Siguiente. Y por último, hemos recibido bastantes consultas en redes sociales de que la población quiere saber qué pasó con su trámite. Entonces, cuando ellos hicieron su trámite, en la plataforma se arrojó un folio. Y ahora con este número de folio, a partir de hoy, a las 4 de la tarde, estará disponible el buscador de folio para que puedan consultar cuál es el estatus que guarda su solicitud. Escaneando el código QR, entrarán a esta plataforma, ingresarán el código y la plataforma les arrojará cuál es el estatus que guarda su solicitud. Por lo que corresponde al reporte de becas, ¿es cuánto, presidente?
1: Adelante, Luis.
4: Con su permiso, presidenta, medios de comunicación, el día de hoy queremos informar que estaremos enviando a la Comisión Permanente del Congreso de la Unión para que a su vez sea turnada una iniciativa de reforma a la Ley General de Instituciones y Procedimientos Electorales que, como aquí ha sido mencionado por la presidenta, pretende establecer mecanismos eficaces para que los partidos políticos puedan tomar decisiones respecto a las candidaturas que propondrán ya a partir de la elección del 2027 y evitar o que cuenten con la información necesaria para evitar que haya cualquier vínculo con la delincuencia organizada. Vamos a presentar. Comisión de Verificación de Integridad de Candidaturas. Adelante. Esta es una reforma a la Ley General de Instituciones y Procedimientos Electorales. Estamos proponiendo la creación de una comisión de verificación de integridad de candidaturas que dependa del INE. Esta comisión será integrada por 5 consejeros electorales elegidos y votados por un periodo de 3 años por el Consejo General. La comisión será un vínculo entre los partidos políticos que voluntariamente decidan participar y las autoridades de seguridad, inteligencia y procuración de justicia para recibir y consultar los nombres de los aspirantes a candidaturas con el CNI, la Fiscalía General de la República, la UIF, es decir, la Unidad de Inteligencia Financiera, y la Comisión Nacional Bancaria y de Valores, sobre la existencia de información para establecer un posible riesgo razonable de vínculos con la delincuencia organizada. Adelante. ¿Cómo funcionaría? Los partidos políticos entregan voluntariamente a la comisión la lista de aspirantes a ser candidatos. La comisión consulta con las diferentes dependencias, con la UIF, con la CNBB, con CNI y con la Fiscalía General de la República. Estas autoridades hacen un análisis y determinan que no existe riesgo o que existe un riesgo razonable. Esta información, las instituciones la entregan a la comisión sin señalar el asunto del que se derive el riesgo, únicamente estableciendo si existe o no un riesgo razonable. La comisión informa a los partidos políticos si existe o no riesgo razonable, señalando las instancias o dependencias que advierten ese riesgo. Con base en esa información, los partidos políticos serán responsables de determinar si registran o no dicha candidatura. De encontrar información relevante, las instituciones, de acuerdo a sus atribuciones, continuarán con las investigaciones correspondientes. Adelante. Las personas que aspiren a una candidatura deberán, como requisito obligatorio, manifestar al partido político que los postule su conformidad de ser evaluados por la Comisión de Verificación de Integridad de Candidaturas, independientemente de la decisión del partido de someterla o no a consulta de la comisión. Y finalmente, todo este proceso se realizará en condiciones de confidencialidad entre todas las partes y la información que identifiquen las autoridades competentes tendrá carácter reservado para no afectar, en su caso, el debido proceso. Esta sería la iniciativa de reforma que estaríamos enviando para ser discutida y en su caso aprobada por el Congreso de la Unión. No es una reforma constitucional, es una reforma a la ley electoral. Es cuanto, presidenta.
2: Bueno, esta es la propuesta. ¿Por qué lo planteamos? Que es importante. Hemos vivido desde que entramos algunos casos, y lo subrayo, algunos casos, de vínculo entre algunas presidencias municipales y la delincuencia organizada. Si recuerdan, cuando entramos, pasó en el Estado de México. Se hizo esta operación que se conoce como Operación Enjambre, en donde algunos presidentes municipales o personas que trabajaban en presidencias municipales se encontró que eran quienes estaban vinculados con actividades de delincuencia. Después vino el caso de Teuchitlán, donde el alcalde de Teuchitlán, de Movimiento Ciudadano, fue detenido por tener vínculos. Después el caso de Tequila. Y mucho de esto fue denuncia que me hizo la ciudadanía y que yo pedí que hubiera investigación. Ayer un caso de Morelos, de dos presidentes municipales y algunas personas que trabajaban ahí. Entonces, desde que pasó lo de Morelos, planteamos qué se puede hacer para evitar, o que el INE tenga las capacidades para poder saber por lo menos una investigación. Obviamente todo tiene que estar en el marco de la presunción de inocencia que marca nuestra Constitución y las leyes. Y además son casos aislados, no es una cosa generalizada, son casos aislados. Pero es importante, si vamos a tener elección en el 2027, que se presente algún mecanismo que permita a los partidos políticos saber si una persona que se postula por el partido tiene o no algún antecedente. Lo presentamos, repito, en el plan A, aquel plan que hicimos de reforma electoral, que incluía incluso la desaparición de los plurinominales, en fin, varios temas. Al no aprobarse el Plan A, pues esta parte quedó fuera. Como ya está muy pronto a cerrar las posibilidades de reformas a las leyes, previo a la elección o al inicio de todo el proceso electoral del 2027, porque inicia con tiempo, pues entonces tomamos la decisión de que esta iniciativa que preparó Luisa María Alcalde, bajo esta premisa que habíamos venido trabajando, se presente ahora al periodo extraordinario. Entonces, esta es la razón por la cual se está presentando. Y como se ve, está en el marco de la Constitución, de las leyes, y depende de los partidos políticos hacerlo o no. Y es una comisión del INE que, en coordinación con las instituciones del Estado mexicano de investigación, puedan tener la presunción de un riesgo, y ya el partido político decidirá, frente a la información que se le proporcione, si postula o no a esta persona. Claro, si se encuentra algo, pues las instituciones del Estado mexicano tienen que presentar denuncia ante la Fiscalía o la propia Fiscalía, si es que fuera el caso. Entonces, esta es la propuesta y son los dos temas que queríamos presentar el día de hoy, y vamos a las preguntas.
5: Buenos días a todas y todos. Carlos Navarro, de Heraldo Media Group. Presidenta, ¿por qué es importante destinar 172 mil millones de pesos en este año en apoyo a los jóvenes a través de las becas?
2: El objetivo es que las familias que tienen hijos desde la primaria hasta la educación media superior, y en un porcentaje que va a ir aumentando de la educación superior, no tengan problemas económicos para poder llevar a sus hijos a la escuela. Que la situación económica de las familias no defina la posibilidad de estudiar o no. La beca ayuda a evitar la deserción, pero además garantiza que todas y todos los niños, adolescentes, lleguen parejos a la escuela, que tengan lo mínimo indispensable para desarrollar sus estudios. Y es inversión en educación. Es la mejor inversión que se puede hacer. Apoyar a las familias para que tengan todo lo indispensable para poder llevar a sus hijos a la escuela.
5: Gracias. Presidenta, sobre esta propuesta, ¿cuáles serían los criterios para definir riesgo razonable? ¿Qué tendrían que encontrar para alertar en este caso? ¿Ves?
6: Todo esto es en el marco, como bien señala la presidenta, de presunción de inocencia. Y obviamente no estamos en un proceso en el cual ya se tenga toda la evidencia para abrir una carpeta de investigación y tampoco ya acreditado el delito para una sentencia. En realidad lo que hacen las dependencias es analizar antecedentes y toda la información necesaria para identificar focos rojos. Entonces, no quiere decir que ya estén diciendo que una persona esté como tal vinculada, incluso lo poníamos ahí, que de encontrar información, pues tiene que proceder y hacer su investigación. Pero si encuentra alguna información relevante que identifique como riesgo razonable, y hay que establecerlo en ese marco, entonces transmite esa información. Como lo decíamos, no transmite la carpeta de investigación, sino que hace una clasificación y dice riesgo razonable o no. Eso es lo que le informa a la comisión por temas de confidencialidad y por temas de presunción de inocencia. Es lo que la comisión le transmite al partido político. Cada una de las dependencias, podría pasar que la UIF no identifica, pero la Fiscalía sí, pero la Comisión Nacional Bancaria y de Valores no. Entonces, le informa qué dependencia, en su caso, identificó ese riesgo. Entonces, las propias instituciones van a establecer respecto a la información que tienen disponible si existe o no ese riesgo razonable.
5: Incluso en algunos casos, cuando se detectaban, presentaban algunas impugnaciones ante los tribunales. Por ejemplo, la elección de la gubernatura de Sinaloa en el 21 no fue impugnada ante el Tribunal Electoral del Poder Judicial, justo para no llegar a este tipo de escenarios, o cómo lo podemos entender.
6: En realidad, la iniciativa lo que establece es que esta información, insisto, voluntariamente el partido político la solicita a la comisión y la comisión le entrega al partido político, pero tampoco el partido político está obligado necesariamente a respetarla, es decir, con esa información toma una decisión si postula o no a determinada persona. Es decir, no es un filtro que inhabilita a una persona para ser candidata. Esta persona no podría impugnar dicha determinación porque no le estamos bloqueando la posibilidad de ser o no candidata. Simplemente la comisión le entrega al partido político y el partido político toma sus decisiones internas de a quién va a postular, pero ya con esta información que antes no se tenía. ¿Qué pasaba anteriormente? Un partido político no tenía acceso a estas instituciones para preguntar sobre antecedentes o información relevante que le permita tomar mejores decisiones.
5: Gracias. Presidenta, preguntarle si ya analizaron la orden que firmó ayer el presidente de Estados Unidos sobre el caso de las remesas.
2: Sí, lo está revisando la Secretaría de Hacienda y pues ya formalmente el embajador de México en Estados Unidos, porque ya recibimos el beneplácito, Roberto Lasseri, se estará yendo en las próximas semanas. Lo están analizando conjuntamente para poder hablar en su momento con el Departamento de Estado. Realmente, ¿qué es lo que plantea? Que tiene que investigarse un número a través del cual las personas que no tienen documentos en Estados Unidos puedan abrir una cuenta o enviar un o tener un envío. Recuerden que hemos hablado nosotros, aquí lo mencionamos hace como 15 días, que el 95% de las personas, ya sea que nacieron en México, son hijos de mexicanos, en segunda o tercera generación, la mayoría tienen papeles, la gran mayoría. De 40 millones de mexicanos son alrededor de 4 millones, solo el 10%, que no tiene algún documento en Estados Unidos y de ellos la gran mayoría lleva 10 años en Estados Unidos. Entonces, se está haciendo el análisis de qué posibles implicaciones pueda tener para el envío de recursos a sus familias y también la solicitud a todo caso al Departamento del Tesoro, para que pueda ser mucho más claro. Pero hasta ahora no vemos un gran riesgo, pero de todas maneras es importante hacer el análisis.
5: ¿No es parte del acoso que hay hacia nuestros paisanos a partir de esta administración, presidenta?
2: Pues tiene que ver con una visión del gobierno de los Estados Unidos, con la que no coincidimos, lo hemos dicho aquí. Las mexicanas y los mexicanos que están en Estados Unidos, que son de primera, segunda, tercera o cuarta generación, muchos de ellos son parte de la vida económica, cultural, social de las distintas estados de la República de Estados Unidos, ayudan a la economía de Estados Unidos en todos los sentidos. En todos, en la agricultura, en los servicios, en la manufactura. Bueno, representan, salió hace poco, creo que es la sexta economía mundial en Estados Unidos. O sea, si se tomara como una economía lo que generan, pues es de ese tamaño. Y nuestra visión es que la cooperación para el desarrollo es lo mejor para evitar la migración. Ahora, ¿por qué no pasas la gráfica de migración que pasó Rosa Isela hoy en la reunión de la mañana? Miren cómo ha disminuido la migración de México a Estados Unidos. Es de 2019 a 2026. El periodo más alto de 2019 a 2026 fue en el diciembre de 2022, 305.608. A partir de ahí se hizo un acuerdo entre el presidente Biden y el presidente López Obrador para fortalecer distintas medidas humanitarias que ayudarán a disminuir, porque ese incremento no se dio por mexicanos, se dio principalmente por personas de otros países que cruzaban por México para llegar a los Estados Unidos. La mayor parte de ellos eran personas de otras nacionalidades. Ahí se tomaron una serie de medidas y disminuyó de manera muy importante. Nosotros entramos en octubre del 2024 y todavía disminuyó más. En enero, 20 de enero del 2025, cuando entra el presidente Trump al gobierno, toma una decisión que es quitar un permiso de entrada que era el CBP-1, que se podía acceder a él en la frontera sur de México. Tomó la decisión de quitar por completo ese permiso. Y nosotros también decidimos ofrecer mayor empleo y otras formas humanitarias, y también ofrecer a quien venía hacia el norte del país para poder entrar a los Estados Unidos, distintos esquemas de empleo o de retorno a sus lugares de origen, de forma humanitaria siempre. Entonces, vean el momento en el que estamos. Ha habido una reducción de la migración de 97.5%. Entonces, los pocos mexicanos que quieren seguir cruzando hacia los Estados Unidos sin documentación, aquí se les ofrece todas las posibilidades. Si es que son detenidos en Estados Unidos y regresados, tenemos el México Te Abraza para ofrecerles empleo, apoyos de distinto tipo para que se queden en México. Pero es esto. Ahora, los mexicanos que están allá, a ver si tienes la gráfica que presentó aquí. Son 38 millones, creo que ella dijo, cerca de 40, 38 millones. Y así como ayudan a la economía nacional al enviar las remesas, pues ayudan, bueno, no ayudan, son parte fundamental de la economía de Estados Unidos, fundamental. 38 millones de personas, 34 millones tienen estatus legal o son ciudadanos estadounidenses. O sea, son solo 4 millones. Y de esos 4 millones, la mayoría tiene, algunos de ellos tienen 20 años, están integrados completamente en los Estados Unidos, ayudan a ambas naciones. Sin esta población, pues Estados Unidos no sería lo que es. California, por ejemplo, pero muchas entidades de Estados Unidos, pues se benefician del trabajo de los mexicanos allá.
5: Presidenta, ¿qué mensaje manda el Estado con la detención de más de 30 presidentes municipales, funcionarios públicos que operaban redes de extorsión?
2: De cero impunidad. Cero impunidad. Ahora que viene esta solicitud de Estados Unidos, detención urgente de 10 personas de Sinaloa, se viene esta andanada en la que he venido hablando, de que de una u otra manera el gobierno de México, en distintos lugares o de una u otra forma, está cubriendo personas que pudieran estar vinculadas a la delincuencia organizada. ¿Qué decimos nosotros ante eso? Por más que no les guste a los adversarios políticos, por más que escriban 500 columnas, por más que levanten falsos, porque si ustedes leen las columnas de los medios de comunicación, están llenas de mentiras, de inventos. Nosotros tenemos en nuestro país un sistema penal Y todo mundo es inocente hasta que se demuestre lo contrario. Y para poder detener a una persona, tiene que haber una orden de aprehensión de un juez. Y para poder hacer una carpeta de investigación, se requieren pruebas. Pues, ¿qué hemos dicho nosotros? Por más que se enojen, que digan que se entregaron dos y que ahora quién sabe qué van a decir y no sé qué, pues son las pruebas. La fiscalía abrió su propia investigación. En ese caso, y nosotros no vamos a cubrir a nadie, si es que hay pruebas, no dichos, no menciones, no mentiras, porque ya todo el mundo toma como cierto lo que desde nuestro punto de vista también tiene otras intenciones. Entonces, no se cubre a nadie. Cuando hay pruebas, se procesa. Cuando se encontraron pruebas del alcalde de Teuchitlán, que había estado involucrado en el proceso, es más, se encontró que después un hermano de este alcalde estaba metido en el huachicol y fue detenido también. Un alcalde de Jalisco. Pues, ¿qué se hizo? Se le detuvo. Se pidió a un juez, con base en evidencias, una orden de aprehensión que el juez le emite. El caso, por ejemplo, de ayer de Morelos. Yo aquí lo mencioné, creo, alguna vez, que cuando voy a las comunidades, escucho mucho a la gente. Entonces, hay gente que me dice... pensamos que esta persona está vinculada. Me lo dicen en secreto. Y yo no crean que me quedo así, bueno, ya me lo dijeron, ya me voy, ¿no? Tomo la nota, tomo el teléfono de esta persona, se la doy al secretario de Seguridad y Protección Ciudadana y le digo, tengo esta denuncia, por favor háblenle por teléfono a esta persona para ver... ayudarle a abrir una carpeta de investigación, porque normalmente una persona que vivió un asunto de extorsión o que tiene o que sabe que hay colusión, pues difícilmente presenta directamente su denuncia en el Ministerio Público. Entonces, cuando me lo dicen a mí o a alguna otra persona del gobierno, tenemos un mecanismo para que esa denuncia que hace de manera personal se procese y se hagan todas las investigaciones abriendo la carpeta de investigación ya por parte de la Secretaría de Seguridad y Protección Ciudadana o acompañando al ciudadano a abrir la carpeta de investigación. Ayer parte de lo que vivimos en o las detenciones pues tienen que ver con que hubo gente que cuando fui a esa zona me dijo, presidenta, aquí no nos gusta lo que está pasando. Y a partir de ahí se abrió una carpeta de investigación, que llevó muchos meses de investigación. Pero ya que se tuvieron las pruebas, la fiscalía actuó y se actúa. Entonces, cero impunidad. Nuestra estrategia de seguridad tiene dos brazos. Atención a las causas, que es indispensable, y cero impunidad. Son los dos. Y así hemos actuado y así vamos a seguir actuando. ¿Con qué? Con pruebas. ¿Cómo? Con base en nuestras instituciones democráticas. No a dichos de un comentarista que tiene otra intención. Si Estados Unidos dice, oye, esta persona... la estamos investigando, pues investiga como parte de los procesos penales que hay en México. Siempre. Pero esta idea que ayer lo decía, presidenta, rompa el pacto criminal, ¿y quién lo dice? Nosotros no tenemos pactos criminales con nadie. Tenemos un solo pacto y es con el pueblo de México. Y es el de cumplir. El seguir transformando el país para el bienestar del pueblo. ¿Quiénes son los que ahora se suben al camión de estar denunciando quién sabe qué cosas con la mitad de mentiras? Pues los de antes, los que tenían todas las canonjías. Todas. Como Jorge Romero, que tiene a la mitad del que era su gabinete en la Benito Juárez, en la cárcel, por el cártel inmobiliario, ahora resulta que es el que dice presidenta, no sé qué cosa. Ayer lo dije, el presidente del PRI, que tiene carpetas de investigación con un... Ahora él es el que va a Washington. Debería él leer a algunos presidentes que fueron del PRI del pasado, que defendían la soberanía, no el entreguismo que tiene este señor. Y todos los comentócratas, que ya vamos a ir poco a poco desnudando sus verdaderas intenciones, que es acabar con lo que hemos logrado en las conquistas del pueblo, con ayuda de un buen grupo de personas de fuera del país. Eso es lo que está pasando en México. Por más que digan otra cosa. Y nuestro gobierno está sólido y está fuerte. Primero, porque estamos cerca del pueblo. Segundo, porque estamos cumpliendo. Y tercero, porque la gente sabe que estamos actuando con rectitud y tenemos autoridad moral y política en el país.
5: Presidenta, ya para terminar, ¿qué espera de la reunión de hoy con el secretario de Seguridad de Estados Unidos y si está confirmada la reunión del próximo lunes con Sarah Carter?
2: Ayer me comentó Roberto en el tema de Sarah Carter que a lo mejor no viene el lunes, que se pospondría la reunión por asuntos de agenda, esencialmente. Hoy sí recibimos al secretario de Seguridad de Estados Unidos. Se reúne primero conmigo y el Gabinete de Seguridad y después ya se queda con el Gabinete de Seguridad trabajando. ¿Qué es lo relevante para nosotros? Recuerden que se firmó un entendimiento con Estados Unidos, o se logró un entendimiento con Estados Unidos, con el que venimos trabajando muy bien. Entonces, lo que queremos es que sigamos trabajando en el marco de ese entendimiento.
5: Muchas gracias. Buen día a todas y todos. Gracias.
2: Las becas.
7: Gracias. Buenos días. Arturo Pavón, de Efecto Colateral y Chihuahua News. Me quedo sentado por los compañeros camarógrafos. Presidenta, para usted es una inversión las becas. Para la mayoría de los mexicanos es una inversión, obviamente para su administración también. Pero hay todavía grupos de la derecha que piensan que se desperdicia el dinero que se le da a gente que no lo va a aprovechar o que lo usa para otros fines. Cabe mencionar, y sería prudente que se mencionara, que hay candados en esas tarjetas, en el uso de las tarjetas. ¿Nos podrían platicar un poco más acerca de esos candados? Porque no se pueden utilizar para cualquier producto o servicio.
2: Confiamos en la gente. Nosotros confiamos en la gente. La tarjeta del bienestar, el recurso que viene en la tarjeta del bienestar, la gente decide en qué lo utiliza. Confiamos en el pueblo. Pues es evidente que lo van a usar para el bienestar de sus hijos. Entonces, no necesitamos estarle poniendo candados. Y además, así ha sido, si no, imagínense. Entonces, las becas, la pensión para adulto mayor, la gente va al Banco de Bienestar, saca su recurso y el efectivo lo puede usar en lo que ellos decidan. Confiamos en el pueblo. Así es.
7: Muchas gracias. Durante muchos años, pues se decía que no había dinero y que el pueblo tenía que amarrarse el cinturón porque pues la administración pública no lo hacía, tenía que hacer gastos. Y todo este dinero que se está utilizando, volviendo a la pregunta de mi compañero, sabemos ya de dónde sale, cero corrupción y no condonación de deudas y del fisco. ¿A dónde se iba? ¿Hay alguna manera de rastrear a dónde se iba?
2: Son dos temas. El primero es que no cobraban impuestos a los de arriba. Había condonación de impuestos. Ahí en el libro de gracias del presidente López Obrador pueden encontrar en uno de los capítulos, por cierto, que se llama Narcoestado, lo que era, porque refiriéndose a Calderón, evidentemente, lo que era la condonación de impuestos a los grandes empresarios de México. De 1983, en realidad, porque de la Madrid entra en diciembre de 82, al 2018 hay un cambio profundo en el modelo económico del país y en el modelo político. Previo a eso, pues es todo el periodo de los gobiernos del PRI. Su ideología era el nacionalismo revolucionario, que muchos lo olvidaron, por cierto. Había corrupción, pero sobre todo mucho autoritarismo. No había democracia. Era un partido y párale de contar, y las elecciones estaban amañadas. Un dirigente sindical quería ser secretario general de un sindicato que no fuera del PRI, represión. Esa historia es la represión de los maestros, la represión de los médicos, la represión de los ferrocarrileros, la represión de los mineros, la represión de los estudiantes. Un modelo muy autoritario. Lo que no quedaba dentro del partido único era reprimido. Y en el partido único estaban los sindicatos y estaban los empresarios, estaba todo el mundo. Podemos, digamos, hablar más de historia, pero digamos que en términos muy generales podría hablarse de eso. Pero a partir de la Revolución Mexicana hay derechos sociales que conquista el pueblo de México después del Porfiriato. Y particularmente con el general Cárdenas, que por cierto hoy es su aniversario, las demandas de la Revolución Mexicana se vuelven una realidad. Se reparte la tierra, se le da la razón a los obreros, se expropia el petróleo, se crea grandes instituciones en el país de seguridad social. El IMSS se creó después con Dávila Camacho, pero en realidad quien lo diseña es el general Cárdenas. A partir del 83, todo ese modelo cambia. ¿Cuál es el objetivo? Quitarle derechos al pueblo. ¿Por qué? Porque costaban mucho. Vender las empresas del Estado. El Estado tenía minas, el Estado tenía teléfonos, el Estado tenía más de 700 instituciones, fertilizantes, que se habían creado en su momento con los recursos del pueblo. En el 83 viene el llamado modelo neoliberal, que tiene la visión de que todo lo que hace el Estado está mal, todo lo público está mal. Los únicos que tienen la posibilidad de hacer las cosas bien son los privados. Y todo debe ser encauzado hacia el mercado. El Estado no debe participar en nada. Entonces, la primera etapa de Miguel de la Madrid, que por cierto fue una etapa de mucha inflación y muchos problemas económicos, termina con un fraude electoral, el de 1988, o sea, el autoritarismo. ¿A quién? Al ingeniero Cuauhtémoc Cárdenas. Y se impone Salinas de Gortari, antidemocráticamente, en contra del pueblo de México. Y Salinas de Gortari gobierna del 88 al 94. Ahí se venden las empresas del Estado. Se crea esta idea de que México está entrando al mundo en desarrollo. No, no en desarrollo, al mundo desarrollado. México entra a la Organización para la Cooperación y el Desarrollo Económico, los países industrializados, es el momento de la bonanza, se venden las empresas del Estado, pero al mismo tiempo se van reduciendo muchos derechos del pueblo de México. Entre otras, a partir de ahí deja de subir el salario mínimo. Cada vez alcanzaba para menos. Pero curiosamente, cuando termina Salinas de Gortari, que supuestamente ya México era lo mejor del mundo, se viene una crisis económica tremenda. Salinas dice, fue el error de diciembre, el error de Zedillo. Pero lo cierto es que la economía no era de grande bonanza para que hubiera habido la crisis que se presentó. Entonces, todo aquel discurso que nos echaron de que todo iba para mejor, que ya estábamos entrando a ser país industrializado, se viene abajo con la crisis del 94, con el adicional del asesinato del candidato del PRI, de Colosio. Ese fue en 1994 y el levantamiento zapatista en Chiapas. O sea, 6 años que acaban con una crisis económica, un levantamiento de los indígenas chiapanecos y el asesinato del candidato del PRI. El lamentable asesinato del candidato del PRI. Entonces entra Zedillo. ¿Qué se hace con esa crisis económica? No, pues hay que rescatar a los bancos porque están en una crisis tremenda. Entonces, ¿qué plantearon? ¿Rescatar a los bancos y que después los bancos le pagaran al Estado? No. Rescataron a los bancos y convirtieron ese rescate de bancos privados que habían privatizado, por cierto, porque eran bancos del Estado, de la Nación, primero, con un oscurantismo tremendo, porque no se supo realmente a quién se rescató, y hay grandes historias, está el libro del FOBA Proade, el expresidente, el presidente López Obrador, donde detalla la cantidad de corrupción que hubo en ese proceso. Empresas que supuestamente habían quebrado, que no habían quebrado y se les dio dinero. Ah, pero ¿con qué rescataron a los de arriba? Con recursos públicos, una deuda que todavía pagamos. A los deudores pequeños, los que perdieron su casa, los que perdieron su negocio, ¿se les apoyó? No. Eso se rascaron con sus propias uñas. Pero a los de arriba, sí. En ese momento, Zedillo desesperado va a Estados Unidos y le dice, necesito dinero, ayúdenme. Estoy en una crisis tremenda, no hay recursos para sacar adelante a México. Y contado por La Bastida, que fue el candidato del PRI en el año 2000, en su libro de memorias, dice que Zedillo, al ir a negociar a Estados Unidos, no solamente negocia 40 mil millones de dólares, sino que en el proceso negocia que para el 2000 entraba el PAN al gobierno. O sea, ¿cuál democracia? A partir, en realidad, del 83,

estructurales del país. Acuerdan el FOBAPRO. Y muchas medidas en contra del pueblo. En el 2000 entra Fox y le dice a la gente, vamos a ir hacia la democracia. Ya, es el cambio, ya después de tantos años que gobernó el PRI, entra un nuevo partido. Viene la democracia, elecciones limpias, no hay problema. En el 2000 López Obrador gana la elección en la Ciudad de México, entonces Distrito Federal. Y va creciendo el apoyo de López Obrador en la ciudad y en el país. ¿Por qué? Porque decide que los recursos de la ciudad, que antes quién sabía dónde se iban, se le dediquen a los adultos mayores. Ahí se crea la pensión adulto mayor en la Ciudad de México. Y la gente dice, no, pues es que el recurso está llegando abajo por primera vez. Ah, pero aparte no es que se haya distribuido los recursos. Aparte se hizo el segundo piso de periférico y se hizo el metrobús. Y se manejaron los recursos públicos de manera responsable. Pero claro, todos los que se beneficiaron del 83 al 2000, los de mero arriba que les condonaban los impuestos, que se beneficiaron del FOBAPROA, que de hecho gobernaban, dijeron, no, ¿cómo va a llegar López Obrador? ¡Peligro para México! Y va creciendo la popularidad de López Obrador y Fox le inventa un delito. Le abre una carpeta de investigación, entonces eran averiguaciones previas. Dijo, violó un amparo por haber abierto un camino a un hospital. Nunca violó el amparo López Obrador. Pero el objetivo era que no participara en la elección del 2006. Y entonces viene el llamado desafuero. Viene el desafuero y la gente, ya no solo en la ciudad, en el país entero se moviliza. Dice, a ver, Fox, no que la transición a la democracia, no que ya es una nueva era. Son tan grandes las movilizaciones que Fox se tiene que echar para atrás y le quitan la orden de aprehensión a Andrés Manuel López Obrador. Y entonces él decide salir del gobierno de la ciudad y decir, voy por la presidencia. Y se viene una campaña en todos los medios de comunicación, así como la de ahora. López Obrador, peligro para México. Todos los columnistas que hoy escriben, escribían eso. Las televisoras, peligro para México. Y lo que era entonces el Consejo Coordinador Empresarial, que eran los empresarios de mero arriba, son los que se ponen de acuerdo, entre ellos Claudio X González, para pagar anuncios, porque antes se permitía pagar anuncios en la televisión en contra de un candidato. Y se viene una campaña tremenda. A pesar de la campaña, López Obrador gana la elección del 2006 y le hacen un fraude electoral. Se consume el fraude electoral con un presidente que llegó con un fraude electoral de manera espuria, igual que en 88 Salinas de Gortari. Para que hablemos de democracia, llega Calderón, como no tiene legitimidad, como tiene muchos vínculos con el gobierno de Estados Unidos entonces, se inventa la guerra contra el narco como lo principal de su sexenio. Había entonces 27 homicidios diarios en el país. Y entonces las agencias de Estados Unidos entran a México como Pedro por su casa.

0: porque les abre la puerta a Calderón y pone al mando de la guerra a García Luna, que ya sabemos la historia. Pero es un momento en donde viene el famoso rápido y furioso, armas que entran de Estados Unidos a México deliberadamente y que después acaban usándose contra ciudadanos estadounidenses y mexicanos. Y viene después, Calderón pues ya nos ha costado mucho, va a estar difícil que gane el PAN. No, pues vámonos a regresar al PRI, que en realidad es el PRIAN. Y construyen la figura de Peña. Y gana Peña Nieto la elección en el 2012. Gana es un decir, porque se demostró que soltaron dinero a diestra y siniestra para comprar el voto. ¿Con qué? Con la llamada estafa maestra. Dinero público que pasaron a algunas universidades y desde las universidades se destinó a comprar el voto a través de tarjetas. Se demostró que hubo compra del voto. ¿Pasó algo? No. Llegó Peña Nieto. Y entonces viene la aceleración de las llamadas reformas estructurales, que es la privatización del petróleo, que las empresas privadas puedan extraer de manera directa petróleo, y la privatización todavía más de Pemex, y la privatización de la industria eléctrica, y la entrega de bienes al extranjero. Y en todo ese periodo, ¿qué pasó? Más pobreza, más desigualdad, enriquecimiento de unos cuantos. ¿Democracia? Pues ¿dónde? Si hubo por lo menos dos fraudes electorales y una compra del voto. Pero hay organismos plurales que garantizan la democracia. Hasta que en 2018 la gente dice, pues ya no. Esto tiene que cambiar. Entonces cambia el gobierno y López Obrador dice, se acabó la condonación de impuestos. Constitucionalmente ya no se pueden condonar impuestos. Y se tiene que cobrar bien los impuestos y erradicar la corrupción. ¿Y entonces para qué alcanzó? Pues alcanzó para el Tren Maya, para la refinería Dos Bocas, para el interoceánico, para carreteras, para puertos, para aeropuertos, y nada menos y nada más que para los programas de bienestar, la pensión adulto mayor, personas con discapacidad, becas en preparatoria, becas a estudiantes pobres en primaria y secundaria, sembrando vida, y empieza a subir el salario mínimo. Ya no es como antes, hay que subir el salario mínimo. Y fíjense lo que son las cosas, el salario mínimo, la desaparición del outsourcing y muchas cosas que beneficiaron a los trabajadores. Luisa era secretaria del trabajo entonces. Se hicieron de consenso. El presidente López Obrador le dijo a los empresarios, a ver, pues vamos a que la gente viva mejor. Y aceptan. Negociaciones, algunas veces más difíciles, otras menos. Resultado, 13.5 millones de mexicanos salen de la pobreza. Resultado, disminuyen las desigualdades. Resultado, ganamos la elección. Por cierto, vamos a cumplir 2 años del triunfo de la elección, de lo que llamamos el segundo piso de la transformación. Con la máxima votación de la historia. Y por primera vez una mujer presidenta. ¿Y qué estamos haciendo nosotros? Pues fortalecer los programas de bienestar, fortalecer el apoyo al campo y generar las condiciones para el desarrollo de la infraestructura en el país y el cuidado del medio ambiente. Esa es la, en 5 minutos, una recapitulación ¿Qué es lo que pasa ahora, en este momento de tanta ofensiva contra el gobierno de la transformación y, digo yo, el pueblo de México? Todos estos que gobernaron en su momento, que se enriquecieron, y estos partidos que forman parte de este, o las cúpulas de estos partidos que formaron parte de todo esto que ocurrió, dicen, ah, ahora sí vamos a recuperar nuestros fueros. Los muchos medios de comunicación, no, ahora sí vamos a regresar a poder mandar de nuevo. Sí, nada más que nosotros nos llevamos muy bien con los empresarios, pero no gobiernan. ¿Quién gobierna? El pueblo. Entonces, toda esta andanada en contra, pues es, están viendo ellos la oportunidad de regresar. ¿Con qué adicional? Pues un momento en los Estados Unidos, en donde hay mucha gente en Estados Unidos que busca gobiernos que estén totalmente al servicio de ellos. Un Porfirio Díaz. No solo es en México, es en otros lugares también. ¿Qué tenemos que hacer nosotros? Hablar, informar, decirle a la gente, no se vayan con la finta. Si no hubiera honestidad, no habría resultados. Si la gente pensara que la presidenta no es honesta, pues no tendría el recibimiento que tengo en todos lados del país. Y en todos lados, ¿eh? Y de distintos niveles sociales. No solo es quien recibe los programas de bienestar. Ahora, en este proceso, pues afortunadamente hay quien dice lo que piensa, porque hay algunos que son muy hipócritas y dicen otras cosas, como en la elección del 24, cuando se dijo que iban a respetar los programas de bienestar, los programas sociales, y puro cuento, nomás acabó la elección y el presidente del PAN dijo, nos equivocamos, deberíamos de haberle dicho a la gente que no íbamos a estar con los programas de bienestar. O afortunadamente Fox, a ver si tienes por ahí aquella de Fox. ¿Sí?
1: Un dato al respecto, presidenta, es el Consejo Mexicano de la Carne dio a conocer en su compendio del 2025 que aumentó el consumo de la carne y pues sí, porque hay prácticamente a dos factores importantes. Una, la estabilidad del peso mexicano y otra, el aumento de los salarios mínimos.
0: Sí. El audio, si quiere. Bueno, no sé si…
2: Ojalá y Xochitl nos cubra eso, de que los huevones no caben en el gobierno y tampoco en el país. Ya se acabó que estés recibiendo programas sociales. A trabajar, cabrones, como dice Xochitl.
0: Ya nada más para que… pon ahí al del PAN, que dijo que se equivocaron. Marco Cortés era, ¿no?, el presidente del PAN. O Salinas Pliego, que recientemente dijo que no votaran los que tienen programas de bienestar. Que él propone que voten todos menos los que tienen programas de bienestar. Por cierto, Sergio Sarmiento no va a votar porque recibió recientemente su pensión adulto mayor. A ver.
3: ¿Qué pasó? Caímos en la trampa de los programas sociales. Me estoy incluyendo, ¿eh? Es quien da más. El PAN tiene cuatro principios fundamentales. Bien común, persona humana, solidaridad y subsidiariedad. El de la subsidiariedad es enseña a pescar, no des el pescado permanentemente y caímos en la subasta. ¿Quién da más programas sociales? ¿Quién le pone más a los adultos mayores? ¿Quién sube esto? Y la pregunta es, ¿y la diferenciación? ¿No logramos que la gente viera un proyecto distinto del que nos está gobernando. Y de hecho, terminamos avalando, fíjate, esto es súper importante, terminamos avalando una política clientelar adormecedora que no impulsa el crecimiento, que no impulsa que la gente salga adelante, sino que la mantiene en su estatus pobre.
1: Solito que yo.
0: Digo, para que no veamos lo que está en el fondo. Pues no se nos olvide que son dos proyectos de nación. Un proyecto de nación que cree que si se apoya a los de arriba, va a gotear abajo. Otro proyecto de nación que dice, por el bien de todos, primero los pobres. Un proyecto de nación que demostró la corrupción por años. Otro proyecto de nación que sigue trabajando para erradicar de todos lados el régimen de corrupción y privilegios que quedó del periodo neoliberal. Un proyecto de nación que piensa que subordinarse, que bajar la cabeza, que permitir que, como decía ayer, que cocinen en tu casa, que se apoderen de tu casa, gobiernos extranjeros, es lo mejor. Y otro proyecto de nación que reivindica Hidalgo, que reivindica Morelos, que reivindica Juárez, que reivindica lo mejor de la Revolución Mexicana, que reivindica Lázaro Cárdenas, que reivindica la soberanía, la independencia, la libertad, la justicia social. Son dos proyectos. Y en este momento lo que estamos defendiendo es este proyecto. Y lo vamos a seguir defendiendo, porque es el proyecto del pueblo de México. Ese es el debate hoy, incluso hoy. No se nos olvide. Es, vamos a permitir que... Ayer puse una metáfora. Que un gobierno extranjero se meta a tu casa, cocine, se acueste en tu cama, decida por ti en qué vas a usar los recursos, cómo los vas a usar, cómo es tu sistema de justicia, cómo. O cada quien en su casa, nos juntamos a comer, trabajamos, colaboramos, pero cada quien en su lugar. Porque eso es lo que está definición hoy, por eso lo que digo es, no se le olvide a todos, propios, y los que no concuerdan con nosotros, que hoy, como siempre, la soberanía y la independencia se defienden o no se defienden. Así de claro.
1: Gracias. Viendo a estos hipócritas, pues vemos que siguen los hipócritas. Maru Campos, gobernadora de Chihuahua, hizo un carrusel de entrevistas en donde, por un lado, decía que no sabía nada, y después sí sabía, incluso autorizó extradiciones a los cuales no está facultada, y lavándole la cara a la CIA, solamente diciendo que la DEA o que el FBI, pero realmente se contradijo, sí, pero no, o no, pero sí. ¿Qué opina usted?
0: Mire, es esta, son dos visiones, más allá de lo que tenga que ver con lo legal, lo jurídico y eso, que no lo determinamos nosotros, lo determina la Fiscalía General de la República y el Poder Judicial. Eso no, no me voy a meter porque no me corresponde. Desde mi punto de vista hay una violación a la ley de seguridad al permitir que personas de otros países operen en territorio, pero eso no lo determino yo. Más allá de eso, es o regresar a la época de Calderón, donde agencias de Estados Unidos opinaban, planeaban, decidían y operaban con los intereses de ellos. No todos los intereses son comunes, ¿eh? Claro que tenemos intereses comunes, muchísimos, y por eso trabajamos para evitar que el fentanilo llegue a cualquier lugar, evidentemente, para bajar la violencia en el país, Por eso pedimos que allá va, disminuyan la entrada de armas y nosotros seguimos apoyando en muchísimos temas para beneficio del pueblo de Estados Unidos. En lo que podamos ayudar al pueblo de Estados Unidos mientras apoyamos a nuestro pueblo, lo vamos a hacer. Eso no está en duda. El problema es quién decide cómo. Entonces, el asunto aquí es que en la época del Calderón no decidía Calderón. En toda la época neoliberal, ¿de dónde venían los dictados de la política económica? De México no, eran de los organismos financieros internacionales que se imponían en México. Eso no quiere decir que no tomemos las mejores experiencias del mundo. Pero una cosa es esa, que ellos decidan y que tú bajes la cabeza y que todo lo que ellos digan es lo que tienes que hacer. Cuando además hay una elección en noviembre y acostumbran muchas veces muchos usar a México para la elección de allá. Pues no, nosotros no queremos ser piñata de nadie. No queremos que nos usen para la elección de allá y tampoco queremos que se metan en la elección de aquí. ¿Por qué? Porque cada quien decide en su territorio. Somos naciones soberanas. Pues una cosa es permitir que ellos digan cómo, que planeen, que hagan, incluso que operen. Y otra cosa muy distinta es, a ver, vamos a sentarnos. ¿En qué coincidimos? ¿Cómo trabajamos? ¿Nos ayudas con inteligencia adelante? ¿Tienes información para hacer detenciones de personas relevantes? Adelante, dánoslas para que nosotros podamos operar. Nosotros también te decimos, allá hay unos que son empresarios que se dedicaron al huachicol durante muchos años, que le hicieron mucho daño a México y que queremos que los extradites para que nos den toda la información y además que cumplan sus penas en México. Pero es... y con base en pruebas. Como ellos piden pruebas, nosotros también pedimos pruebas. Pero decía, una es que ellos decidan y otra es colaborar, coordinarse, cooperar, trabajar conjuntamente en muchos temas. Pero quien decide aquí es el pueblo, que no es la presidenta, no es el secretario de la defensa, es garantizar la soberanía de la nación e intereses. O sea, porque en este caso, pues también hay intereses de otro tipo que no tienen que ver con la seguridad. Por eso decimos, la mejor manera que nos ayudemos es que ellos operen allá. ¿Cómo? Bájenle a la entrada de armas, entre otras cosas. Y nosotros aquí también trabajamos conjuntamente. Entonces, de muchos gobiernos del PAN o del PRIAN, pues, ¿qué es? Seguir como venían trabajando en la época de Calderón. Pues eso no. El otro día uno de sus compañeros decía, es que pusieron un logotipo de la policía de Nueva York en las patrullas. Nadie dice que no cooperen con la policía de Nueva York en convenios para ayudar a ver cómo fortalecen la policía de un municipio. Pero ponerle a una patrulla un logotipo extranjero, pues ¿en qué estás pensando? ¿Que lo de allá es mejor que lo de acá?
1: Aspiracionistas.
0: No, es una visión. Yo creo que vieron muchas series de televisión de esas de La Ley y el Orden, la verdad. Y entonces dijeron, no, pues eso es. Ponle ahí a la patrulla para que diga la gente, no, sí, es como allá, como en Nueva York. O sea, ¿cómo? La verdad. Entonces, son dos proyectos de nación, son dos visiones. Y nuestra visión, la del humanismo mexicano, tiene algo muy especial que tiene que ver con la definición de por qué nuestra posición frente a España, por qué se llama dignidad. La dignidad del pueblo de México, esa no se toca y además se está recuperando y se está rescatando. ¿Y quién la rescata? El propio pueblo. Eso es lo más poderoso que pueda haber. Ayer les platicaba cómo es que, imagínense, un presidente de Estados Unidos que participó, o sea, que fue el presidente después de la guerra civil, que fue parte de la invasión a México, dice en sus memorias: nunca he visto personas tan valientes y tan dignas como los soldados mexicanos. Eso es la dignidad. Imagínense ustedes a los niños héroes de Chapultepec por defender la bandera, poniendo su vida en riesgo. O a los indígenas de Puebla, dispuestos a enfrentar al mejor ejército del mundo, pues de Chapultepec, por defender la bandera, poniendo su vida en riesgo. O a los indígenas de Puebla, dispuestos a enfrentar al mejor ejército del mundo, los franceses. O a la población de Veracruz, que defendió Veracruz en 1914 con la invasión de nuevo de Estados Unidos en Veracruz. Eso se llama recuperar la dignidad, el amor por nuestra historia, por lo que somos, por la grandeza cultural. Porque, además, con todo respeto, los valores del pueblo de México son mucho más poderosos que los de nuestros vecinos. Cada uno tenemos los nuestros, pero allá eligieron lo material y acá no. Aquí, gracias a los pueblos originarios, lo espiritual tiene un valor profundo y eso genera valores. Por eso no hay que acomplejarse y tener muy claro el momento que vivimos y hasta dónde hemos llegado. Porque la defensa de las conquistas del pueblo le corresponde al pueblo. Y la defensa de la soberanía, por supuesto que le corresponde a la presidenta, pero también al pueblo. Juntos. Entonces, tener muy claro las intenciones en todo. ¿Cuál es la intención? ¿Hasta dónde se quiere llegar? ¿Cuál es el interés de algunos sectores? No solo de Estados Unidos, es del mundo, de la derecha. Pues tener gobiernos a modo. Pero aquí no. Entonces, todos los que escriben, todos, tienen que considerar eso como lo primero, porque si no nos confundimos y andamos pensando en otras cosas.
1: Muchas gracias.
4: Gracias, presidenta. Buenos días. Karina Aguilar, de Diario 24 Horas. Preguntarle si tiene la hora en que se va a reunir el día de hoy con el secretario de Seguridad Nacional de Estados Unidos.
0: A las 12. A las 12 nos reunimos y después se quedan con el Gabinete de Seguridad en Relaciones Exteriores.
4: Y justamente preguntarle, ¿ya Estados Unidos avaló, dio el aval al nuevo embajador de México en aquel país?
0: Ya. ¿Cómo? El beneplácito, le llaman.
4: El beneplácito
0: está ya trabajando con Roberto Velasco para ver en qué momento ya se iría a Washington.
4: ¿Hoy vendrá a la reunión?
0: ¿Perdón?
4: ¿Hoy estará en la reunión?
0: No va a estar, no sé. Creo que no va a estar en la reunión, sí.
4: En este contexto, ¿usted le pedirá al secretario?
0: Por cierto, hay que invitarlo. Ahora que lo preguntaste, no sé por qué no está contemplado. Para que Roberto Velasco le llame y pueda estar en la reunión. Sí.
4: En este contexto, saber si

0: en esta reunión que va a tener, pues se le preguntará al secretario sobre las circunstancias en las que han fallecido los mexicanos detenidos por el ICE, porque él ha sido muy insistente en defender todos los operativos del ICE en Estados Unidos.
1: Sí, por supuesto. Vamos a hablar de distintos temas y también pues la defensa de nuestros mexicanos allá y el respeto a sus derechos humanos.
0: Presidenta, sobre la propuesta de iniciativa que se envió ayer al Senado, al Congreso de la Unión, ¿qué fue lo que detectaron que considera necesaria la creación de una comisión coordinadora para homologar las metodologías y criterios de evaluación en los comités? ¿Por qué se pone este en particular?
1: Sí. Luisa, ¿nos ayudas?
2: Bueno, a partir de la experiencia que vivimos en la elección anterior de 2025, se consideró que lo ideal es que, aunque los comités actúen con independencia, puedan tener criterios homologados de cómo evaluar, con qué criterios se evalúa a los diferentes perfiles. Por ejemplo, se consideró que es bueno tener una instancia que de manera unificada pueda valorar todo lo que tiene que ver con criterios o criterios objetivos. Por ejemplo, si se es o no licenciado en Derecho, si se tiene o no los promedios, si se cuenta o no con los años de experiencia. Entonces, este comité, de manera conjunta, va a hacer primero esa evaluación que tiene que ver con si se cumplen o no con los requisitos formales. Y luego, ya cada uno que desee participar puede solicitar, enviar su solicitud tanto al Ejecutivo o al Legislativo o al Judicial, o también se puede participar en más de un poder. Y estos comités, ya con los criterios homologados, van a hacer sus respectivas valoraciones. Por ejemplo, las entrevistas. Ya, cada uno va a entrevistar a los perfiles, identificar quiénes son los idóneos, va a conocer de los textos. Acuérdense que hay una carta de motivación para querer ser juzgador, entonces van a valorar esas cartas. Y también la aplicación ya de las diferentes evaluaciones que tienen que ver con los conocimientos técnicos de la persona que se requieren para poder ser juzgador en cierta materia.
0: Pero entonces, esto ya existe, ¿no? Perdón, consejera.
2: Existían los comités, pero actuaron de manera independiente. Entonces, ¿qué es lo nuevo? Una comisión coordinadora. Cada uno de los comités va a nombrar a un presidente o presidenta que va a coordinar a los 5 miembros de la comisión del Ejecutivo, del Legislativo y del Judicial. Esos 5, a su vez, forman una comisión coordinadora de 3, uno por poder. Y eso, se van a poner de acuerdo, ok, a ver cuáles son los criterios de evaluación. Y van incluso a darle publicidad, a transparentar esos criterios de evaluación para que cualquier persona que quiera participar conozca con anticipación cuáles son los criterios a través de los cuales se les va a evaluar en los 3 comités, por personas distintas.
0: Gracias. También saber si ya la Secretaría de Educación ha tenido comunicación o encuentros ya con las secciones que han de la CENTE, que han buscado estar en manifestaciones a partir del 1 de junio y en el marco del Mundial. ¿Ya se sentaron a la mesa con ellos?
3: Con su permiso, presidenta, buenos días a todas y a todos. De manera permanente tenemos comunicación con todo el Magisterio Nacional, con la coordinadora, con el sindicato, particularmente con la coordinadora de Chiapas, que los recibió la presidenta de México la semana pasada, con Oaxaca, con Zacatecas, con Guerrero. Tenemos una comunicación permanente y tenemos avances muy importantes en sus peticiones, en sus gestiones. Fíjense, les voy a dar un dato nada más. La presidenta el año pasado, por decreto, cambió algunas reglas de la USICAM. Con esas nuevas reglas se hicieron más de 74,000 cambios de centros de trabajo, que era la principal queja sobre USICAM. Y después de eso, que se entendió que ahora se hace de manera muy transparente porque se pone el listado de cuál es la vacancia y quién lo solicita. Y la regla que sugiero a la presidenta es años de antigüedad. El que tenga más antigüedad es el que lleva mano. Y de esa manera se resolvieron más de 74 mil cambios y bajó mucha la presión, las quejas sobre USICAM. No obstante, tenemos el compromiso de hacer una reforma para desaparecerla. Entonces, tenemos mucho diálogo con ellos de que no hay la necesidad de irse a un paro. De hecho, ahora ellos se dividieron en la fecha. Unos propusieron el 25, otros propusieron el primero de junio, pero desde nuestro punto de vista no es necesario, estamos abiertos siempre al diálogo. También la Secretaría de Gobernación ha participado en todos estos encuentros. Pues tenemos más de 140 reuniones a lo largo del año, hemos tenido, y tenemos una agenda de trabajo permanente.
0: Gracias. También preguntarle, ¿el gobernador con licencia Rubén Rocha sigue manteniendo resguardo de la Guardia Nacional?
1: Entiendo que hay vigilancia, como hay para cualquier persona que la solicita y a partir de una evaluación de riesgo.
0: Pero sí la tiene todavía.
1: Sí, entiendo que sí.
0: Y también, no sé si el senador Insunza ha solicitado también el resguardo a la Guardia Nacional y si se le otorgó.
1: No tengo información, pero pregunto. ¿Cómo se hace esto para que, no es que lo decida la presidenta, se solicita a través de la Secretaría de Seguridad y Protección Ciudadana o directamente a la Secretaría de la Defensa? ¿La Defensa tiene una metodología para hacer la evaluación o a Secretaría de Gobernación? ¿Hace una revisión de riesgo? ¿Es posible que esté en riesgo por una u otra razón? Y a partir de ahí toma la decisión de si poner vigilancia o no poner vigilancia. No tengo conocimiento de... del Senado, supongo que no, porque no se ha mencionado.
0: Ustedes, el gobierno federal, el gobierno de México, ¿sabe del paradero de estas 8 personas que no se han entregado a Estados Unidos y que están siendo acusadas por la Fiscalía de Nueva York?
1: Bueno, la Fiscalía, como saben, abrió una investigación. Entonces, pues ellos desarrollarán su investigación. Pero no hay nada legal que nos obligue a que nosotros tengamos una vigilancia particular sobre alguna con las otras personas.
0: Pero entonces tampoco saben si han salido del país.
1: Bueno, hay una orden de aprehensión por parte del gobierno de Estados Unidos. Eso hace que se alerten fichas rojas llamadas por parte del Interpol. Entonces, eso es del gobierno de Estados Unidos. Si ellos llegaran a salir de México, otros países, a partir de la alerta roja que emitió el gobierno de Estados Unidos, pudiera llegar a detenerlos.
0: Presidenta, y sobre la manifestación de ayer de los transportistas y que permanecen en plantón afuera de la Secretaría de Gobernación, ¿cuál va a ser el tema, si ya se está viendo la solución al conflicto? Y también saber qué está pasando con los controladores aéreos que también están emplazando a huelga, por favor.
1: Sí, bueno, lo de los controladores aéreos es parte de... digamos, de las revisiones de ellos, y está atendiendo muy bien el secretario de Infraestructura, Comunicaciones y Transportes. Miren, es importante esto de la manifestación que hubo ayer. Ayer firmamos un acuerdo con los productores de maíz y se ha estado atendiendo a productores de otros granos. Es un acuerdo muy interesante porque fueron muchos, muchos meses de trabajo. ¿Qué es lo que pasa en México en este momento? Lo he platicado aquí otras veces. El maíz bajó mucho de precio en México y en todos los lugares del mundo porque hay mucho maíz en este momento. Hubo mucha producción de maíz. Y por el tratado comercial, el precio que se fija del maíz en México es el mismo precio internacional. Aun y cuando la mayor parte de la producción de maíz en México es blanco, y la mayor parte de la producción de Estados Unidos es amarillo. Pero así está desde el primer tratado comercial. Entonces, un productor de maíz en México, hay millones de productores de maíz en México, cerca de 2 millones de productores de maíz siguen utilizando la semilla nativa, no hay compra de semillas, sino de sus propios granos, escogen los mejores y los vuelven a sembrar. Y la mayor parte de esta producción es para autoconsumo. Hay un porcentaje que va al mercado, pero la mayor parte es para autoconsumo. Para esos productores tenemos los fertilizantes gratuitos, producción para el bienestar y un programa nuevo que se llama El Maíz es la Raíz, donde se apoya con capacitación técnica y se organizan los productores para comprar maquinaria específica para sus zonas a partir de un acuerdo en asambleas y organización de los productores, y también se les está dando apoyo para que puedan poner tortillerías o mujeres, comales, para que puedan tener mayor valor agregado de la venta de ese maíz. Ese es un sector muy importante y está principalmente en el sur sureste de México. Hay otra parte muy importante que ya siembra maíz híbrido. ¿Qué es el maíz híbrido? No es transgénico, sino semilla que se compra, semilla mejorada que se compra, se produce y se vende ¿a quiénes? A las harineras, o sea, las que producen harina de maíz, a los nixtamaleros para las tortillerías, o a alimentación para ganado, o para otros usos alimenticios como galletas, en fin, otras cosas, tostadas, cereales, en fin. Bueno, estos productores que siembran maíz híbrido son los que se vinieron manifestando el año pasado, porque decían, hay apoyo para los pequeños, pero no hay apoyo para nosotros. Y estamos en una situación muy difícil porque producimos, nos cuesta producir la tonelada 6,000 pesos y lo estamos vendiendo en 5,000 pesos. Vamos a dejar de producir maíz. Tomando en cuenta esto, personalmente dirigí las mesas de trabajo. O sea, me reuní con productores agrícolas en México, aquí en la ciudad y en otros lugares. Me reuní con los que venden las semillas, con los que venden fertilizante, con los que venden otro tipo de insumos que se requieren. Me reuní con los compradores, las tres harineras más importantes, los que compran maíz para alimento de ganado, los que compran maíz con los nixtamaleros, e internamente coordinando al equipo. Ayer firmamos un acuerdo, que ¿en qué consiste? Primero que nada, los compradores de maíz en México se comprometen a comprar primero que nada la producción nacional y después a importar. Eso es algo muy importante porque antes importaban antes de comprar aquí y entonces todavía era peor para los productores de maíz. ¿Qué otra cosa se comprometen? A que aunque el precio del maíz del mercado esté en cierto nivel, ellos van a aportar más. ¿A qué otra cosa se comprometen? A que tengan acuerdos con los productores de maíz cuando se va a sembrar el maíz, para que ya quien produce sepa a quién se lo va a vender. ¿Organizados por quién? Por la Secretaría de Agricultura. Los que venden semilla, los que venden, ¿no? ¿A qué se comprometen? A darlo más barato. A generar las condiciones para darlo más barato. ¿Los productores a qué se comprometen? A sembrar el maíz y a tener cierta capacitación para mayor productividad. ¿Y el gobierno a qué se compromete? A dar el diferencial de precio en caso de que sea muy barato el maíz. ¿Con quiénes? Con los gobiernos de los estados. Parece algo muy sencillo, muy trivial, costó mucho trabajo. El equipo se fue a Sinaloa, a Chihuahua, a Guanajuato, a Michoacán, a Tlaxcala, a Campeche, para llegar a todos estos acuerdos. ¿Qué cosa adicional tenemos? Porque este año se apoyó un padrón, no de los grandes productores, sino de los pequeños y medianos productores que están en esta condición, que entran a este programa de ordenamiento. Bueno, algunas de las personas que se manifestaron ayer estuvieron en todas las reuniones, pero dicen que no. Bueno, si la gran mayoría, todos llegamos a este acuerdo, Y hay un porcentaje de productores de maíz que de plano no quieren firmar, pero pues sí hemos hecho un esfuerzo extraordinario. Entonces, ¿por qué se siguen manifestando? Bueno, pues se les sigue recibiendo, pero tampoco, si ya todos están de acuerdo, pues tampoco puede haber, porque muchos de ellos quieren que se apoye a su organización, y recuerden que nosotros no apoyamos organizaciones, apoyamos de manera directa al productor, porque se presta mucha corrupción. Hay otros productores de trigo que también tienen problemas y que Columba va a ir a Sonora, pues yo me comprometí a que fuera a Sonora, que son los principales productores de trigo, a atender, para ver qué otras cosas se pueden hacer en el caso del trigo. Y hay algunos transportistas que hablan de inseguridad en carreteras. Se han estado reuniendo con la Guardia Nacional para decir, a ver, ¿en dónde están? ¿En qué lugares son los robos? ¿Tienes el contacto directo con la Guardia? En caso de que sufras un asalto, de inmediato comunícate. ¿Cómo le hacemos para coordinar programas para que vayan los transportistas juntos con la Guardia? En fin, o sea, se ha estado atendiendo. Entonces, se les va a seguir atendiendo, sí, pero el asunto aquí es, pues, ¿qué otra cosa hay? No sé, ya.
0: Y ya, presidenta, nada más para precisar, entonces, ¿Rubén Rocha sigue en Sinaloa?
1: Sí, entiendo que sí, está en Sinaloa, está en su casa.
0: Gracias, buen día.
1: Sí. Vamos, ya se va a cerrar. A ver, el Universal, que hace rato no pregunta.
4: Buenos días, presidenta. Salvador Corona, del Universal. Presidenta, tengo una duda respecto a los entregados a Estados Unidos. Menciona usted que hay derecho en la fiscalía, que es inocente uno hasta que haya pruebas. Pero ¿por qué estas personas se entregaron? ¿Cuál es la razón que
1: todos
4: usted?
1: Todos son sentenciados. Ajá. Todos son sentenciados. Todos los 92 que el Consejo de Seguridad decidió, todos tienen sentencia.
4: De un Me juez. Refiero a los nueve, bueno, a los 10 presuntos de Sinaloa.
1: Ah, no, ellos decidieron ellos entregarse. Las dos personas entraron en contacto con el gobierno de Estados Unidos y se entregaron. Pero allá sabrán ellos por qué se entregaron, ¿no?
4: ¿Y esta comunicación con el resto de personas que siguen señaladas por las autoridades de Estados Unidos, la han tenido ustedes en el Gabinete de Seguridad?
1: ¿Cómo?
4: Si han tenido comunicación con el resto de personas que están señaladas por Estados Unidos.
1: ¿Pero para qué tenemos comunicación?
4: Bueno, como la tuvieron con el gobernador Rocha para saber si era
1: No, culpable. A ver, la fiscalía hace su investigación. ¿Ah, sí? O sea, ¿cómo que si hay comunicación personal?
4: Pues no lo sé, por eso le pregunto.
1: No, si usted... No tendría por qué. O sea, ¿qué fue lo que pasó? Estados Unidos pide detención de 10 personas de manera urgente con motivos de extradición. Aquí lo explicó Luisa con todo detalle. La Secretaría de Relaciones Exteriores pide pruebas, asesorada por la Fiscalía General de la República. En ese momento la Fiscalía General de la República abre por su cuenta una investigación. Pues ya la Fiscalía hace su trabajo. Y se responde Estados Unidos, pues se requieren más pruebas. En ese ínterin hay dos personas de las 10 que toman la decisión personal, no sé por qué, de entregarse a Estados Unidos.
4: ¿Y estas personas ya recibieron ayuda consular, se acercaron sobre todo?
1: No han pedido.
4: ¿No lo han pedido?
1: No.
4: Ok, y en esta reunión que va a sostener con el secretario de Seguridad de Estados Unidos, ¿se le va a pedir información respecto a este caso de Rocha y también de los agentes de
1: Pero
4: la CIA?
1: No tendríamos por qué, porque es el Departamento de Justicia, es otra área del gobierno de Estados Unidos.
4: Yo lo sé, pero usted no podría…
1: ¿Pero por qué? O sea, no entiendo el…
4: Pues para saber información de por qué los
1: por eso,
4: están
1: pero a ver, el que viene es el secretario de Homeland Security.
4: Claro.
1: De donde vienen todas estas peticiones es de una oficina del Departamento de Justicia de los Estados Unidos. Entonces, pues hay canales para ver ese tema.
4: Okay,
1: nosotros, presidente, ¿qué vamos a hablar con él? La coordinación que tenemos en seguridad.
4: Presidenta, en este tema del caso de Morelos, de que se dio el día de ayer, pues también se evidencia, ¿no?, que el crimen organizado pues estuvo involucrándose pues en las elecciones, específicamente en estos municipios.
1: No se demuestra eso. Se demuestra que hay dos alcaldes y algunos de las personas que trabajan ahí, que fueron denunciadas y que en este momento presuntamente tienen vínculos con la delincuencia organizada. Eso es lo que… porque no se puede extender una hipótesis frente a lo que ocurrió. Puede ser una hipótesis tuya o una interpretación tuya. En este momento, ya como presidentes municipales y algunas de las personas que trabajaban con ellos, se supo por denuncia y investigación que había vínculos con la delincuencia. Si eso ocurrió desde las elecciones o no, pues no sabemos, ¿verdad?
4: Ok, y ya con esta reforma, ¿consideran ustedes que podrían ya, pues que no se involucre total de tajo el crimen organizado?
1: ¿Qué estamos planteando? Por ejemplo, Morena, cuando postula a sus candidatos, aquí hay dos expresidentes de Morena, preguntan a la Fiscalía General de la República, ¿hay antecedentes penales de estas personas? ¿Hay alguna investigación? Y la Fiscalía General de la República le responde, no. ¿Por qué lo sé? Pues porque fui candidata de Morena. Es así, ¿no? Entonces, en las convocatorias, a ver. Cámbiate cachucha por 5 minutos.
3: Así es como lo señala la presidenta. ¿Qué hacíamos en Morena? En la convocatoria para las candidaturas pedíamos que firmaran el consentimiento para que nosotros como partido político pudiéramos consultar a la autoridad correspondiente si tenía algún problema con la ley, porque evidentemente Morena no podía hacer esa investigación, porque no tenían ni facultades ni la información. Entonces, tú para ser candidato firmabas que estabas de acuerdo, que nosotros podíamos consultar. Entonces, con esos consentimientos, ya quienes iban a ser candidatos, hacíamos un oficio a la Fiscalía, dirigido a la Fiscalía, con todo el listado de los posibles candidatos, y le pedíamos que si había alguna observación, algo que faltara lo que señala la ley, entonces no lo informara y nosotros actuábamos en consecuencia.
1: Ahora, ¿qué se plantea? Que no solo sea la Fiscalía, sino que hay una comisión del INE. Ahora explícalo mejor tú, Luisa.
2: Lo que se plantea es formalizar una instancia. O sea, que se tenga una instancia en donde los partidos políticos puedan acudir, insisto, de manera voluntaria, y que esta instancia se encargue de hacer las consultas con las diferentes dependencias, no solamente con la Fiscalía General de la República, también tener información de la UIF, de la Unidad de Inteligencia Financiera, también del CNI. Es decir, conocer de manera integral toda la información que se pueda tener por las instituciones de justicia, de investigación y de procuración de seguridad y justicia, tener toda la información y que ellos hagan una valoración, una especie de dictamen, como aquí decíamos, para dar una conclusión respecto a un posible riesgo razonable. Entonces, ahora lo que se crea, a diferencia de lo que se hacía anteriormente, que de manera unilateral uno buscaba las dependencias, pero esas dependencias tampoco es que dentro de sus áreas contaban ya con esa obligación, ahora ya la van a tener, porque ya va a estar en ley, tienen que tener específicamente gente que pueda atender esas solicitudes por parte de la comisión que depende del INE, hacer esas valoraciones, entregarlas de manera formal y de manera formal esta comisión entregarlas al partido político. Entonces, es muy importante porque no se contaba como con esa instancia formal para que las instituciones, los partidos políticos, puedan preguntar, conocer información respecto a sus posibles candidatos. Todavía no son candidatos, son aspirantes a ser candidatos. Ellos ya tomarán después la definición con esa información y pues con la responsabilidad debida de cada uno de los institutos políticos.
4: Presidenta, en otro tema, el día de ayer, pues la Secretaría de la Defensa Nacional, no sé si le informó que cambió o relevó a 9 mandos de
1: lo hace normalmente,
4: de 9 estados.
1: No hay algo, vi la nota de 8 columnas del Universal, no tiene nada de 8 columnas porque es algo que hace cada 2 años, la defensa. La defensa tiene una visión que no busca que los mandos de territoriales o de algún área sectorial no se queden ahí durante mucho tiempo, sino que sean relevados y pasen a otro lugar. De esa manera, pues va generando nuevas responsabilidades, experiencia y otras consideraciones que ellos toman. Entonces, lo que informó la defensa, porque había estado saliendo algunas notas de que ya relevaron al de Zacatecas porque quién sabe qué cosa, y ya relevaron al de no sé cuánto porque quién sabe qué cosa. No, son procedimientos normales de la defensa. Por ejemplo, yo fui jefa de gobierno, el comandante de la primera zona militar se cambia cada 2 años. Entonces, a mí me tocaron 3 comandantes de la primera zona militar. Es una decisión que ellos toman. Y van relevando y van evaluando cómo van trabajando en cada una de sus áreas. Pero no tiene nada de particular.
4: Gracias.
1: Sí. Vámonos ya, 9:28. Vamos a Mujeres en la Historia.
5: Con su permiso, presidente. Muy buenos días a todas y a todos. Desde este espacio, el pasado 19 de mayo, nuestra presidenta felicitó a la extraordinaria Elena Poniatowska Amor por su cumpleaños número 94. Y hoy, desde esta sección que tiene como objetivo visibilizar la vida y obra de las mujeres que han contribuido a la historia y cultura mexicana, dedicamos la cápsula de esta semana a esta comprometida periodista y escritora que no solo ha defendido la verdad y la justicia a través de sus textos, sino también ha puesto en el centro de gran parte de sus narrativas a las mujeres a través de la recuperación de sus voces y testimonios. Finalmente, qué mejor reconocimiento a una escritora que leer su obra, y para esta sección, Las 7 cabritas ha sido de gran apoyo y ha nutrido mucho a Mujeres en la Historia. Conozcamos más sobre Elena Poniatowska Amor.
6: Elena Poniatowska es una periodista, escritora, cronista y activista mexicana de origen francés-polaco, destacada por su profundo compromiso con los que menos tienen y un agudo oído para escuchar las voces del pueblo. Nació el 19 de mayo de 1932 en París, Francia. Sus primeros años transcurrieron en el contexto de la Segunda Guerra Mundial. En 1942, debido a la invasión nazi a Francia, Elena y su familia se trasladaron a México como refugiadas. «Mi mamá me dio el mejor regalo, un país», declaró décadas después. Su formación formal fue breve. No pudo costear la universidad y optó por estudiar taquigrafía, una herramienta que más tarde definió su método de trabajo, la escucha atenta y la transcripción fiel de los testimonios de la gente. En 1953 se inició su actividad en el periodismo, oficio que la llevó a ser una de las mejores escritoras de género testimonial. En 1968 sucedió uno de los episodios más trágicos de la historia contemporánea de México, la masacre estudiantil del 2 de octubre. A partir de los testimonios de sobrevivientes, familiares y estudiantes presos en Lecumberri, Elena publicó en 1971 La noche de Tlatelolco, una obra que se convirtió en un referente generacional. Hasta la fecha, es uno de los libros más leídos en México sobre la represión contra los estudiantes. Tras los sismos de 1985, Elena documentó el surgimiento de una sociedad civil autoorganizada en su libro Nada, Nadie, las voces del temblor. Décadas más tarde, relató el movimiento de resistencia pacífica tras el fraude electoral de 2006 en Amanecer en el Zócalo. Elena Poniatowska también es narradora de las figuras femeninas más importantes del siglo XX mexicano, entre ellas Tina Modotti, Leonora Carrington y Las Siete Cabritas, Frida Kahlo, Nahui Olin, Pita Amor, Rosario Castellanos, María Izquierdo, Elena Garro y Nelly Campobello. Elena Poniatowska ha recibido numerosos galardones a lo largo de su carrera, en especial el Premio Cervantes, y es doctora honoris causa por múltiples universidades nacionales e internacionales. Sobre su experiencia como periodista y escritora, Elena ha dicho:

0: por miles de mujeres que se movilizaron para impedir la privatización del petróleo. Por su intensa labor cultural, periodística y política, Elena Poniatowska se ha consolidado como una figura clave dentro de la historia de México y Latinoamérica. Y a sus 94 años, sigue escribiendo, cuestionando e impulsando que todas y todos contribuyamos a la defensa de la soberanía del país.
1: Muchas gracias.
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0: Hola, hola, hola a todos y a todas. Muy buenos días a las personas que hoy nos hacen el favor de acompañarnos a través de las frecuencias de radio y televisión de Guerrero en esta mañana de jueves, para ser exactos, ya jueves 21 de mayo, ay, 21 de mayo del 2026. Estamos viendo pasar el tiempo muy pronto. Estoy muy contenta el día de hoy de poder compartirles una emisión más de Sentimiento Costeño. Estoy con una mujer inteligente. A mí me cae bien la gente inteligente. La gente que no es inteligente. Y la verdad es que lo digo porque así se lo expresé desde la primera vez que estuve con la doctora Liliana Palomares, quien preside AMEXME, que es la Asociación de Mujeres Empresarias, capítulo Guerrero. Y creo que desde el año pasado lo platicamos, Liliana, lo platicamos, me dijiste, el próximo año somos sede, sí, ¿no? Y bueno, ya pasó de esto no sé cuánto tiempo, pero es un tema que me gusta. He estado cerca de AMEXME en distintos momentos. Yo le decía que la manera en la que han trabajado a mí me convenció, ¿no? He estado en alguno de los eventos que organizan, y creo que pues el reto de ahora está interesante. Entonces, primero que todo, ¿cómo estás?
1: Muy bien, Geraldine, muchísimas gracias también. Antes que cualquier cosa, estoy muy agradecida por el espacio. Como bien dices, ya tenemos más de un año asistiendo contigo y compartiendo cada una de las actividades que hemos tenido a lo largo de todo este periodo a cargo de mi presidencia. Entonces, estoy muy agradecida. Un saludo a todo tu auditorio y a todos aquí en cabina. Muchas gracias.
0: Gracias a ti. ¿Cuánto tiempo llevas ya?
1: Ya concluyo, Geraldine.
0: No me digas eso.
1: Este año es mi cierre.
0: Ok. ¿Te acuerdas cuando llegaste y viniste?
1: Sí, okay. Recuerdo.
0: Ay, no pensé que pasaría tan pronto.
1: Yo tampoco.
0: No. ¿Cómo te sientes con eso?
1: Muy contenta, muy satisfecha. Creo que al final todos son ciclos y que tienen su principio y al final pues terminan ejecutando. Si lo ejecutas de manera correcta, pues creo que al final se cierra también esta parte.
0: Claro, con toda la tranquilidad, ¿no?
1: Así es.
0: Sí, sí. Entonces, pero aparte vas a cerrar con el Congreso Nacional.
1: Ese es como nuestro examen final,
0: ¿no? Oye, ¿hace cuánto no era Congreso Nacional a quien o nunca había sido?
1: Nunca había sido sede. Es la primera vez que somos sede aquí en Acapulco.
0: Ok.
1: Entonces,
0: ¿cómo te sientes con eso?
1: Muy contenta, muy contenta. Un gran reto. Siempre fue un gran reto. Fue ver. La verdad es que a mí me resultó maravilloso cuando yo participaba y salíamos con algunas compañeras a poder disfrutar de un Congreso Nacional. Uh-huh. Es una gran experiencia, es algo que a mí me generó un gran impacto y que siempre supe que necesitábamos tenerlo aquí en Acapulco, porque no bastaba con que ciertas personas tuvieran acceso a él. Es una experiencia que todas las mujeres deberían de vivirla. Si no tienes en tu mente todavía algún proyecto, o si lo estás, si tu vida hoy en día pues únicamente te dedicas a trabajar en alguna empresa, en algún lugar donde no ves un horizonte más allá de lo que estás haciendo en ese momento, estas experiencias te cambian la vida y te abren un panorama completamente distinto. Se te viene a la mente un sinfín de posibilidades de hacia dónde te puedes mover. Entonces, yo siempre les he dicho que en mi mente no hay límites, que vamos trabajando y vamos logrando, vamos construyendo esos caminos. Y fíjate, lo construimos, lo logramos, lo tenemos y ahora ya está a la vuelta de la esquina.
0: Fíjate que yo creo que la capacitación puede determinar la vida de muchas personas. ¿En qué sentido? Nos automatizamos, sí. Nos adherimos a lo que ya es, a lo que ya está, a la rutina, a la inmediatez de la vida. A mí me ha pasado, yo no sé a ustedes, pero yo, ya saben que yo, que mi pecho no es bodega, o bueno, más o menos, pero que no sé, que el riesgo es muy alto, el costo es alto, de cuando te quedas siendo lo mismo, haciendo lo mismo, dándole por el mismo camino, mismo rumbo, mismo todo. Y yo creo que escuchar a otros, ¿no? Valorar las ponencias de los que van a estar, porque traen un súper, súper
1: nivel, sí.
0: Programa respecto de lo que va a suceder, que vamos a platicar, pues te puede mover de ahí, ¿no? Puedes decir, realmente, es bien fuerte todo esto, realmente estás donde quieres estar, estás como quieres estar, y en el caos de la vida, a veces no sabemos por dónde empezar, y escuchar otras voces, escuchar otras historias que han logrado tal o cual proyecto o sueño, pues nos puede, mover, incomodar para volver a replantearnos dónde queremos estar, ¿eh?
1: Sí,
0: Lili.
1: Sí, para obligarnos a tomar decisiones, sobre todo, el entender en dónde estamos paradas.
0: Parece mi terapia hoy.
1: Sí, el obligarnos a darnos cuenta en dónde nos encontramos, en qué punto nos encontramos, y si queremos continuar así el resto del tiempo que nos queda de vida, o si le damos la vuelta a lo que estamos viviendo y al final no sabemos si esto pueda ser también algo maravilloso que aporte y que nos transforme la vida.
0: Yo creo en los cambios 100%. 100% es la naturaleza de la vida. No eres el mismo, cambias, te mueves, no eres el mismo de hace 20 años, ni psicológica, ni emocional, ni físicamente. La pausa y regresamos. Bueno, a la gente que vaya.
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0: Estamos ya de vuelta. Ay, ya tan rápido, 10:19. Está próximo a realizarse el Congreso Nacional de AMEXME, la primera vez que se realiza en Guerrero, ¿no? Y bueno, hablando un poco de qué, hacia dónde, pues tienen una programación de exponentes maravillosa. Lili, háblame de quiénes van a participar, quiénes van a ser los conferencistas, los ponentes.
1: Claro que sí, traemos a Rigoberta Menchú, que es como símbolo, premio Nobel de la Paz, mensaje poderoso, ¿no? En estos tiempos que estamos viviendo también en Guerrero, en Acapulco, en México entero, ¿no? Necesitamos tomar conciencia de todo lo que está ocurriendo y necesitamos hoy en día escuchar a alguien que ha dedicado toda su vida a promover un lenguaje de paz, de conciliación, de negociación, para avanzar como sociedad.
0: No hay de otra, ¿eh?
1: Así es, así es. Es maravilloso el tenerla, el poder contar con una personalidad como ella.
0: ¿No estás emocionadísima?
1: Emocionadísima. Sí, me encanta la idea de tenerla. Porque también,
0: cuando tú presides algo, sí es mucho trabajo, pero también son oportunidades que la vida te da. Pues no es como que vayas a estar con Rigoberta Menchú todos los días o cada año, ¿no?
1: Claro.
0: Entonces, para mí es muy simbólico que ella esté y esté en Acapulco.
1: Sí, es, ¿no?, maravilloso y para esté todos aquí. Nosotros.
0: ¿Quién más va a estar?
1: También viene otra personalidad, otra activista, que es Eufrosina Cruz. También viene de Oaxaca, de la Sierra de Oaxaca, tratando la erradicación de los usos y costumbres, su lucha incansable contra la erradicación del matrimonio infantil, algo que nos toca profundamente.
0: Durísimo, durísimo.
1: Sí, que, mira, se me enchila. Sí, es terrible. Uh-huh. Me visualizo, uh-huh, en estas posibilidades, uh-huh, en el lugar en el que me encuentro hoy y el saber que no todas tenemos esta opción, ni la tuvieron, ni la tendrán quizá, ¿no? Uh-huh, uh-huh. Es importante poner sobre la mesa estos temas, es importante que la gente sepa lo que está ocurriendo en el mundo y que podamos desarrollar más, una mayor empatía acerca de lo que pasa enfrente de nosotros, ¿no? El poder hacer visible todos estos temas que muchas veces no se tocan y que son temas que nos deberían estar doliendo como sociedad.
0: Sí, sí, que no porque no los vivas no existen, ¿no?
1: Así es.
0: Ayer tuve una llamada, ay, hasta me da algo. Ayer tuve una llamada con una persona y entendí. Este fin de semana entendí, no es que haya entendido, ya lo sabía, pero confirmé, mejor dicho, que los que contamos con ciertas oportunidades no podemos hacer solo lo que nos toca hacer. Es casi, casi, casi inhumano quedarse ahí para como está el mundo, ¿eh? O sea, tienes que hacer un poco más por el que no las tiene, por el que no sabe cómo, por el que no aprendió. Y no porque no haya querido, que eso es lo más doloroso. No porque no haya querido, porque no puede. Van a decir, todo se puede. Habría que ver, ¿no? Habría que ver. Entonces, yo celebré mucho cuando vi el programa, porque creo que que, híjole, nos hace falta esto, ¿no?
1: Así es.
0: Generar un acto de conciencia de esto que estás diciendo. Y no solo enamorarlos, enamorarlas de Acapulco, sino que este mensaje también se vaya a todo el país.
1: Así es.
0: Lili,
1: es,
0: ¿no?,
1: sumamente importante el que toda la gente tenga conciencia de lo que está ocurriendo, ¿no?, en algunas comunidades, el poder entender que nuestra historia no es la misma, que cada quien tiene una historia totalmente distinta, uh-huh, y que a veces hay historias, estamos hoy en día en el mismo lugar, pero no todas llegamos de la misma forma.
0: Correcto.
1: Sí, cada una trae sus propias herramientas con las que intentó abrirse camino.
0: Y también, ¿sabes algo? Que se hayan aventado a hacerlo así. No son temas cómodos, no son situaciones que siempre todo mundo va a tomar a bien. Si bien es cierto que ustedes son mujeres empresarias, a mí se me hace muy responsable de su parte que digan, hacemos todo esto, pero vemos esta realidad también.
1: Claro.
0: ¿Sí me explico? Porque pudieron haber traído al...
1: Traemos de todo.
0: También. Yo sé, pero esto
1: no puede quedarse fuera.
0: Pero pudo haberse quedado fuera. Así es. ¿Sí me explico? Sí. Yo cuando vi dije, bien sí. Ahí. O sea, bien ahí, por justo por esto, porque las realidades son divergentes. O sea, no es una nada más. No es crear negocios, vender dinero, finanzas, economía. Sí, sí es una parte que todos tenemos que tomar en cuenta, pero hay otras que cuando las asociaciones civiles voltean a ver y las exponen, a mí se me hace una manera muy responsable de decir, bueno, puedo aportar esto, ¿no? Que va a sumar. ¿Cuándo va a ser?
1: Sí.
0: ¿Qué va a pasar? ¿Ya están listas?
1: Ya estamos listísimas, estamos trabajando muchísimo, la verdad. Nada más quiero hacer ahí un paréntesis en este tema de lo que comentabas tú bien, de las mujeres, de tomar las causas, ¿no? Hemos hablado, se trata de un acto de congruencia, se trata de decir que nos estamos sosteniendo unas a otras, y no podemos dejar de sostener este tipo de causas, ¿no? Entonces, es congruencia. Ser congruente es ir hacia adelante, ir caminando, pero sin soltar a la que menos puede o a la que menos tiene.
0: Claro.
1: Entonces, viene un congreso maravilloso, Geraldine. Hemos trabajado mucho en sin soltar nuestra operación corriente, ¿sí? Lo cual nos decían es como, ahorita pausa, lo que tienes aquí y nada más dedícate a trabajar. No, porque nosotros tenemos un compromiso con la sociedad de nuestro estado, uh-huh, nosotros con las mujeres de nuestro estado. No todas están afiliadas a MEXME y es importante que hoy en día todo mundo sepa lo que está trabajando la Asociación Mexicana de Mujeres Empresarias.
0: ¿Cuántos años llevan acá?
1: Llevamos 8 años.
0: 8, ¿verdad?
1: Este es nuestro noveno.
0: Tu número de la suerte.
1: Cumplimos ya 9 años, uh-huh. Se va a celebrar los días 26, 27 y 28 de mayo. Tenemos actividades previas y tenemos actividades posteriores. Estamos, la verdad es que tocamos puertas de agencias de viajes que nos consolidaran algunos paquetes para apoyar la economía también.
0: ¿Y bien? ¿Todo bien ahí?
1: Todo bien. Nos abrieron las puertas, nos dijeron sí. Hotelería, restauranteros se sumaron. Mira mi restaurante. Y fueron parte del paquete. Yo te puedo decir que sorprendentemente toda la gente a nosotras nos ha abierto las puertas de una manera hasta mágica, se puede decir.
0: ¿Por cómo se conducen?
1: Me he sentido sumamente cuidada.
0: ¿Cómo te conduces? Si uno se conduce bien y hace las cosas bien, genera confianza. Y entonces dices, ¿cómo le hago, no? ¿Cómo te ayudo? ¿Qué puedo hacer? O no puedo, pero puedo con esto. O sea, es así. Cuando hay formalidad, yo siento que eso es lo que te permite. Voy a ir a la pausa te iba a hacer una pregunta, pero vas a pensar la respuesta. Entonces te la voy a hacer después de la pausa. Solo dime algo, eso sí, antes de hacerte la otra pregunta. ¿En algunas actividades la gente va a poder ir o no?
1: Sí.
0: Sí. Sí. ¿A las conferencias sí? ¿Algunas sí?
1: Okay. No, solo con carnet.
0: Ok, ¿me dices cómo le pueden hacer para ir?
1: Claro.
0: O sea, ¿va a venir Rigoberta Menchú?
1: Claro.
0: Entonces, ya, quien no vaya, de verdad, vamos a la pausa y volvemos.
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0: Estamos de vuelta. Estamos de vuelta. El Congreso Nacional AMEXME está próximo a realizarse en el puerto de Acapulco. Capítulo Guerrero presente, ¿no? Con toda una programación. ¿A qué actividades van a poder? ¿Cómo le hago para acceder a una conferencia? ¿Qué tengo que hacer?
1: Claro que sí, mira. Nosotros tenemos paquetes, manejamos paquetes con carnets que incluye tanto hospedaje como puede ser sin hospedaje, únicamente ponencias. O sea, hay paquetes a la medida dependiendo del interés que tengas.
0: ¿Dónde encuentro esos paquetes?
1: Nos encuentras a través de www.amexmenacional.org o bien a través de nuestras páginas de Facebook, que es Amexme Nacional o Amexme Capítulo Guerrero, de igual forma en Instagram. Ahí pueden preguntar, hay muchísima información circulando, van a tener respuesta al momento acerca de lo que les interesa. Aparte, el sistema es muy intuitivo, tú entras, consultas costos, como todo te va guiando. Entonces, si quieren, todavía no está cerrado del todo el evento, porque efectivamente en estos días que hemos estado también en campaña, cerrando todo el tema de la difusión, a nosotros nos han buscado muchísimas personas, están interesados y se está viendo todo, porque entendemos que este tipo de ponentes no están constantemente en Acapulco, y este es un momento también importante para nosotros, después de todo lo ocurrido, el también tomar este momento en el que tenemos que hacer una pausa y entender en qué punto nos encontramos para saber hacia dónde nos vamos a dirigir.
0: Oye, dime algo. ¿Qué es lo más importante para ti de este congreso? ¿Qué quieres dejar en esas personas que vienen?
1: Son muchos mensajes, pero principalmente el que entiendan que estamos, que en Guerrero existe, somos más que todo lo que se difunde constantemente esta campaña.

0: bienestar para su comunidad, de gente que...
1: De gente valiente que ha decidido quedarse.
0: o que ha regresado para apostar por su municipio y por su estado, y que sigue confiando y que sigue invirtiendo y que sigue creciendo en Acapulco, y que sigue buscando que su estado sea tan competitivo como cualquier otro estado de la República.
1: Mi pregunta final. Voy a ir con la cápsula de Ofir, Arturo, después de esta pregunta y una más quizá, pero ¿cuál fue el mayor reto con ellas?
0: El cambiar la ideología tan competitiva con la que fuimos constituidas las mujeres desde un principio. El creer que entre nosotras debe haber rivalidad y que no podemos tener acceso a ayuda genuina sin algún interés de por medio de otra mujer. Ese ha sido, creo que, el mayor reto con el cual me he encontrado, porque al principio encontraba vienes si eres tan así, o sea, transparente, esto es lo que hay, pero había mucha desconfianza. Sigue existiendo acerca de qué tan real es lo que tú me estás diciendo que me puedes dar. ¿Qué tan compartida eres conmigo y soy compartida y soy sorora, es no perderte a pesar de todas estas puertas que te vas encontrando? Al final, el tiempo dará la razón, el tiempo dirá si lo que hiciste, si cómo te comportaste era como eras, o si solamente utilizaste el espacio para hacerte de muchas cosas, ¿no? Al final creo que no hay máscaras que se puedan sostener por tanto tiempo si no te permites vivir las experiencias tal cual eres. Difícilmente en el camino vas a poder sostenerla, y qué difícil, qué agotador el mantenerte siendo quien no eres solamente para cubrir un perfil en cierto espacio.
1: Me cansé nada más de escucharlo, de escuchar esa posibilidad. Sí, todavía hace falta mucho trabajo de parte de todos y de todas, ¿no? En muchos sentidos. Creo que tan hace falta que pues sigue siendo un tema, ¿no? Sigue siendo un tema prioritario. Entender la estructura y el sistema con el que y la que fuimos pues construidas. Y eso en el transcurso de los años que nos anteceden, ¿no? En la humanidad. Entonces, pues parece muy fácil de pronto, pero en los hechos, en el día a día, si somos observadoras, vamos a encontrar, ¿no?, esos flashazos de resistencia, quizá lo aprendido, ¿no? A veces de manera hasta inconsciente, no porque uno lo tenga en conciencia, porque cuando haces conciencia dices, no hagas esto, no cedas, ¿no? Es como si todo el tiempo hubiera una ¿cómo se llama? Un coqueteo de todo lo que nos invade, ¿no? Y uno tiene que aprender a parar. Tiene que aprender a parar para no caer en algo que lastime a otra mujer. En cualquiera de los sentidos, el que me digan. Y no necesitas presidir una asociación, o sea, estoy hablando de todas, o sea, todas las que van, vienen, nacemos, venimos, o sea, ¿hasta dónde, no?
0: Sí.
1: Entonces, vayan al Congreso, hay que nutrirse también para transformar nuestro pensamiento. Voy a buscar la manera, porque esta parte es un tema que a mí me gusta mucho, pero no por otra cosa, sino por ver cómo podemos retroalimentarnos nosotras,

0: ¿cómo podemos retroalimentarnos? ¿Cómo podemos, a lo mejor escuchando a otra o a otro, cambiar el chip? Y este debe ser un tema no de un día, ¿eh? Este debe ser un tema de todo el año, de todo el año, de todo el año. Por todo lo que nos hace falta. Muchas gracias.
1: Gracias, Geraldine.
0: ¿Tu mensaje final?
1: Las esperamos en el Congreso Nacional, y las que no puedan participar, no dejen de seguir nuestras redes sociales. Estaremos teniendo muchísimas actividades programadas. Todavía hay Amexme para mucho rato.
0: Vamos. Defiendan a Amexme, claro. O sea, lo que se tenga que hacer. Yo luego me ando sumando causas que para que yo les, si yo les contara, pero a mí me gusta lo que han logrado, y yo creo que tú, no te lo digo, no te lo diría si no lo sintiera, pero creo que lo has hecho muy bien.
1: Muchas gracias.
0: Y pues bueno, nada menos vas a traer el Congreso Nacional. Bueno, se decidió así, y qué bueno que te va a tocar esta oportunidad. Muchas gracias, Lili. Voy con Ofir. Muchas Damián gracias. Y la cápsula. Tenemos una invitada más, otra gran mujer también. Yo me llevo con puras. Gracias. Diles adiós allá.
1: Adiós.
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3: Hay fotografías que duran apenas un instante, y hay otras que guardan décadas enteras. En una fotografía aparecen tres hombres caminando juntos en Acapulco. Al centro, el biólogo arcelense Amin Sarur Menes. A su lado, Evaristo Sotelo Brito. Y junto a ellos, el economista pungarabatense Andrés Mendoza Molina. Parece una escena sencilla, tres amigos caminando, nada extraordinario. Pero detrás de esa imagen comenzó una de las historias más importantes sobre identidad, migración y orgullo calentano. Aquellos hombres no lo sabían, pero estaban construyendo algo que iba a durar generaciones. Con el paso del tiempo, la migración calentana creció. Muchos paisanos llegaron a Acapulco buscando trabajo, oportunidades y una nueva vida. Pero había algo que no podían dejar atrás: su identidad, su música, su manera de hablar, su forma de abrazarse. Entonces comenzaron a reunirse. Primero fueron conversaciones entre paisanos, después convivencias pequeñas, y más tarde nació un sueño: unir a los calentanos junto al mar. Entre quienes impulsaron aquella idea destacan nombres como José Luis Franco Domínguez, Wilfrido Giles, Chano Lea, Carlos Otelo y Pepe Salgado. Ellos comenzaron a construir comunidad lejos de casa, y poco a poco las reuniones empezaron a crecer, hasta que llegó una fecha especial, una tarde que todavía permanece viva en la memoria de muchos. La Plaza de Toros Caletilla se llenó de sombreros, guaraches y sones calentanos. Hasta ahí llegó el legendario músico tlapehualense Filiberto Salmerón y su conjunto. La música comenzó a sonar, y por unas horas Acapulco se convirtió en Tierra Caliente. Aquella fiesta no fue solamente un baile, fue una declaración de identidad. Fue decir: aquí estamos, no olvidamos quiénes somos. Nació la Unión de Calentanos Radicados en Acapulco, la UCRA. Pero no nació en oficinas elegantes, nació entre talleres, cafés y largas conversaciones de paisanos. Isaías Arellano Maldonado, actual presidente de la organización, recuerda que las primeras reuniones ocurrieron en el negocio Motobombas y Refacciones del Pacífico, frente a la antigua terminal de Flecha Roja. Ahí comenzaron a darle forma a una idea poderosa: crear un puente entre Tierra Caliente y Acapulco. Y lo lograron gracias a las gestiones de Evaristo Sotelo Brito ante Amin Sarur Menes. Consiguieron un terreno detrás de la preparatoria número 2. A simple vista, era solo un predio, pero para los calentanos era mucho más. Era un lugar para reunirse, para bailar, para abrazar paisanos recién llegados, para sentirse nuevamente en casa. Hoy, 50 años después, muchos de aquellos fundadores ya murieron, pero sus nombres siguen vivos, siguen presentes en cada evento, en cada son calentano y en cada abrazo entre paisanos. Porque el calentano puede irse lejos, puede cruzar fronteras, puede comenzar de nuevo en cualquier ciudad del mundo, pero nunca, nunca deja atrás sus raíces, con guaraches cruzados, sombrero de palma y paño rojo al cuello. Así sigue caminando el hombre de Tierra Caliente, orgulloso, trabajador, bailador y hombre de palabra. La UCRA nació precisamente para eso, para que ningún paisano volviera a sentirse solo, lejos de casa.
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0: Estamos ya de vuelta, en esta mañana, platicando con mi querida Maggie, que la hemos tenido en otros momentos y que tiene hoy la oportunidad de compartirnos una invitación que a mí me parece muy valiosa. Quiero, Maggie, que les digas quién viene al puerto, quién es y qué implica vivir una experiencia con ella.
10: Muy buenos días a todos, me da muchísimo gusto estar aquí con ustedes. Pues bueno, viene la doctora Inga Larroth. Ella es la creadora de constelaciones en México. Hoy en día existen muchísimas escuelas, pero siempre hay alguien que fue fundador o
0: pionero. O pionera, ¿no?
10: Ella estudia directamente con Bert Hellinger, porque Bert Hellinger nunca hizo una escuela, nunca dijo así les voy a enseñar, sino llamó gente, fue constelando y la gente iba anotando en un cuadernito y entonces iba y ella,
0: digamos, de práctica,
10: ¿no? De práctica. Uh-huh. Ella llega a México en eso del 68 más o menos, empieza a juntarse, estudia en la UNAM. Ajá. Ella es socióloga. Ajá. Y entonces le dice a un grupo de maestros en docencia, ajá, desarrollo humano, y les dice, tengo una herramienta nueva que les quiero compartir. Y entonces vengan porque se les quiere hacer. Y entonces así se crea la primera generación de consteladores en México.
0: Maggie, ¿de qué año estamos hablando aprox, sabes?
10: Como del 90, más o menos.
0: Es relativamente nuevo, ¿no?
10: Más o menos. Tiene como 30, 35 años con todo esto. Ella tiene su escuela, que para mí es la mejor escuela y la más grande, que se llama el Instituto Sobelu, ¿sí? Y entonces, pues bueno, ahorita la invitación que te traigo y la buena noticia es que ella dice que ama Acapulco, que se enamoró de Acapulco, ¿sí? Dice que cuando iba bajando por el Farallón, vio este puerto y estaba muy preocupada por el Otis. Entonces yo he tenido muchas veces la oportunidad de platicar con ella y me decía, ¿cómo va Acapulco, Maggie? ¿Cómo? Entonces ella quiere poner su granito de arena en venir a ayudar a Acapulco para que todos estemos mejor. Y pues con este taller, que será el día 29, 30 y 31 de mayo, aquí en el puerto de Acapulco.
0: Sí. 29, 30 y 31. Okay.
10: 29 será de 4 a 8. El día sábado de 10 a 8. Y el domingo de 10 a 2.
0: Megamaster, ¿no?
10: Megamaster. Con un super precio, la verdad, está en 4,500 pesos, ¿sí? Y se puede pagar con tarjeta de crédito a 3 meses sin intereses. La verdad, ella lo está haciendo con el afán. Ella también crea una corriente que se llama la Escuela de Prosperidad. Y entonces ella dice que si uno da, el dinero viene de regreso. Y que el dinero tiene que fluir. Entonces, esa es su contribución de ella para poder venir, ¿no? Entonces, vamos a ver temas. Si tu empresa está mal porque está bloqueada, si los empleados no están, si hay muchísima rotación. Pero también si tienes problemas con pareja, con mamá, con papá, todo esto lo vas a poder tener. Muchas veces viajamos a lugares, si tú revisas y si nuestro público revisa cualquier congreso internacional de constelaciones, vas a ver a la doctora Íngala como exponente. Entonces, tenerla aquí de verdad es un mega regalo a ese mega precio, porque ella sí lo pidió, ella quiere ayudar a contribuir. Entonces, para mí es un regalo que tener a esta señora que de verdad tiene todas las tablas del mundo.
0: Oye, ¿cómo compras tu ticket? ¿Cómo te inscribes? ¿Qué página hay? ¿Cómo sucede?
10: Bueno, te puedes escribir por Facebook. Está mi Instagram que dice psicóloga Maggie Pérez. También les dejo mi teléfono 7441447887. ¿Sí? Y lo pagas todo en línea, no hay ningún problema, y ya tienes listo.
0: Oye, Maggie, dime algo. En todos tus años de experiencia,
10: nada más 20
0: constelaciones, ¿qué nos tiene atorados?
10: Yo creo que el poder, fíjate, mirar lo que sí hemos logrado. Muchas veces vemos lo que nos hace falta, pero no hemos visto lo que sí llevamos. Yo iba pasando en Acapulco y digo, wow, todo es nuevo en Acapulco. Y siempre que hago invitaciones en cursos nacionales, digo, vengan a Acapulco, todo es nuevo, restaurantes, hoteles, malls, todo es nuevo. Quizás necesitábamos refrescarnos, ¿no? Entonces, si tú quieres hacer un cambio diferente para obtener algo diferente, ven a ver, ¿sí? Pero muchas personas me dicen, es que Maggie, a mí no me gusta hablar. ¿Y qué crees? Que a mí tampoco no me gusta hablar en un taller tan grande. Pero entonces hay tres formas de constelar. La primera forma es cuando yo pongo mi tema. La segunda es cuando alguien va y me dice, ¿puedes representar a mi papá, a mi mamá, a mi empresa? Entonces, ¿por qué? Porque con este campo mórfico, por algo me está escogiendo. Y la tercera, que a mí es la que más me gusta, cuando ves. Porque estás mirando, sí, como una película y dices, eso me pasa a mí, y eso le pasa a mi mamá. Y eso, o sea, siempre hay una forma de constelar. Y la gente que vamos a estar en ese curso, que por favor no se lo pierdan, porque yo no sé cuándo regresa la doctora Inga Lagapolgo, de verdad su agenda es sumamente ocupada, ¿sí? Hay que aprovecharla, es un regalo de verdad, para mí es un lingote de oro. Porque vamos a hablar también que hay dos tipos de conciencia. Existe la conciencia de pobreza y la conciencia de prosperidad. Cuando empezamos a ver, es que no me alcanza el dinero, es que pues Acapulco no está tan bonito, es que todavía estamos en la conciencia de pobreza. Y la conciencia de abundancia es, oye, ya mira, este hotel está mejor, se ve más bonito, ya vamos para acá.
0: ¿Qué crees que determina eso? O sea, porque a veces siento que hasta nos lastimamos a nosotros mismos como puerto, ¿sabes? Al mirar desde esa perspectiva, yo siempre digo que si nos diéramos el tiempo para ver un atardecer, pero verlo de verdad, entenderíamos la grandeza del lugar en el que nacimos, ¿no? Los que aquí nacimos. ¿Cuál es el elemento, Maggie, que cambia el chip para ver lo que tenemos, para ver lo bonito, para ver que en medio del caos existe la perfección también? ¿Cómo se logra eso?
10: Yo creo que con reconocimiento, Yera.
0: Ok.
10: Si yo reconozco, ¿sí? Que sí tuvimos tiempos difíciles, que sí fue esto, o sea, uh-huh. pero que ahora tengo esto. Uh-huh. O sea, tú ves hoy mejor la costera que antes del Otis. Uh-huh. O sea, la vemos más cambiada, la vemos más nueva. Han surgido más restaurantes, han surgido más emprendimientos, gente que de verdad está haciendo cosas diferentes. Ajá. Claro, teníamos un caos y la teoría del caos no es mala, porque en la teoría del caos es la costera está bloqueada, ahora ¿por dónde salimos? Y buscamos otro.
0: Yo siempre digo diferente. Que el caos es buen amigo, es, claro. Es una forma de orden realmente, pero todo esto me lleva a pensar en que hagamos un trabajo de conciencia, ¿no? ¿Qué estamos haciendo? ¿Cómo lo hacemos? No solo por nosotros, sino por nuestra comunidad, por el puerto, cómo sucedemos, alguien que quiere cruzar la calle, ¿no? Respetando el semáforo, respetando las líneas peatonales. O sea, debemos de amar con conciencia al puerto, los que hemos elegido o vivir aquí o nacer aquí, ¿no? Demostrarlo en los hechos, Maggie.
10: Claro, pero mira, muchas veces estamos atorados. Y esto de constelaciones, ella dice que es como sacar una radiografía de lo que no puedes ver a simple vista. Tú puedes llegas con el doctor y le dices, me duele el pecho, pero pues no sabes si es un tumor, si no es un tumor, si es un ganglio, o sea, y te dicen, sáquese una radiografía, vamos a ver qué está pasando. Y eso es hacer una constelación, ¿no? No es magia, es una herramienta terapéutica que te sirve para ver cuál es el enredo sistémico que está pasando. Si eres leal a quién, ¿no? O por quién se te va el dinero, ¿no? Es que llega y tengo mucho dinero, pero se me va. Bueno, ¿a quién se le fue? ¿A tu abuelo? ¿A tu abuela? ¿A tu papá? ¿A tu mamá? ¿Sí? ¿A quién dejarías de parecerte si te vuelves rico? Ajá. Y entonces de todo eso vamos a poder darnos cuenta. Entonces creo que esta es una oportunidad de hacerlo diferente.
0: Me quedan 2 minutos. Ay, qué rápido se va el tiempo, oigan. Me quedan 2 minutos. Pero yo creo en ello, yo creo en esto, en todo lo que tiene que ver con hacer introspección, ¿no? De no solo de nosotros, sino de todo lo que nos antecede y todos los que nos anteceden. Hoy en la epigenética, ya el que no crea, pues hay que estudiar un poquito de ciencia porque es increíble los resultados que la epigenética arroja de cómo lo que hizo papá, mamá, abuelo, abuela, bisabuelo, bisabuela, tienen una repercusión directa en tu constitución física. Si no quieres creer en la parte energética, digamos, eso ya está probado, Maggie.
10: Y también habla de la parte transgeneracional.
0: Sí.
10: ¿Qué pasa, por ejemplo, con una mamá que está embarazada, sí, y tiene demasiados problemas en su matrimonio, ¿no? Y está embarazada de una niña, sí, y entonces esa niña que ya tiene óvulos y tiene ovarios y tiene esta parte, y entonces cuando esta niña, que es la tercera generación, también dé a luz, sí, quizás también esté depresivo.
0: Uh-huh. Así de fuerte. Se han hecho muchos estudios al respecto. Yo entrevisté a una genetista el año pasado, del CRIT Guerrero, justamente, y a mí le o sea, es mi tema favorito hoy por hoy, porque uno entiende muchas cosas. Un poco esto trasladado a la parte de las emociones, de entender qué es lo que necesitamos trabajar, y no porque nosotros hayamos determinado tal o cual cosa, sino que se va sumando todo esto y te alcanza. La historia te alcanza. ¿Cuál sería tu mensaje final, Maggie?
10: Que las oportunidades y los mensajes solamente llegan una vez en la vida. Uh-huh. Que aproveches esta oportunidad si tú quieres hacerlo de una manera diferente. Ahí está el mensaje, ahí está el recurso. Tú sabes si lo aprovechas, si lo tomas o lo dejas ir para tener un cambio diferente.
0: Con esto nos vamos. Arturo Román, muchas gracias. Tengan un gran jueves. Mañana los espero a las 10 de la mañana. Mañana se va a poner muy bueno.
10: Voy a regalarte 2 entradas para...
0: No me digas eso.
10: Claro que sí.
0: No
10: para
0: me
10: tu
0: digas
10: programa, para
0: eso.
10: La gente que nos está escuchando, que esté muy interesada, van de obsequio 2 entradas gratis.
0: Ok, vamos a hacer ahorita... ¡Wow! Vamos a hacer ahorita algo, un ejercicio. Gracias a la gente que se conectó. Diles adiós allá, por favor.
10: Adiós, muchas gracias.
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7: Oficialmente, muy buenas tardes, bienvenidos a Sonora. Yo soy Carlos Vargas. Hoy, el disco Flamingos de Enrique Bunbury cumple 24 añitos. Un disco muy, muy dedicado a la pérdida, al desamor. Y quería poner Lady Blue, pero hay una canción en particular que tiene ese disco que no solo es la pérdida, también es la esperanza. Y hay mucha esperanza en la misma canción con la que iniciamos el día de hoy.

0: Había olvidado que esta canción es un gancho al hígado. Por algo la temática de Flamingos fue el boxeo. Por ejemplo, con este cierre, esa trompeta melancólica me refiero, de Esperanza.
1: Señoras y señores, es un momento altamente emotivo para el boxeo español, porque podemos tener un campeón del mundo en la... ¡Campeón, Perico!

Así es, Jueves de Dolor. Saludos a Mari Carmen, que ando yo escuchando. Espero que sea un poco leve esto. Y trataremos de que sea lo más leve posible. Entonces, hoy que es 24 años del Flamingos, nos llevó a este lugar. Y falta un poquito más. Solo es el inicio, ¿eh? No creo que todo el programa va a ser así. Solo el inicio. Como esto, por ejemplo. Esto es de

Esto es de un discazo que hizo Leiva hace 5 años, llamado Cuando te muerdes el labio, donde además está acompañado de muchas mujeres muy talentosas, entre Natalia Lafourcade, Elsa y el Mar, Gaby Moreno, que es la que canta en esta canción, Silvana Estrada, Eli Guerra. Discazo ese, discazo. Si nunca lo han visitado, el disco Cuando te muerdes el labio, es una joya de disco. Y pues así estamos comenzando en Sonora. Bienvenidos. No es jueves de pozole, pero es jueves de dolor. Bueno, no es jueves de pozole aquí, pero es jueves de dolor. Y hablando de canciones de dolor, esta la ponemos muy seguido, pero esta no sé si sea de dolor, de aceptación o de... no sé. Pero es una canción muy introspectiva, sobre todo para cuando se termina algo y es, eres tú la parte que termina. Por ahí va el asunto de este himno y que estará sonando en el mes de noviembre. Es un clásico. Se llama Bajo el Volcán y son, por supuesto, Love of Lesbian.

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Es jueves, obviamente, y obviamente también es jueves de música nueva, ya lo saben. Jueves a martes están los lanzamientos. Esto es de un tipo que es originario de Mississippi, en Estados Unidos, pero radica en Los Ángeles. Tiene haciendo música desde hace casi 20 años. Se llama Dan May. Obviamente es un tipo muy indie y estará por sacar ya su séptima producción, The Big One, se va a llamar el disco, así como se llama esta canción de Dan May. Próximo 14 de agosto sale el disco de Dan May. Me gustó bastante, algo como dream pop, interesante. Y hablando de cosas nuevas, acá está esta banda que es nueva en todos los aspectos, porque es una banda nueva que está saliendo. Es del sur de Londres, del under sur de Londres. Van a sacar su disco debut para el próximo 3 de julio. Se llaman Mary in the Junkyard, se llama el grupo. Y el disco se va a llamar Role Model Hermit, el disco. Y pues esta es su carta de presentación de Mary the Junkyard. New Muscles se llama el disco, el track. Música nueva. Y la escuchan aquí en Sonora.

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Y decidieron hacer la maquila del disco, vinilos, CDs y demás. Y lo estuvieron vendiendo en las tiendas de discos desde principios de este mes. 8 de mayo creo que fue que lo metieron a las tiendas. Y no le dijeron a nadie. Lo estuvieron vendiendo, lo publicaron en las tiendas de discos físico. Y apenas el día de hoy está ya subiéndolo a la plataforma. Ya está en todas las plataformas el 388. Y esta, Let the Music Play, pues es el primer sencillo oficial. Salió con video y demás. Y The Coral, pues le está aplicando ahí la de antes, ¿no? No teníamos que... Antes no había que esperar al Spotify ni al Apple Music ni a nada. El disco ibas a la tienda y lo comprabas. Y bueno, ahora lo están pues haciendo los señores de The Coral. Y de The Coral nos vamos a ir con otro estreno del día de hoy. Los señores de Arab Strap están sacando disco nuevo para el próximo 4 de septiembre. Half Tall Tales se va a llamar. Y la nueva rola puede que sea este mi estreno favorito de la semana. Se llama You. Son los Arab Strap, nueva música, sonando aquí en Sonora.

Tremenda canción, ¿eh? De los Arab Strap. Es una banda ya con muchos años, ¿eh? No crean que son nuevos, pero pues esto sí es de su disco nuevo que estarán lanzando próximamente. Half Tall Tales se va a llamar el disco. Y lo que escuchan se llama You. Rolota. Y de los Arab Strap nos vamos con esta banda que se llama Other Half. Sacaron una canción en tributo a un cantante que se llama Rick Froberg. Y también, ¿eh? También es un buen estreno. Buen estreno. Give Them the Girls se llama la canción. Son los Other House.

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Aquí está algo de Dream Pop desde Los Ángeles, California. Se llaman Ruby Hound, el track se llama Destroyer y vamos con más. Esto es del disco de éxitos que están lanzando los Future Islands. Lanzaron esta, de hecho lanzaron esta como sencillo, The Inwell, y lanzaron esta que se llama One Day. Es Future Island aquí en Sonora.

Allí está nuestro Twitter en One Take. Estamos cerrando este programa el día de hoy. Recuerden que estamos en redes sociales, arroba Sonora Media, arroba Soy C. Vargas. Oigan, estoy viendo otra vez la serie de The Bear. El 25 de junio se estrena la última temporada de The Bear. Si no la han visto, está ahí en Hulu, Disney Plus, ahí la pueden encontrar. Y queda muy bien para hoy cerrar con esta canción, porque justo hoy el OK Computer de Radiohead está cumpliendo 29 años. Hoy lo vamos a dejar descansar. Si seguimos acá al aire el próximo año, lo tenemos que poner completito, el OK Computer. Es una joya de disco. Es catalogado uno de los mejores discos en la historia de la música. Pero a lo que voy es, ahora que estoy viendo The Bear y cómo termina la primera temporada, ayer lo veía en un reel en Instagram. No hay mejor forma para usar una canción de Radiohead que ese final. Esta canción la escuchamos en vivo hace 10 años en la última visita de Radiohead a México. La tocaron. Así que se quedan con esto. A rascarse el corazoncito. Let Down, Radiohead. Buena tarde. Bye.

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acabamos de escuchar el tema Sombras Nada Más. Este tema es de la autoría de José María Contursi y Francisco Lomuto. Ellos, fueron, José María Contursi fue un letrista argentino precisamente de tango y, bueno, Francisco Lomuto fue un director de orquesta y compositor, además también pianista de origen argentino. Y ellos crearon esta bella canción que la escuchamos en la voz del considerado el rey del bolero ranchero. Estoy hablando de Javier Solís, quien interpretó, bueno, este tema Sombras. Y de hecho, este tema, esta joya que acabamos de escuchar y con la que iniciamos el programa Boleros de Ayer, Ídolos de Siempre, déjenme decirle que cuenta con la compañía de precisamente el trío Los Panchos. Unieron sus voces y precisamente entre los dos, el trío Los Panchos y Javier Solís, acompañado del trío Los Panchos, interpretan el tema Sombras Nada Más, y lo hacen en versión bolero, ya que esta canción también tiene su versión en ranchero, pero en bolero quedó hermosísima. Y bueno, la pudimos escuchar aquí en vivo a través de la frecuencia de 97.7 de Radio y Televisión de Guerrero. Buenas tardes, yo soy Xochitl Ávila y es un placer estar con ustedes en este programa, en una emisión más de Boleros de Ayer, Ídolos de Siempre. Recuerden que el teléfono en cabina ya está listo para que se comuniquen, es el 744 4485-5757. También está la página oficial de Radio y Televisión de Guerrero, que es www.rtg.com.mx, para que nos escuchen donde quiera que se encuentren. Y bueno, ¿qué les parece si seguimos con más música? Ahora vamos a seguir escuchando precisamente a Javier Solís, ya que ya estamos entonados. Vamos a escucharlo precisamente con este tema que se titula Entrega Total, esta canción que fue precisamente popularizada por Javier Solís. Pero el compositor fue Abelardo Pulido Buenrostro, este gran mexicano que precisamente fue el autor de esta gran canción que vamos a escuchar a continuación. Así que los dejo con Entrega Total, Javier Solís, aquí en Boleros de Ayer, Ídolos de Siempre.

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Escuchamos a Los Tres Haces interpretar esta gran canción de la autoría de Álvaro Carrillo, Sabrá Dios. Y bueno, Los Tres Haces es este trío romántico conformado, se fundó precisamente allá en Culiacán, Sinaloa, y precisamente estaba conformado por Marco Antonio Muñiz, Juan Neri y pues ¿quién era el otro? Déjenme acordarme, Héctor González. Ellos conformaron el trío Los Tres Haces precisamente en 1947 y bueno, interpretaron esta canción que ya les comenté, es de la autoría de Álvaro Carrillo. Y bueno, el tema ha sido versionado por diferentes intérpretes, pero también Los Tres Haces le dieron ese toque, porque también Álvaro Carrillo la cantaba y con esa voz tan peculiar que tenía, pues era un toque tan distinto, pero siempre, Los Tres Haces la retomaron, la interpretaron y bueno, esta bella melodía es la que acabamos de escuchar. Y bueno, ya que estamos hablando precisamente de Álvaro Carrillo también, bueno, vamos a escuchar este otro bolero, que es un bolero que fue lanzado en 1959, precisamente, y fue grabado también por Los Tres Haces, pero en 1964 precisamente el trío Los Panchos graba una versión precisamente en colaboración con Eddie Gourmet, y les quedó hermoso el tema, así que es lo que vamos a escuchar a continuación. Y bueno, este tema se lo quiero dedicar precisamente a Marta Molina, a Dorita Molina, a la señora Dora Vázquez, que nos escuchan allá en la Ciudad de México a través de www.rtg.com.mx. Y sé que ellas son fans de Eddie Gourmet, así que bueno, vamos a escuchar Sabor a mí, Eddie Gourmet y Los Panchos, aquí en Boleros de Ayer y de los de Siempre.

Escuchamos Sabor a mí con Eddie Gourmet y Los Panchos. Esta canción, bueno, es un bolero que se compuso en 1959, es de la autoría de Álvaro Carrillo. Y bueno, en 1964, el trío Los Panchos graba esta versión con la colaboración de Eddie Gourmet. Y de hecho, esta canción Sabor a mí es considerada como el mayor éxito nacional y de hecho e internacional de Álvaro Carrillo, ya que pues su repertorio de hecho de composiciones es de alrededor de más de 300 canciones. Y bueno, aparte de esta canción, también se estrenó una película, precisamente que es en 1988, que se titula así, Sabor a mí, que era una película, es una película biográfica precisamente de Álvaro Carrillo, protagonizada por José José. Y bueno, también de hecho, este tema precisamente tiene una historia, ya que según, bueno, el hijo de Álvaro Carrillo comenta en una entrevista que la inspiración le llegó a su padre precisamente cuando entre trago y trago de coñac besaba a, bueno, a su esposa Ana María Inchaustegui, y bueno, quien le pues le recriminó que con tanto beso la estaba emborrachando, y a lo que pues Álvaro Carrillo le respondió: ahora llevarás sabor a mí. Y de ahí, bueno, surge esta gran canción que, como les dije, es una canción que es la más exitosa y es un éxito nacional e internacional, y es una canción romántica que quién no ha dedicado a esta canción, la verdad. Bueno, seguimos con más. Ya que estamos hablando, bueno, también de esta colaboración que hizo Eddie Gourmet y Los Panchos, vamos a escuchar ahora al trío Los Panchos. Esta canción nos la pidió la señora Ana. Bueno, le mando un saludo enorme allá en la costa. Un saludo para también la señora Eva. Y bueno, vamos a escuchar precisamente el tema No me quieras tanto. Este tema es de la autoría de Rafael Hernández Marín, también conocido como El Jibarito. Él fue un compositor puertorriqueño y es mundialmente conocido precisamente por sus boleros y canciones. Entre muchas canciones populares que tiene está Perfume de Gardenias, Lamento Borincano o El Jibarito, y esta canción que vamos a escuchar a continuación en la versión de Los Panchos. Los dejo con el tema No me quieras tanto aquí en Boleros de Ayer, Ídolos de Siempre.

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Escuchamos el tema Un Día. Este tema lo escuchamos con el trío Las Sombras. Este trío surgió en 1961. Fue integrado precisamente por Enrique Cáceres, que era la primera voz, Salvador Macías, que era la segunda voz y requinto, y la tercera voz y guitarra y armonía, y el compositor era Raúl Neri. Ellos surgieron a mediados de la década de los 50, y ellos conformaron el trío Las Sombras, que precisamente surgió allá en la colonia Doctores en la Ciudad de México. Y bueno, el trío Las Sombras posteriormente se consagró y se convirtió en un reconocido trío musical, y bueno, siempre sirviendo como referencia, dada pues la calidad que de sus miembros, de sus integrantes, que bueno, conformaban este trío, y más que nada esta forma tan especial y particular con la que interpretaban los temas. Y bueno, los escuchamos con el tema Un Día, y bueno, es lo que escuchamos aquí en Boleros Ayer, Ídolos de Siempre. Y seguimos con más música. Ahora vamos a escuchar al trío Los Jaibos. Este trío precisamente surgió en 1948 allá en Tampico, Tamaulipas, y los vamos a escuchar con el tema Besos de Fuego aquí en Boleros de Ayer, Ídolos de Siempre.

Escuchamos al trío Los Jaivos con ese tema Besos de Fuego, aquí en Boleros de Ayer, Ídolos de Siempre. Y seguimos con más música. Ahora vamos a escuchar a El Bigote que Canta. Estoy hablando de Bienvenido Granda, este gran cubano que, bueno, tiene toda una trayectoria artística y, bueno, esta gran voz que lo representó. Y precisamente era conocido como El Bigote que Canta por este prominente bigote que lo caracterizaba. Y lo vamos a escuchar con el tema Egoísmo, aquí en Boleros de Ayer, Ídolos de Siempre.

Escuchamos a Bienvenido Granda, este cantautor cubano apodado precisamente El Bigote que Canta, y quien desde pequeño mostró aptitud hacia el canto, y bueno, desde su juventud fue vocalista de varias bandas, entre ellas como la Riverside, el Conjunto Caney, y bueno, también estuvo con el famoso Septeto Nacional, la agrupación de Ignacio Piñeiro, quienes fueron prácticamente los, ahora sí que los pininos del bolero, y lo escuchamos interpretar el tema Egoísmo, que este tema es de la autoría de Orlando Contreras, quien fue también un cantante cubano y precisamente de boleros, especialmente los de despecho, siendo llamado por sus fanáticos como la voz romántica de Cuba. Y bueno, ese tema acá acabamos de escuchar, Egoísmo, Bienvenido Granda. Y ya que estamos hablando pues cada vez que hablo de Bienvenido Granda me acuerdo también de Daniel Santos, este gran cantautor, músico y director de orquesta de origen puertorriqueño, y bueno, considerado como uno de los más grandes intérpretes de géneros tropicales como la guaracha, guajira, mambo, y bueno, a él se le conocía como el jefe o el inquieto anacobero. A él lo vamos a escuchar precisamente con este tema, que este tema ha recorrido precisamente el mundo. Estoy hablando del tema Dos Gardenias, este bolero escrito en 1945 por la compositora y pianista cubana Isolina Carrillo. Ella fue considerada el estándar del repertorio de la música latina. Y bueno, precisamente en 1948 esta canción Dos Gardenias se convirtió en un éxito, ya que Daniel Santos la canta, y precisamente cuando él estaba en la Sonora Matancera como vocalista, y precisamente ahí esta canción tiene arreglos de Pérez Prado. Y bueno, vamos a escuchar esta canción, Dos Gardenias, Daniel Santos, aquí en Boleros de Ayer, Ídolos de Siempre.

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Escuchamos este tema, La Gloria Eres Tú, de la autoría de José Antonio Méndez García. Él fue un compositor, guitarrista e intérprete y fue uno de los fundadores del feeling. El feeling precisamente es un género ubicado en el ámbito de la canción cubana, ya que bueno, en Cuba nace el bolero, pero bueno, el feeling surge a finales de la década de los 40 y bueno, precisamente en principios del siglo XX, y significó precisamente una transformación en la manera de componer y de interpretar, ya que su influencia, la base del feeling fue el jazz norteamericano. Así que bueno, y bueno, por su nombre feeling deja, pues más que nada era relacionado hacia la emoción y el sentimiento. Y bueno, lo podemos ver plasmado en esta gran canción, La Gloria Eres Tú. Así fue como lo dejó plasmado el compositor José Antonio Méndez en esa gran canción, lo inmortalizó. Y bueno, escuchamos esta canción con el trío Los Tres Diamantes, este trío precisamente compuesto por Enrique Quesada Reyes, que era la primera voz, Gustavo Prado, segunda voz y guitarra, y bueno, Saulo Sedano Chavira era el requinto y tercera voz. Ellos eran de la Ciudad de México, Los Tres Diamantes, y bueno, ellos interpretaron esta gran canción, La Gloria Eres Tú, además de otros temas, y bueno, recorrieron el mundo precisamente llevando estos boleros a todo el planeta Tierra. Y bueno, ya es la 1:52, ya casi llegó el momento de despedirme. Quiero pues agradecer a toda la gente que nos está escuchando, a Esther Cuevas, a Manuel Jaimes, a Mr. Flowers, Carlos Castillo, a Enrique Godoy, de verdad muchísimas gracias por sintonizarnos, a Marta Molina, ay, también me estaba olvidando, a Mario Diego, quien nos dejó un mensaje ahí en la página, ay, a la señora María Elena de la Yatal, muchísimas gracias por los mensajes, a Nico Félix, a Diony Vázquez, que también nos dejaron mensajes. Nos pueden seguir también en Facebook, nos encuentran como Boleros de Ayer y de los de Siempre. Ahí nos pueden dejar sugerencias, alguna canción, algún saludo, lo que quieran escuchar en la programación de a lo largo de esta hora. Ahí con gusto yo les estoy contestando. Y bueno, me quiero despedir ya con esta canción que se la quiero dedicar precisamente a Miranda, a la pequeña Miranda le quiero dedicar esta canción. Ella ya sabe qué canción es porque sé que le gusta mucho, y también le quiero mandar un saludo a Diony Vázquez, de verdad, muchas gracias por sintonizar el programa, por todas las sugerencias que también me da, y a la señora Eva Vázquez, también a la señora Ana, que nos escuchan allá en la costa, y bueno, y nos escuchan a través de www.rtg.com.mx. Yo me voy a despedir con esta canción titulada En mi viejo San Juan. Esta canción es del compositor Noel Estrada, quien fue un compositor de origen puertorriqueño. Él fue el autor de esta canción, En mi viejo San Juan. Es una canción que pues es conocida en todo el mundo. Y bueno, esta canción precisamente se la dedicó a su hermano, ya que su hermano pues unió a, pues en esto pasó a ser a las Fuerzas Armadas, vaya, y en eso, en lo que fue la Segunda Guerra Mundial, y fue precisamente le compone esta canción. Al estar lejos de su tierra, pues le sirvió prácticamente de inspiración para componer el bolero En mi viejo San Juan. Así que bueno, esta canción ha recorrido el mundo, y bueno, realmente esa es la historia de esta bella canción. Y bueno, la vamos a escuchar en la voz de Javier Solís, ya que bueno, él fue ya habíamos escuchado varias canciones al inicio del programa, pero bueno, él, aparte de cantante y actor, tenía una gran voz. Y bueno, él en un álbum precisamente de boleros es donde precisamente graba esta canción, porque esta canción, bueno, ya él fue Javier Solís fue precisamente el rey del bolero ranchero, que escuchamos una canción de diferente versión, pero precisamente, bueno, en esta canción, En mi viejo San Juan, le da el toque precisamente de bolero. Y con esta canción me despido. Así que yo soy Xochitl Ávila, nos escuchamos el próximo martes. No se desconecten de la programación de Radio y Televisión de Guerrero, ya que en unos minutos más está el noticiero con lo más relevante que acontece en nuestro estado. Yo soy Xochitl Ávila. Adiós.

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0: Arrancamos la edición vespertina de RTG Noticias. Gusto de saludarlos como todas las tardes. Estamos en vivo 97.7 de FM, el canal de YouTube. Suscríbase y muchas gracias por vernos a través de YouTube. Mucha gente se conecta. ¿Qué me falta? Facebook, ¿no? Que nos hace fuertes Facebook también y nos permite el contacto y la comunicación. Y digo nos hace fuertes porque mientras no tengamos el tema de señal abierta, pues estamos aprovechando las redes y nuestras estaciones de radio. Manuel Nava, buena tarde.
1: Buenas tardes, Irving. Pues ya finalmente muy limitada, pero fue una lluvia que medio refrescó.
0: ¿De aquel lado?
1: De pues, aquel lado de Diamante. De este lado sigue el sol tremendo.
0: Allá por tus rumbos te tocó porque para aquel lado se veía nublado, pero para la zona poniente, para la zona centro, se veía pues un amanecer normal, salvo algunos truenos que sí tuvimos.
1: Sí, fue con truenos y lluvias, sí, muy abundante durante unos 15, 20 minutos. Como siempre, sí, el encharcamiento en toda la zona de Diamante.
0: 10 minutitos y ya hablamos de encharcamientos. Híjole, bueno, y eso que apenas vamos empezando, ¿no? Muy poquito el tiempo de la lluvia, pero vamos a tener las notas de cómo genera pues ciertos inconvenientes. Finalmente no estamos como ciudad, no estamos tan preparados para esta época justamente de lluvias. ¿Qué tenemos que hacer? La limpieza de los cauces, la limpieza de las alcantarillas, de las rejillas pluviales. Y si no lo hace el gobierno, el ciudadano no le entra.
1: Y debe haber corresponsabilidad ciudadana, porque finalmente las afectaciones inmediatas son sobre los hogares particulares.
0: Exacto.
1: Las casas.
0: Pues bueno, así la temporada de lluvias. Vamos a tener el reporte también de lo que dice la autoridad estatal. Cuando sale el capitán Fermín es porque ya viene la época en la que tenemos nosotros que preocuparnos. Digo, cuando sale de manera más expuesta, porque todos los días religiosamente el meteorólogo envía el pronóstico del tiempo, ¿no? Pero pues mayormente todo el año está soleado, salvo la temporada de lluvias.
1: Sí, cuando se pone la capa, entonces sí, hay que poner atención.
0: ¿Cambiaron este año la campaña esta de las lluvias?
1: De las lluvias,
0: La publicidad preventiva, ¿no? Sale una hormiguita ahí. Ya ves que el año pasado hasta premios se llevaron con lo de la animación del capitán.
1: Con la animación del capitán, y ahora es una hormiga que finalmente, de acuerdo a la creencia popular, si vemos que las hormigas están muy activas y buscando cierta altura, quiere decir que va a llover mucho y va a llegar hasta ese nivel.
0: Se están previniendo. A lo mejor, más bien por eso hicieron la campaña así. Muy bien, pues eso con las lluvias. En política, ¿cómo andamos? Oye, ¿ya viste toda la ciudad pintada por todos lados? Digo, mejor que regalen, no sé, hagan alguna campaña de entrega, no sé, rotoplacillas de ruedas, consíganle a la gente luces, luminarias públicas, vayan a hacer poda de árboles en vez de gastarse ese dinero pintando las bardas para que los ubiquen. Además que no es un tema vinculatorio, o sea, no puede haber un tema de campaña anticipada porque ¿cómo afirmas que ese nombre corresponde exactamente a esa identidad jurídica de esa persona, ¿no? O sea, queda como una laguna.
1: Queda una laguna y algún grupo de asesores de los suspirantes seguramente está alentando esa actividad, pero pues en realidad resulta un gasto inútil. Ahora, consideremos también que esta mañana la presidenta anunció una reforma a la reforma, y entre ellos pues hay la intención de poner mayores filtros a los suspirantes, poder detectar los perfiles más cercanos, sobre todo en materia de actividades ilícitas.
0: Poder tener filtros, pues, filtros para quienes van a ser candidatos. Y también se debería regular ese tema, ¿no?, de las campañas anticipadas. Entiendo que lo que quieren es posicionarse, pero si lo hacen en un poste de la Comisión Federal de Electricidad, en una barda, porque esas dicen luego no anunciar y van y las rayan y están los nombres de todos por todos lados. Aquí es una ciudad turística, ¿no? Entonces, lo que menos quiere uno es ver toda esta contaminación visual, que lo tendría que borrar el ayuntamiento, pero tendría que buscar los recursos para borrar algo que ahí no estaba antes. Entonces, el dinero que se podría gastar en otra cosa se va a gastar en estar quitando esas pintas, o hasta cuánto tiempo las vamos a ver, porque va empezando.
1: Va empezando, y debería incluirse en la ley, en esta reforma política, que los partidos de las prerrogativas destinen una cantidad para limpiar la propaganda una vez que concluyan los procesos anticipados o los preelectorales, pues, o los electorales.
0: Bueno, tendría que ser en los procesos ya formales,
1: ya,
0: ¿no?
1: Formales.
0: Porque las que están ahorita van a decir, mía no es, dice mi nombre, bueno, parecido, pero no están mis apellidos, o yo no fui.
1: Acá, como dijo un cierto suspirante, ¿no?
0: ¿No quieres,
1: yo lo desconozco.
0: ¿No quieres pintar toda la ciudad? Ponemos MN o Manuel y no le ponemos el Nava.
1: Y no le ponemos
0: o nomás
1: el Nava.
0: ¿Eh? Sí, cuestión de peso,
1: manda, cuestión de peso.
0: Manda a rayar por ahí. En fin, vamos con lo que están haciendo las autoridades para la temporada de lluvias.
2: Al haber iniciado de manera oficial la temporada de lluvias y ciclones tropicales en el Pacífico mexicano, la gobernadora Evelyn Salgado Pineda convocó a toda la población del estado de Guerrero a estar pendientes de los avisos oficiales, además de prepararse con el plan familiar de prevención, en tanto que todas las dependencias se encuentran listas y preparadas.
3: Invitar a todas las familias que vieron esta transmisión a que realicen su plan familiar, que es muy importante y que ya lo tenemos aquí, que lo vamos a estar subiendo a nuestras redes sociales, y decirles que desde el gobierno del estado vamos a seguir trabajando, sobre todo en esta temporada de lluvias, vamos a estar trabajando de manera coordinada, como lo hemos hecho, ya lo muestra el secretario, todos los oficios que se han mandado, este plan que es tan importante y que viene también concentrada mucha información valiosa para esta temporada de lluvias. Vamos a trabajar de manera coordinada con todas las presidentas y los presidentes municipales, así como el gobierno de México, con todas las áreas operativas para mantener un monitoreo permanente, fortalecer la comunicación preventiva, que es muy importante, y atender oportunamente cualquier situación.
2: Junto al secretario de Gestión Integral de Riesgos y Protección Civil, Roberto Royo Matus, la gobernadora señaló que es de suma importancia que las familias de Guerrero estén atentas a la información de esta temporada de lluvias y ciclones tropicales. El meteorólogo Fermín Damián Adame expuso que esta temporada de lluvias será crítica y extraordinaria por los efectos del calentamiento de las aguas del mar y por la presencia para el mes de julio del fenómeno del Niño, que será más agresivo para este año, y por ello habrá una enorme posibilidad de que algún ciclón puede afectar a territorio guerrerense. En tanto, el secretario de Gestión Integral de Riesgos y Protección Civil, Roberto Royo Matus, indicó que hay al menos 620 refugios temporales en las 8 regiones de la entidad, con capacidad para atender a 140,000 personas, con reservas estratégicas suficientes en los 8 centros regionales, y que de los 85 municipios de la entidad, solo 63 han activado sus consejos de protección civil. RTG Noticias, Mar Horacio Ramos.
1: Esta corta lluvia generó encharcamientos en la zona de Puerto Marqués. De acuerdo a la Coordinación de Protección Civil y Bomberos, la lluvia que se registró la madrugada de este jueves en Acapulco fue ocasionada por la entrada de humedad del Océano Pacífico. No tienen reportes de afectaciones, sin embargo, en redes sociales circularon algunos videos de afectaciones en diversas colonias de la ciudad, principalmente en la zona Diamante. En ese video se observa un encharcamiento en el crucero de Puerto Marqués, donde se incrementó el nivel del agua e incluso un vehículo quedó varado.
0: Sin embargo, no hubo mayores afectaciones por las lluvias, las primeras lluvias del día de hoy.
4: La Secretaría de Gestión Integral de Riesgos y Protección Civil del Estado informó que las lluvias que se registraron en algunas zonas del puerto de Acapulco esta madrugada y mañana no ocasionaron afectaciones. Roberto Arroyo Matus, secretario de Gestión Integral de Riesgos, aseguró que en comunicaciones con la Coordinación de Protección Civil y Bomberos, hicieron recorridos en diversas zonas del puerto, como la Diamante, no se tienen novedades.
5: A saldo blanco, en momento no tenemos un reporte de alguna condición de riesgo.
4: Pidió a la población no hacer caso a videos en redes sociales de origen desconocido y atender solamente la información oficial. Jesús Tirado en la Lente, les ha informado Hugo Sandoval Alcaraz para RTG Noticias.
1: Entre las medidas preventivas hay que ubicar los refugios. Existen en este momento 34 refugios ya preparados. Hugo Sandoval nos sigue informando.
4: La Coordinación de Protección Civil y Bomberos ya realizó una inspección integral a todos los inmuebles de Acapulco que pueden ser utilizados como refugios temporales en caso de una contingencia. Se trata de 34 instalaciones entre escuelas e iglesias que están distribuidas en lugares estratégicos de fácil acceso para las familias. El coordinador de Protección Civil y Bomberos, Raúl Noyola Rocha, dio a conocer las características que deben cumplir los inmuebles para fungir como refugio temporal.
6: Primeramente, estructuralmente, deben de estar firmes, bien, en óptimas condiciones, no tener objetos, cables, árboles que puedan caer encima a los que van a estar habitando o refugiándose durante lo que son las lluvias. Tenemos un encargado, va ahí. Asiste lo que es el DIF, asisten compañeros de Protección Civil, hay un encargado, hay un enlace y el director de la escuela.
4: Para conocer la ubicación de cada refugio, pueden ingresar a la página oficial de la Coordinación General de Protección Civil y Bomberos de Acapulco. Ahí encontrarán un código QR que podrán escanear y arrojará toda la información de los refugios temporales. Jesús Tirado de la Lente, les ha informado Hugo Sandoval Alcaraz para RTG Noticias.
0: Ya hablamos de la clasificación de los huracanes, ya hablamos también qué hacer antes de un huracán, cómo prevenirnos y bueno, qué hacer durante. Es la serie de cápsulas de reportajes que le hemos estado preparando con motivo del inicio de la temporada.

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1: Vamos a continuar con más información en un momento. Quédense con nosotros. Regresamos.
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6: Ay, no. 5 minutos más. 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

0: Estamos de vuelta aquí en Radio y Televisión de Guerrero. Recibo con muchísimo gusto a José Salgado Benítez. Él es presidente de la Unión de Calentanos Radicados en Acapulco. Y está también el profesor Alejandro Suazo Yáñez, que es presidente de la CUA, Calentanos Unidos en Acapulco. Y hoy me da especial gusto verlos juntos, haciendo sinergia. Lo primero que les preguntaba ahorita que llegaron, porque estamos viendo entonces a la Unión de Calentanos Radicados en Acapulco, que es la UCRA,
1: sí, ¿está la bien? UCRA.
0: Y por el otro lado a la CUA, la
1: Calentanos Unidos en Acapulco.
0: Calentanos Unidos en Acapulco. Siempre que viene la temporada de lluvias empezamos a hablar de los calentanos, sí, por el Día de San Juan.
2: Así es, bueno, pues gracias, Irvi, por permitirnos aquí
0: esta invitación,
2: sobre todo porque, bueno, agradecerle siempre al público de Radio y Televisión de Guerrero que está pendiente de las actividades. Invitarlos para este 20 de junio. El San Juan se celebra el día 24, pero en este año lo vamos a festejar el 20 de junio en un gran baile, magno baile, aquí en coordinación con nuestros amigos de la CUA, que estamos haciendo una gran sinergia, y se va a llevar a cabo ahí en el estacionamiento que se ubica a un costado del Hotel Amares, que antes era Hotel Calinda. Ahí se va a celebrar el día 20 de junio a partir de la 1 de la tarde, con dos grupazos, sirven, que nos traemos de Tierra Caliente, un invitado por la CUA y otro invitado por la UCRA, y va a estar Cervantes Show, un grupazo de Tierra Caliente de fama internacional, y no se queda atrás Corazón Gitano, que también es un grupo de lo mejor que hay en Tierra Caliente, que está ahorita sonando los dos, que son grupos que nunca pasan de moda, ¿no?, con la música tradicional.
0: Tenemos entonces un mes y va a ser en ese terreno, que ahora se está utilizando, luego sí, de que pues los temas del centro de convenciones, del club de golf. Entonces decidieron unir esfuerzos, ¿no?, y ir en conjunto y no hacer dos fiestas, mejor todo, al fin todos son calentanos.
1: Exacto. ¿No? Aquí lo que pretendemos, pues, unir más. Dice la cuarta T que de eso se trata, de unir más, y que seamos más unidos, porque los calentanos, al parecer, todo el tiempo hemos sido unidos. Desgraciadamente tenemos esa mala fama, que los calentanos somos malos, y no es cierto. Yo he llevado gente de aquí, miembros nativos de Costa Grande, Costa Chica, y le dan más importancia al invitado que llevamos que a nosotros allá. Y hoy queremos nosotros también, tenemos una bonita danza de Acapulco, de Josafat, que baila muy bonito, va a estar también con nosotros, va a estar el chile frito especialmente para los caballos, y queremos la música tamborita, y va a ver si hacemos lo de la guanancha, ser recuerdos de esa guanancha tan bonito que se hacía en la Tierra Caliente, como se hacía también el día de San Juan 24. Eso yo recuerdo cuando era un niño, era un chamaco joven, porque yo emigré a Acapulco a temprana edad, porque a mí no me gustó el campo. Lo hacía por obligación, porque obedecíamos a nuestros padres.
0: Pero no han olvidado sus tradiciones.
1: No, nunca.
0: Y ahora mencionaba el tema de la seguridad, ¿no? A lo mejor por eso el estigma, por las cosas que han pasado, no solo ahí, sino pegadito a Michoacán, ¿no?, en esa parte de Tierra Caliente. Pero los calentanos son gente trabajadora, con muchas costumbres, con muchas raíces y cultura. De hecho, saludamos a la estación de nosotros allá en Coyuca de Catalán, hasta Coyuca de Catalán, que también tarde nos escuchan, entonces a festejar ese orgullo.
2: Sí, por supuesto. Sí, fíjate, bueno,
1: fíjate que nosotros tenemos esa de la región más, mira, ese tipo de caballos. Tenemos ese, en de las 8 regiones, Tierra Caliente es lo más duro para el jornal, para el campo, para todos los trabajos que realizamos allí. Es el trabajo más difícil, y por eso Acapulco tiene una migración de Tierra Caliente hacia Acapulco, como no te imaginas, un 30 o un 40% de acapulqueños que vivimos aquí, somos de la región de Tierra Caliente.
0: Son radicados
1: huyéndole a la pobreza, al trabajo tan fuerte. Caemos aquí y encontramos un trabajo tan fácil, pues que lo hacemos con mucho gusto.
0: Sí, finalmente, yo lo decía hace rato, no olvidarnos pues de nuestra tierra y de nuestras raíces, y creo que es la parte fundamental de ese evento, y también visibilizar a los calentanos, sí, sus costumbres.
2: Sí, exactamente. Precisamente, Irving, tienes mucha razón. La idea de esta fiesta que nació hace 51 años, en el caso de la UCRA, donde también estuvo el profe.
1: Soy el único de los viejos.
0: Es uno de la UCRA. ¿Cuándo tu papá?
2: Sí, claro, sí. Cuando mi papá ahí estaba también. Y bueno, la idea de esto es preservar las costumbres, las tradiciones, nuestra gastronomía, que es tan rica, tan vasta, la artesanía, nuestro sombrero, nuestros huaraches, y transmitirle a nuestros hijos, que muchos ya nacen aquí en Acapulco, transmitirle esta bonita tradición que nosotros tenemos y otras también que tenemos, pero en el caso es revivir todas las costumbres que tenemos en esta fiesta de San Juan que se va a llevar a cabo el 20 de junio.
0: Lo que me gusta luego del evento, aparte de la música y que se encuentra uno ahí a muchos amigos y conocidos,
2: el mezcal.
0: El mezcal y la comida, ¿verdad? Claro. La nieve en el pan y sí, todo lo de allá. Sí. Cuéntenme de eso para que la gente vaya apuntándolo en la agenda.
1: Bueno, mira, aquí. Acá precisamente ayer me invitaron una shumata. ¿Sabes qué cosa es la shumata?
0: A ver, cuéntame.
1: La ciruela con pinol. Está riquísima. Y con leche o con atole blanco, puta, sabroso. Te echas las combas. Nomás que cuidado con las combas. Hay que tener respeto.
0: Sí, ya te entiendo.
1: Sí. Entonces, el aporreadillo, que en ninguna parte lo hemos comido como lo es en Tierra Caliente. ¿Por qué? Porque tiene sus requisitos, pues. Aquí no echan a solear la carne, en Tierra Caliente la asan, la echan a solear, la parten bien, bien doradita, y sale un salpicón tan sabroso.
2: Y se aporrea, profe, con el molcajete.
1: El chorizo también, el chorizo tan sabroso como es también.
0: ¿Y van a tener puestos de consumo como hacen año con año?
1: Sí, sí, no se va a cobrar la entrada, va a ser gratuita la entrada. ¿Por qué? Porque esa ha sido una de las finalidades de la UCRA y de la UA, que la gente, si tienes 5 hijos, 10 hijos, puedes entrar libremente, ¿sí?
0: Pero no, sí, me tengo que ir de rojo, de preferencia.
1: Sí.
0: ¿El rojo por qué?
1: Tiene su significado. En aquella época bajó un virrey de Morelia, Michoacán, al otro lado del río, grande. Y estaba crecido el río. Y empezó a rezar él ahí y decir, aquí, en Altamirano, de Tierra Caliente, se va a hacer el día de San Juan, el día 24. Y se van a vestir de rojo. Y van a pedirle a Dios que nos mande mucha lluvia para tener una buena cosecha. Y ese va a ser el festejo siempre el día 24. Y por eso Tierra Caliente siempre se festeja el mero día.
0: Y salen también hacia algún cerro, ¿no? Una cosa así.
1: Una explanada. ¿En cuántas? Y esto de rojo, no sé si has visto tú, se le dicen guachupín.
0: ¿Es un insecto o qué es?
1: Sí, es como la cucaracha. Rojo es un terciopelo tan bonito, tan precioso, que tú deseas agarrar esos animalitos, cómo están de preciosos. Por eso se ve, si vas tú algún día a la fiesta, o has ido, cuando estamos de rojo se ve eso tan hermoso.
0: Sí, porque es lo básico, ¿no?, de la fiesta del calentano, irse de rojo. Entonces repíteme los grupos.
2: De rojo, por supuesto. Vamos a estar el día 20 de junio aquí en el estacionamiento a un costado del Hotel Amares, antes Hotel Calinda, a partir de la 1:00 p.m. con 2 grupazos, que es Cervantes Show y Corazón Gitano. No se lo pierdan, paisanos, acapulqueños, acapulqueñas, a todos los de las 8 regiones de Tierra Caliente, están invitados para que nos acompañen y festejen con nosotros el 24 de junio, que en esta fecha es 20.
0: Y si nos llueve, luego
1: no, ponen... No, tenemos defensa.
0: Las carpas.
1: Tenemos también las cabalgatas.
0: Ah, pero tenemos
1: caballos bailadores. Caballo bailadores, caballo mansito, para que suban las damas, para que suban los niños, que es lo más típico que le gusta también a los niños y a las damas jóvenes.
0: Está abierto para todos y sin costo.
2: No tiene precio, no tiene costo, es gratis, solamente el consumo, ¿verdad?, de las bebidas.
0: Sí, claro.
2: Y obviamente comida también que se va a vender, para los que no lleven comida, pues ahí pueden degustar de nuestras diferentes comidas, guisos, como ya lo mencionó el profesor. El día 20 de junio, a partir de la 1:00 p.m, costera Miguel Alemán.
0: ¿Qué es sábado?
2: Costado,
0: ¿qué?
2: Sábado, a un costado del Hotel Amares.
0: Perfecto. Pues a ver cómo nos va con la lluvia de repente, ¿no?
2: Bien, mira, ahorita salen ahí escenas de los que nos llaman la atención.
0: A ver, que las pongan de nuevo.
2: Donde los chavos hoy en día, A pesar de que son jóvenes que ya nacieron en Acapulco, la costumbre allá no andamos buscando un techo para bailar, ¿eh?
1: No.
2: Allá nos llevamos al cerro, al grupo, al chile frito y la comida y la bebida y degustamos de esto bajo la lluvia.
1: No, no, y aquí, se defienden.

0: Pero ellos siguieron bailando, o sea, y lo bonito es eso, es estar bailando bajo el agua, que es el festejo, como le dice el profesor.
1: Para pedir la cosecha, ¿no?
0: Claro.
1: Pues no, suerte en el evento, vamos a estar pendientes, qué bueno que se unen por esta causa y a visibilizar toda la costumbre y todo lo bueno que tiene Tierra Caliente. Le agradezco. ¿Algo más?
2: De antemano están todos invitados. Deseamos, yo en particular y Pepe, que nos den una noteta. Vamos a ir Pedro, Juan, ¿sí? ¿Para qué? Para darle su asiento especial a ustedes.
1: Ah, cierto. ¿Dónde? No se puede, a ver, si asientos. Hay que confirmar o algo en las redes sociales de ambos o dónde.
0: Sí. En el 74, en el 74-41-29-92-94, un servidor.
1: Otra vez despacito para anotarlo.
0: 74-41-29-92-94.
2: Y 74-44-30-96-52.
1: Otra vez.
2: 74-44-30-96-52.
1: Les digo que repitan porque los de para que los de radio puedan ir tomando nota y bueno, ahí se ponen en contacto para que confirmen que van a acudir. Vamos a ir a la pausa. Le agradezco a José Salgado Benítez, el presidente de la Unión de Calentanos Radicados en Acapulco, y al profesor Alejandro Suazo Yáñez, presidente de la CUA, Calentanos Unidos de Acapulco. Pausa y volvemos.
2: A la orden.
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3: Esto ante la temporada de lluvias nos va a informar Francisco Magaña.
4: Un promedio de 30 enramadas de la franca del río Atoyac, de dos balnearios naturales del Cuyo Tomate, el puente del Tití, Mezcaltepec y El Salto, serán ubicados en zonas altas antes del inicio de la temporada de lluvias y huracanes como medida preventiva por parte de Protección Civil. Los prestadores de servicios señalan que por seguridad de los visitantes y también de su patrimonio, estarán dando servicio mientras lo permite el clima, a lo cual ya se alejan de los ríos, porque aunque no es temporada vacacional, hay gente que visita el río Atoyac.
5: Lo preventivo es que nosotros cuando empieza ya la primer lluvia de la temporada empezamos a retirar las enramadas, pero ya el mobiliario, refrigeradores y eso ya los empezamos a subir a un lugar seguro, porque empezando la lluvia empieza a crecer el río y agarra mucha fuerza.
4: Pues. O sea, ¿no se interrumpe el servicio al 100%?
5: No, claro que no. Hay partes donde se puede atender 2-3 mesas y hay una parte que queda cubierta, ya sea con sombra malla o alguna lona alta, para que el cliente que viene a disfrutar de las aguas del río pueda disfrutar de la comida regional.
4: Los propietarios de las enramadas señalan que desde que se presentaron las primeras lluvias atípicas, comenzaron a tomar medidas preventivas ante el incremento de las corrientes que llegan de manera inesperada por las lluvias en la sierra, y ahora ya de manera formal con el inicio de la temporada de huracanes. Desde Atoyac de Álvarez para RTG Noticias, Francisco Magaña.
6: Cambiamos de asunto, nos vamos con temas relativos a seguridad. Localizaron 6 cuerpos, sin vida, esto es en una comunidad de Olinalá.
7: La madrugada de este jueves fueron localizados los cuerpos desmembrados de 6 hombres en la comunidad de Tetisi, perteneciente al municipio de Olinalá, en la región de la montaña. De acuerdo a los primeros reportes, los cadáveres fueron encontrados al lado de una camioneta Nissan tipo Estaquitas, luego de que habitantes de la localidad denunciaran a través de las redes sociales que la presunta irrupción de integrantes de grupo criminal. En esta acción, según las denuncias, habían privado de la libertad a varios pobladores. Durante la noche del miércoles, ante estos hechos, elementos del Ejército y de la Guardia Nacional y Policía Estatal se trasladaron a la zona para reforzar la seguridad en la localidad. Personal de la Fiscalía General del Estado realizó las diligencias correspondientes y el levantamiento de los cuerpos para trasladarlos al servicio médico forense, donde hasta el momento las víctimas permanecen en calidad de desconocidas. Habitantes de la comunidad como Chautipan, Rancho de la Esperanza y Tepetitlan y Tetisit advirtieron que viven bajo constantes amenazas en condiciones vulnerables, debido a que la limitada presencia de autoridades militares y policías en estas zonas es difícil el acceso. Cabe recordar que semanas atrás fueron localizados los cuerpos desmembrados de 7 hombres sobre la carretera Tlapolinalá, la cual a la altura del crucero del municipio de Cualac. Virgilio Gil, RTG Noticias.
3: En el basurero municipal del Huiteco, allá en Chilpancingo, se registró un incendio que ya fue controlado. Felipe Zurita va a dar la información.
8: El alcalde de Chilpancingo, Gustavo Alarcón Herrera, confirmó que el incendio registrado en el basurero a cielo abierto ubicado en la zona del Huiteco permanece controlado parcialmente y presenta un avance del 40% en su liquidación, luego de 3 días de trabajos ininterrumpidos por parte de bomberos, personal de Protección Civil Municipal y brigadas del gobierno del estado. El presidente municipal señaló que el cambio de la dirección de los vientos favoreció a la capital del estado, evitando que el humo permaneciera concentrado sobre la ciudad y reduciendo el llamado efecto invernadero que durante las primeras horas afectó distintas colonias en Chilpancingo.
9: Ayer estuvo lleno de humo, afortunadamente en el cambio de la posición del viento, pues ya se fue al norte y ya no vivimos ese efecto de invernadero que normalmente sucede en Chilpancingo.
8: Indicó además que las labores continúan de manera permanente para evitar que el fuego se extienda hacia zonas de vegetación cercana. De acuerdo con autoridades de la Secretaría de Gestión Integral, Riesgo y Protección Civil del Estado, en las labores de combate contra el incendio utilizaron más de 450 mil litros de agua para sofocar las llamas y contener su propagación. RTG Noticias, Felipe Zurita.
6: De regreso aquí al puerto de Acapulco, persiste la quema de basura en las inmediaciones del río Colacho.
10: La quema de basura clandestina persiste en algunas colonias aledañas a la desembocadura del río Colacho, ubicado en la zona Diamante. Don Aciano Guillermino, vecino de la zona, aseguró que por las noches el humo contamina las casas ubicadas cerca de este cauce.
11: Puede hacerle daño a uno. Peor yo, que ya estoy, decía mi abuelito, ya soy abuelito.
10: En uno de los tiraderos clandestinos ubicados cerca de Llano Largo, se pueden observar gran cantidad de desechos, en su mayoría con señales de que han sido quemados clandestinamente. En el lugar se observa fauna bovina quien come los desechos. Con imágenes de Jairo Méndez para RTG Noticias, Beatriz Galindo Matamoros.
3: Confirmado, el cocodrilo ya fue capturado, esto allá en la playa Pico del Monte. Nos informa Víctor Manzanares.
12: Después de que la Secretaría de Medio Ambiente y Recursos Naturales de Guerrero realizó un operativo de búsqueda a la mañana de este miércoles en Playa Pico del Monte, en el municipio de Florencio Villarreal, pescadores y habitantes de esta localidad capturaron un cocodrilo de aproximadamente 3 metros de longitud en la laguna de Chautengo. El ejemplar fue asegurado y posteriormente reubicado en su hábitat natural, esto como parte de acciones preventivas para proteger a la población y visitantes.
13: ¡Jalilo!
12: De acuerdo con información preliminar, el cocodrilo presuntamente salió de la laguna de Chautengo debido al fenómeno de mar de fondo registrado en días recientes. Autoridades informaron que ese tipo de desplazamientos puede ocurrir cuando las condiciones del oleaje alteran el hábitat natural de la fauna silvestre en zonas costeras. Víctor Manzanares, Romualdo, RTG Noticias.
6: Ayer hablábamos de protección animal, particularmente de la legislación que hay en torno a eso, y lo tocábamos por estos asuntos de Iguala. Reportan animales domésticos envenenados en la zona del mercado y activan vigilancia. Vamos a conocer más detalles.
14: Ante reportes que hay de envenenamiento de animales en el mercadito del Calvario en Iguala, se pondrá vigilancia en este lugar. El titular de la Secretaría de Salud en Iguala, Dorian Emir Ávila, reconoció el problema e informó que se aplicarán acciones para evitar el maltrato animal.
15: Lo referente al mercadito del Calvario, en donde ha habido desafortunadamente envenenamiento de mascotas. Hemos escuchado a la ciudadanía y estamos actuando. Se reforzarán inmediatamente medidas de vigilancia y supervisión en esta zona. Pero así como el gobierno hace su parte, también se hace necesaria y urgente la participación ciudadana. De nada sirven esfuerzos municipales si la sociedad sigue permitiendo lo que es el maltrato de animal o la indiferencia.
14: Indicó que la zona tendrá mayor vigilancia ante esta situación que se ha tenido en contra de la fauna doméstica. RTG Noticias, Raimundo Ruiz.
3: Hay que tener respeto por la vida animal, recordar que no son juguetes. Si se tienen de mascotas, hay responsabilidad sobre la manutención de ellas.
6: Sí, y más ahora con la nueva ley, ¿no? Con la nueva ley. Hay casos ya donde hay temas penales, ¿no? Gente que ha ido a la cárcel o que enfrenta una vinculación a proceso por maltrato animal. Está también los que los dejan en las azoteas ahí bajo la intemperie. En fin, bueno, es lo que hemos avanzado también en leyes de este tema.
3: Así es. Por eso cuidamos aquí a nuestro tirano Rex.
6: Pero él no entra, ¿no? No, o sea, está muy, esa legislación tenía que ser muy retroactiva. Muy
3: retroactiva, sí. Ay, bueno, vamos a continuar con más información en un momento. Quédense con nosotros.
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0: iniciamos la información. Ahora fueron trabajadores del IMSS quienes realizaron un bloqueo en la autopista del Sol. Personal médico del IMSS Bienestar bloqueó esta mañana la autopista del Sol a la altura del parador de Marqués, esto al sur de Chilpancingo, para denunciar presuntas irregularidades en el proceso de regularización de trabajadores eventuales y la falta de cumplimiento en prestaciones para el personal de base y de contrato. El dirigente del movimiento Honorino Tapia Meléndez informó que médicos, enfermeras, paramédicos, nutriólogos, psicólogos y promotores de la salud continúan sin recibir certeza laboral. Autoridades estatales atendieron a los manifestantes, quienes retiraron su protesta para continuar con la exposición de sus demandas por la vía institucional en una mesa de trabajo.
1: Para este primer semestre de 2026, el estado de Guerrero logró una importante disminución en la razón de muerte materna. Pasó del primer lugar nacional en 2024 al lugar número 11 en 2025. De acuerdo con los datos nacionales de mortalidad materna, Guerrero registró en 2024 una razón de 53.3, ubicándose en la primera posición del país, mientras que para 2025 la cifra descendió a 28.1, reflejando un avance significativo derivado, dicen las autoridades, del trabajo coordinado entre instituciones y del fortalecimiento a la atención oportuna a mujeres embarazadas. Estos resultados son producto de las acciones enfocadas en mejorar el acceso a los servicios médicos, fortalecer la detección temprana y el tratamiento adecuado de complicaciones obstétricas, así como optimizar los mecanismos de referencia a unidades resolutivas. Asimismo, se mantiene como prioridad brindar atención segura, digna y humanizada a las mujeres, fortaleciendo además las capacidades del personal de salud con un enfoque intercultural de género y de derechos humanos.
0: Esta es una información importante para los trabajadores que acceden a los créditos Infonavit, ya que se están acercando estos empréstitos y además se están ofreciendo soluciones de pago. Magui Ortiz tiene la información.
2: El Instituto del Fondo Nacional de la Vivienda para los Trabajadores Infonavit Guerrero llevó a cabo una feria de servicios para asesorar a las personas sobre las opciones de financiamiento y alternativas para regularizar sus deudas. También para proyectar un simulador para ver si usted es candidato para el programa de Vivienda para el Bienestar y sobre las nuevas condiciones de los créditos que eran impagables antes de la aplicación del programa Infonavit Solución Integral. Este módulo se montó en los arcos aledaños a la plancha del Zócalo de Acapulco este miércoles debido a la realización de la Feria Internacional del Libro. Cuentavientes como Alberto y Julio aprovecharon este espacio, ya que les resulta lejos y costoso acudir a las oficinas ubicadas en la zona Diamante.
3: Es algo accesible a nosotros, ya no tenemos que estar yendo a lugares muy lejos donde está el Infonavit, pues prácticamente nos estamos ahorrando tiempo. Pues muy bien, es una oportunidad que debemos aprovechar todos.
4: Pues bien, de hecho vamos a ver si podemos aprovechar esta oferta.
5: ¿Sí?
4: Para
5: ¿qué
4: ver, a ver.
5: ¿Qué usted?
4: Mesero, un restaurante. En el 100% natural.
5: En el 100% natural. Oiga, pero pues está bueno, ¿no? La oportunidad, ¿cómo lo ve?
4: Sí, de hecho sí. Pues de hecho salió en internet y pues y aprovechando ya que está ahorita la oportunidad de que nos están dando aquí para ver lo de las viviendas y todo eso, pues vamos a aprovechar ahorita para ver si podemos sacar una casita.
2: Si usted gana entre 1 y 2 salarios mínimos y no tiene ningún crédito hipotecario, puede ser parte de este programa de Vivienda para el Bienestar, que ofrece una casa de 60 metros cuadrados y techos de 2.7 metros de altura con mensualidades bajas. Jesús Tira de Imágenes, RTG Noticias, Maui Ortiz.
1: Y vamos a hablar sobre esta escuela de gastronomía, que es el SEGAIN, muy conocido, un referente ahí en Costa Azul, sobre todo porque los estudiantes tienen estas conexiones internacionales para aprender de la cultura gastronómica del mundo. Bueno, el SEGAIN firmó un convenio con la Secretaría del Trabajo.
6: A estudiantes y egresados del Centro de Estudios Gastronómicos Internacionales de Acapulco, a las vacantes ofertadas por empleadores y promover oportunidades laborales de carácter local, nacional e internacional, SEGAIN firmó un convenio de colaboración con la Secretaría del Trabajo y Previsión Social del Estado. La directora general del SEGAIN, Abril Michelle Navarrete, destacó que una parte importante para que los alumnos puedan egresar es tener prácticas profesionales y experiencia en el mercado laboral.
7: Para buscar trabajo en SEGAIN, sí o sí lo tienen que hacer en el último año de estudios. Es casi casi un requisito para poder empezar su proceso de titulación. Entonces, con esto le vamos a brindar más oportunidades a nuestros alumnos a nivel local, nacional e internacional.
6: Mientras que la directora general del Servicio Nacional del Empleo en Guerrero, Araceli Sánchez García, destacó que es importante formar vínculos con el sector educativo y el empresarial, ya que es ahí donde se genera la mano de obra en el estado.
8: Y pues es bien importante que construyamos estos puentes de comunicación para que los chicos que se encuentran en búsqueda de un empleo pues puedan lograr colocarse en empleos formales.
6: Edwin Zárate en la lente, les ha informado Hugo Sandoval Alcaraz para RTG Noticias.
0: Cerca de aquí hay una calle que se está hundiendo aquí en el fraccionamiento Hornos Insurgentes.
1: Un socavón se va a hacer ahí en próximos días si no se atiende.
0: Y nos va a informar de ello Hugo Sandoval.
6: Desde hace meses se empezó a deteriorar la calle Monte Casino del fraccionamiento Hornos Insurgentes de Acapulco. El pavimento presentaba baches. Después se registró una fuga de agua potable. Ahora hay un hundimiento, lo que constituye un riesgo para los automovilistas. Los vecinos insistieron con sus reportes hasta que Capama se presentó a tratar de reparar la fuga, pero solo dejaron un hoyo a media calle. Un vecino que pidió el anonimato dijo que ya se han registrado varios incidentes en ese lugar.
9: El socavón sigue igual, es un peligro, anoche cayó una moto aquí.
6: Ha habido varios accidentes.
9: Sí, una señora que se ponchó su llanta. Y aparte, se tienen que parar los coches para que pueda pasar. Se convierte en un sentido y es un riesgo por la curva, que algunos vienen rápido.
6: Los vecinos hacen un llamado a Capama para que venga y repare por completo esta fuga de agua potable y también este socavón. Jesús Tirado, la lente, les ha informado Hugo Sandoval Alcaraz para RTG Noticias.
1: Y ya lleva varios días, solamente se puede transitar por un sentido de la vialidad, ojalá y pongan atención en ese tema. Estuvieron poniendo cemento en lugar de chapopote, de hecho quitaron partes de la calle para poder colocar nuevo cemento. Esa parte estuvo bien, ojalá puedan aplicar algo ahí y ver qué es lo que está socavando. Bueno. A ver, Manuel, Josefina Solís nos manda saludos. Nacho Balán dice justamente que anda en la fila para que te des una vuelta allá en el Zócalo.
0: Sí.
1: Dice, ya vino Magui, pero igual inviten a sus espectadores a que visiten el stand de Acapulcomic en el Zócalo hasta el 24 de mayo de 9 a 9. Ayer pasó la nota justamente Magui, ¿no? Gamila Vaga dice, felicidades a Manuel. Ya ves que ayer estábamos hablando del cumpleaños de Manuel Díaz. Aquí también nos comentó Félix Cortés Ventura, son saludos para el doctor Ángel Suazo, Calentanos Unidos de Acapulco también dice saludos a Suazo y también a José Salgado, saludos a nuestros amigos de los Yonix, en especial para el baterista Félix Cortés, bueno, a los amigos de la Cuba, saludos a Reyes Torres, a Ogi San Juan, en fin, gracias a todos por vernos, gracias Manuel.
0: Nos vemos mañana aquí.
1: Y faltaron más, pero ya no.

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¿Qué tal? ¿Cómo están? Sean ustedes bienvenidos a esto que es Combativo. Soy Carlos Vargas. Un placer estar con ustedes por acá, como cada semana, a través de la frecuencia del 97.7 FM aquí en Acapulco, 1100 AM en Ometepec. Y estamos en línea también, por supuesto, en www.rtg.com.mx. Hoy traemos, sobre todo, mucho rap mexicano, pero obviamente también traemos algunos estrenos que han estado saliendo, que vamos a estar platicando más al ratito. De hecho, comenzamos.

Nos vamos con esto que es The Proof, que acaba de lanzar, hablando de rap mexicano. Un gran rapper y un gran productor. El productor es Traficante de Almas, es el encargado de la instrumental del nuevo track The Proof, se llama Branquias, y con esto estamos comenzando Combativo.

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1: Ahí está Proof y el traficante de almas. El track se llama Branquias. Qué tremendo track se hicieron estos tipos. El video también está bastante bueno. Y pues un poquito más de pruebas, ¿no? Para demostrar que el rap mexicano, pues la verdad es que está bien hecho. Y vamos ahora a escuchar a estos tipos. Esto ya, de hecho, si mal no recuerdo, es un track que se lanzó el año...

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2: Ahí está Portavoz, el track se llama Puro Flow, habíamos escuchado por ahí Minuto Cero junto con Ganjaman y ahora lanza este segundo sencillo. Todavía no hay anuncio de un disco tal cual, no sabemos si cuándo, pues, cuándo va a salir o cuántos tracks vienen o etcétera, pero estos dos adelantos han sido bastante buenos y este track también me gusta mucho cuando hay tracks así porque siento que lo hacen a uno como salirse de la zona de confort, que uno está esperando como que el beat reviente y demás, y de repente no tiene por qué siempre suceder así, y en este track pues más o menos como que ahí la onda va hacia ese lado. Y de lo nuevo de Portavoz nos vamos con lo nuevo de Randy Acosta, aunque esto no es tan nuevo, sin embargo sí es de un recopilatorio nuevo que está ahora en plataformas, que ustedes lo pueden encontrar, que se llama Horas Extras, donde hay un montón de tracks, sobre todo de featurings que ha hecho Randy Acosta, y también donde van a encontrar por ahí un track de hecho junto con Rapsus Clay y Citronic, el track que ya hemos puesto por acá del señor Portavoz junto con Randy Acosta, también lo van a poder encontrar por ahí. En fin, quisimos agarrar un track de esos que vienen en este acoplado Horas Extras de Randy Acosta. Esto se llama Incondicional y lo escuchan aquí en Combativo.

está el jefe, el jefazo Randy Acosta. La canción se llama Incondicional. Y de Randy Acosta nos vamos a ir ahora con el buen HP desde la Ciudad de México, que anda también lanzando tracks. En esta parte del programa queremos poner como raps nuevos que han estado saliendo. Y bueno, este track le quedó bastante bueno. Me gustó mucho y sobre todo, creo que, si no me equivoco, puedo estar equivocado, pero creo que es uno de los tracks donde más he visto cantar. No rapear, cantar. Ahí la verdad es que tenía, creo que yo no he escuchado una de HP donde cantara tanto. Creo que esta es donde más canta. Pero me gusta mucho la mezcla que hace entre cantar y rapear en este track. Se llama Tu Lado de la Cama. Es HP y lo escuchan aquí en Combativo.

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Bueno, esta segunda parte del programa, la segunda media hora, queremos dedicársela a la memoria de W Crónico, un rapper destacado en la escena hip hop nacional que lamentablemente falleció hace un par de días y que, pues bueno, es una noticia que nos impactó a todos, sobre todo pues que estuvimos en contacto y cercanos con él. A mí me tocó conocerlo ya desde hace un buen par de años, y creo que la mejor forma en la que podemos honrarlo, sobre todo en este programa y en este proyecto y un servidor en lo particular, pues es haciendo sonar sus tracks que suenen en la radio W Crónico, que ya lo hacía, ya lo hemos hecho, siempre hemos puesto los tracks conforme los lanzaba W Crónico, los hemos puesto, los videos también los hemos puesto, y bueno, de hecho comenzamos con este track que escucharon, que se llama Rap Dinámica, que es junto con DJ Jonta, otro destacado precursor y pionero de la cultura hip hop en México, DJ precursor, y que bueno, esto es del último Basánico, el último Besánico, perdón, que es el primer disco que lanzó W Crónico, y que bueno, a nosotros, la verdad es que a mí me gustó un montón ese disco, porque aparte se me hace como bien rap under mexicano, bien pues, y bueno, de eso nos vamos a ir ahora con esto que es de otro, pues es como un EP o un disco acoplado que lanzó también con otros rappers, que se llama Soldados Besánicos Episodio 1, y este es uno de mis tracks favoritos, creo que si mal no recuerdo es el track que cierra ese disco, se llama Apuesta Otra Vez, es W Crónico y está sonando aquí en Combativo.

apuesta otra vez, queremos hacerlo en su honor, que suene los tracks de rap que tenía W Crónico. Y bueno, vamos a poner otro track. Este es de un, pues es como un EP, si mal no recuerdo. Un EP que lanzó W Crónico y que de hecho fue como muy sonado. Y de hecho este EP ya, si mal no recuerdo, tiene como 10 años. El EP se llama Adicto al Ritmo, que por ahí venían muy buenos invitados. Entre ellos está este invitadazo que tiene W Crónico, que es además, pues junto con Rabia Rivera, que es su esposa. El track se llama Motivación y del invitado estamos hablando de Eric Santos, otro de los grandes también destacados de la escena de rap de nuestro país. Esto se llama Motivación, es W Crónico en su honor y lo escuchan aquí en Combativo.

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0: desde Torreón para todo el mundo. Ahí están escuchando Violento, junto con DJ Junta W Crónico, del EP llamado Adicto al Ritmo. Les digo, yo tuve la oportunidad de conocer a W Crónico ya hace un buen par de años. Sí recuerdo que justo cuando lanzó el último Besánico, pues la verdad es que fue de los primeros rappers que a mí en lo personal como locutor que me buscó y que me decía, oye carnal, queremos promover esto por aquel lado, queremos ponerlo y traemos este trabajo que estamos haciendo junto con la banda de Misiva Sofacta. Creo que también con Misiva Sofacta mantuvimos contacto y hoy quiero poner esta canción porque me recuerda mucho a él, porque fue el primer track que me mandó W Crónico para darle play acá en la radio, y sí, lo pusimos un montón de veces. Entonces, pues la verdad es que sí pega, ¿no? Sí pega porque es un tipo que tuve la oportunidad de también conocer personalmente, no solo escribirlo, nos escribíamos muy, muy seguido, pero además también nos vimos por acá en Acapulco en un evento que hubo de mujeres trabajando, que vino Rabia y W Crónico venía con ella y estuvimos acá pues, platicando, por ahí echando cheve y demás. Y pues bueno, cuando conoces a tipos así que están bien metidos y que son rappers al cual que se les nota en todos los aspectos, pues la verdad es que sí pega un montón que un ser humano y un rapper así, pues lamentablemente se nos adelante. Y bueno, aquí está esto, se llama Babel, es W Crónico junto con Misiva Sofacta y lo escuchan aquí en Combativo.
1: Ok, yeah, así suena.

esta W Crónico Misivas o Facta Babel de El Último Besánico, y con eso estamos llegando ya al final de este programa. Recuerda que estamos en redes sociales, arroba Combativo Media, cualquier red social, en Instagram, en X o en Facebook, por ahí nos pueden encontrar, y obviamente pues chequen este programa todos los domingos 7 de la noche. Bueno, vamos a, hay de repetición también todos los jueves a las 4 de la tarde, si la memoria no me falla, hasta ahora, ahí vamos a escuchar la repetición. Y pues vamos a cerrar con esto, un abrazo muy grande, mi más sentido pésame y toda la mejor de las energías para toda la familia, los amigos de W Crónico. Estos últimos días hemos visto muchos posts en redes sociales donde han estado hablando mucho de él, se está organizando por ahí un evento junto con su familia, entonces pues la verdad es que todo el amor, todo el cariño, y especialmente para su esposa, para Rabia Rivera, una mujer también muy talentosa, que también hemos tenido oportunidad de, pues, de platicar, de cotorrear, y que topamos ya desde hace pues muchísimo tiempo, ¿no? Y para Rabia, todo nuestro amor, nuestro cariño desde este lado de Combativo, de toda la banda acá del Puerto de Acapulco. Y vamos a cerrar con esta, que pues es el track que los llevó a ellos dos a muchos lados. Muchos lados, muy escuchados, muy sonados por todos lados. Y la verdad es que sí, es un gran track y es un gran video también. Se llama Sin Rap Me Aburro, que además pues hicieron una especie de himno, ¿no? Es un himno, porque la verdad es que sí, habemos gente que sin rap nos aburrimos. Es Rabia Rivera y W Crónico, que en paz descanse, hasta donde quiera que se encuentre. Sin Rap Me Aburro, soy Carlos Vargas, escuchamos la próxima semana. Bye.

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1: ¿Qué tal? ¿Cómo están? Muy buenas noches, tengan todas y todos ustedes. Sean cordialmente bienvenidos y bienvenidas a este programa especial. Son dos partes de este programa denominado Expediente Huracanes, temporada 2026. Y como todos los años, aquí en RTG hemos hecho programas que tienen que ver con la explicación de la temporada de lluvias, cómo se va comportando con base al pronóstico, y siempre tenemos como invitados especiales pues a autoridades y a personas que están inmiscuidas en el tema, gente profesional. Para ello doy la más cordial bienvenida a este primer programa de dos que va a haber al doctor Roberto Arroyo Matus, quien es el titular de la Secretaría de Gestión Integral de Riesgos y Protección Civil del Estado de Guerrero. Muchísimas gracias por estar con nosotros, secretario. Gracias por haber aceptado la invitación.
2: Manuel, muchísimas
1: Como
2: gracias.
1: Como todos los años, aquí está,
2: ¿no? Muy buenas noches, muchísimas gracias.
1: Gracias. Gracias al capitán Fermín Damián Adame, quien es el meteorólogo también de la Secretaría de Gestión Integral de Riesgos y de Protección Civil de Guerrero. Gracias, capitán, por estar con nosotros.
3: Muchas aquí. Gracias por la invitación, Manuel. Buenas noches a las personas que nos están sintonizando. Gracias.
1: Como todos los años, aquí están presentes y de verdad valoro mucho su presencia, porque vamos a hablar precisamente de este tema que tiene que ver con todos, seguirnos preparando para el tema de la temporada de ciclones tropicales, que oficialmente empieza el 15 de mayo, pero entiendo que ya hay condiciones para las lluvias, ¿verdad? Ya hay condiciones. Bueno, está el calorón tremendo. Platíqueme por qué hace tanto calor ahora. Este año hemos sentido más calor, pero estamos hablando de un año que en enero, febrero, marzo hubo lluvias, luego no, después hubo como un periodo de calor, luego otra vez lluvias y otra vez calor, y está muy extremo, secretario. ¿Qué está pasando?
2: Sí, así es, Manuel. Efectivamente hemos tenido un repunte en las temperaturas, principalmente también porque nos estamos acercando poco a poco al verano ya. Okay. Y hemos tenido temperaturas bastante elevadas, prácticamente un promedio de casi 41 grados centígrados en la zona de la Tierra Caliente y también en la zona extremo oriente sur de la Costa Chica. Hemos tenido temperaturas cercanas ahí alrededor casi de los 40 grados centígrados, con sensaciones térmicas muy probablemente de casi 2 grados centígrados más. Sí. Esta condición normalmente, por el momento es normal, sin embargo, ya Fermín nos va a explicar, que nuestro experto sobre temperaturas, ¿por qué está sucediendo esto? Sí tenemos, digamos, diferencias de temperaturas respecto a lo que existía hace una década, y es importante hacer notar que tenemos ya el impacto justamente de este cambio climático.
1: ¿Es muy marcada la diferencia probablemente, en base a los estudios que ustedes han visto?
2: Probablemente sonaría poco, quizá un grado centímetro y medio, sin embargo, de manera global esto implica y tiene repercusiones bastante fuertes,
1: claro,
2: sobre todos los las cadenas alimenticias, sobre todo el aspecto ecológico.
1: Pues al capitán, pues platíquenos, porque un grado es mucho, ¿no? Para hablando de temperaturas es muchísimo.
3: Sí.
1: Y el impacto puede ser lo que estamos viendo precisamente o sintiendo en estos momentos, ¿no?
3: Claro,
1: calor extremo.
3: Así es, sí, lo que ha comentado el doctor Matus es correcto. A esto me gustaría abonarle la presencia de un sistema anticiclónico. Uh-huh. Estos sistemas anticiclónicos tienen una característica, que cuando están posicionados sobre alguna zona en particular, ejercen fuerza sobre la superficie terrestre y a lo largo de esa columna de aire no permiten que las nubes se desarrollen, uh-huh. Por lo tanto tenemos cielos despejados en esa zona, los rayos solares inciden directamente sobre el terreno, calientan la superficie, y la primera manifestación es mayor temperatura.
1: Sí.
3: Y sumado a esto, vientos más fuertes, porque hay zonas donde se está calentando más, donde hay menos, otras zonas en donde se calienta menos y se generan brisas. Entonces, sumado a las altas temperaturas, vienen también los vientos más fuertes y las rachas de viento, que son incrementos repentinos en esa intensidad. Por ejemplo, acá en Tierra Caliente, para este año, esperamos inclusive rachas de 85 kilómetros por hora. Eso es mucho, mucho, muy fuerte.
1: Cuando normalmente es
3: de 65. Entonces,
1: es mucho.
3: El comportamiento de un incendio forestal con un viento de 85 kilómetros por hora se vuelve muy peligroso, porque él está avanzando rápidamente, los compañeros combatientes de incendios forestales tienen que tomar decisiones concretas, inmediatas y proteger su vida,
1: sí,
3: porque está avanzando demasiado rápido un incendio, sí, forestal, ¿no?
1: Ahora, ya nos habían platicado, entiendo que en alguna entrevista nos comentó el secretario, pero me gustaría remarcarlo aquí. ¿Los incendios forestales influyen en este calentamiento, en esta ola de calor tan excesiva o no? Porque mucha gente dice, es que hay mucho incendio forestal, por eso hace más calor.
2: Bueno, básicamente sí existe un efecto como de invernadero,
1: okay,
2: por la presencia de grandes contenidos de partículas suspendidos en la atmósfera. Sin embargo, te repito, a veces olvidamos que poco a poco el calentamiento se va dando justamente por esta incidencia diferente que va teniendo los rayos solares sobre el planeta. En este caso, casi van a estar ya prácticamente perpendiculares por estar en una condición ya de verano, uh-huh, y esto va a hacer que tengamos temperaturas bastante elevadas. De hecho, también va a favorecer, pues, la entrada de la temporada de lluvias. Nosotros, como hemos podido observar, hemos tenido algunas lluvias relativamente atípicas,
1: sí,
2: que han favorecido a que se reduzca de manera importante el número de incendios forestales aquí en Guerrero, y te repito, eso también es benéfico. Sin embargo, es cierto, tenemos temperaturas elevadas, se van a seguir incrementando en los próximos días, de tal manera que hacemos la recomendación a toda la población de que preferentemente tome precauciones. Nosotros hemos estado comentando de que no hay que exponerse a la radiación de rayos UV, porque es bastante intensa entre las 10 de la mañana y las 5 de la tarde aproximadamente. Recomendamos mucho a la población que preferentemente en estos días antes de que inicien las lluvias, inclusive ya cuando estén también, estemos en plena temporada, tratemos de usar algún sombrero, ropa de manga larga preferentemente, y si se puede, algún tipo de bloqueador solar, sí, si fuera posible. Uh-huh. Es mucho, muy importante para evitar algún problema tanto de salud en la piel, como inclusive también de tipo gastrointestinal. Recuerden que en esta época estamos teniendo altas temperaturas, los alimentos se descomponen de manera mucho más rápida, de tal forma que hay que observar bien lo que le damos, sobre todo a los niños pequeñitos, como también a los adultos mayores.
1: Sí, tomar en cuenta y muy en serio estas recomendaciones, porque pues el calor es extremo, más es cuestión de salir ahorita a la calle, ¿no?, y ver cómo está caliente el medio ambiente. Imagínense, de noche, ahora de día, pues la cosa se pone peor. Platíqueme, capitán, el ciclo solar. Usted en varios programas ha dicho que, ¿cuántos años son? ¿11?
3: 11,
1: sí. 11, sí, aprendí la tarea. 11 y luego de bajada. ¿Va a bajar? ¿Estamos en el descenso? ¿En qué situación estamos?
3: Hemos concluido la cúspide de este máximo solar. Ya empezamos en el descenso, pero aún tenemos las consecuencias, uh-huh, de esta condición. Como tú bien lo comentas, este fenómeno ocurre en el centro de la galaxia, hay pulsaciones, esas pulsaciones ocurren cada 11 años, uh-huh, el Sol responde a estas pulsaciones, también tiene mayor actividad cada 11 años. Hemos pasado ese pico que fue en el año 2025, este año ya a descender. Y bueno, el siguiente máximo solar será por ahí del 2035. Entonces, por lo pronto
1: va a disminuir
3: la actividad del Sol.
1: ¿Y cómo se encuentra en estos momentos la temperatura del mar, que hemos aprendido a que también influye bastante en el comportamiento de la temporada de lluvias? En estos momentos, ¿qué es lo que les han dicho los estudios? ¿El mar se está calentando? ¿Nos tenemos que preocupar o no?
3: Sí, para contestar esta pregunta, Manuel, quiero comentarte que así como un carpintero tiene herramientas de trabajo, que es el martillo, que los clavos, el pegamento, su banco de trabajo, un dentista tiene también sus herramientas de trabajo, ¿no?, su unidad dental, tal vez un equipo para tomar radiografías, XX. En el caso de los meteorólogos tenemos satélites, globos de varios tipos, aviación instrumentada. Tenemos también estaciones meteorológicas automáticas, boyas ubicadas en el océano, y estas mismas boyas tienen cables que conectan directamente al fondo submarino, y a cada distancia tienen sensores de temperatura. Entonces, sumando las herramientas, nosotros podemos obtener datos de temperatura superficial del océano y a diferentes profundidades. En este momento, de que estamos viviendo frente a las costas de Chiapas, Oaxaca y Guerrero, a la distancia de la costa, tal vez a unos 300 kilómetros, tenemos incluso temperaturas de 31 grados centígrados en la superficie.
1: En la superficie.
3: Así es, y en diferentes profundidades, más o menos a esas latitudes, estamos como 4 grados centígrados arriba de lo que ordinariamente se registra. Estoy hablando de temperaturas de 26, 28, incluso 29 grados centígrados. Y justamente frente a Acapulco, apoyados de investigadores, en este caso del doctor Alfredo Zárate, el doctor Juan Barnard, les mandamos un saludo.
1: Mañana tenemos van a estar con nosotros. Mañana.
3: Tenemos datos de temperatura de 29 grados centígrados en la bahía de Acapulco a 15 y 25 metros de profundidad.
1: Sí.
3: Estos valores nos están indicando que de ocurrir un ciclón en este momento se estaría alimentando, se estaría fortaleciendo. Y siguiendo el programa ordinario en el que se mueve el sol, como bien lo comentaba el doctor, cuando llegue a su punto máximo, se habrá calentado más la superficie del océano. Estoy hablando que eso ocurrirá en agosto, septiembre y octubre, que es justamente en el pico de la temporada de ciclones tropicales. Por lo tanto, esperamos un área más grande, con temperaturas incluso ligeramente superiores, y debemos estar muy alertas, Manuel, porque en ese momento pudiera desarrollarse algún ciclón de manera acelerada. Y no queremos que nos ocurra algún riesgo.
1: Que nos tome de imprevisto.
3: Así es. Vamos a tomar como experiencia lo que hemos vivido en Otis, en John, también lo que vivieron nuestros paisanos, exactamente en Eric. Y finalmente lo que se vivió en Veracruz, con ese área de potencial desarrollo ciclónico que lamentablemente ocasionó tormentas y muchos daños. Pues bien, en esta temporada, cuando veamos incluso una zona con potencial de desarrollo ciclónico, aunque no tenga nombre, nosotros estaremos avisando, informando oportunamente para que se tomen las acciones preventivas y no tengamos consecuencias que lamentar.
1: Sí, es fundamental esto, más que preocuparnos, es ocuparnos. Ya vivimos experiencias que no habíamos tenido, al menos en la historia, ¿no? Como el huracán Otis, pero que tenemos que ponernos a trabajar, a documentarnos. Yo creo que hemos tenido ya mucha información a lo largo de Otis, de John, de Eric, y que es solamente ir fortaleciendo esas medidas en casa, en nuestras fuentes de empleo, de manera personal, para disminuir los riesgos, ¿no? Disminuir los riesgos. ¿O estoy mal?
2: No, secretario. Así es, justamente.
1: Si no, corríjame.
2: Lo cita muy bien, Manuel. Excelente. Yo quisiera comentarles de que sí, es importante recordar que estos ciclos solares pues han coincidido inclusive con fenómenos que nos han afectado desde hace mucho tiempo.
1: Sí.
2: Digamos, de manera histórica, y quizá histórica reciente, tenemos el caso del huracán Tara en 1961, que provocó una destrucción tremenda en la costa grande de Guerrero. Y pues coincide también con la aparición de Paulina, de Ingrid y Manuel, y ahora con estos últimos huracanes que hemos tenido. Aquí justamente lo que comentas, lo más importante, ese tipo de fenómenos, pues no los podemos evitar. En cierta medida también son benéficos para atraer una cierta abundancia de precipitaciones, pero lo que sí hay que hacer es estar bien preparados para evitar cualquier condición de riesgo, para poder reducir sus efectos. Y es justamente los que nos acabas de contar muy bien.
1: Ahora, el fenómeno del Niño, ¿cómo influye en la temporada de lluvias? Para que la gente comprenda cómo, vaya, porque dice niño, niña, ajá, pero
3: así
1: ¿cómo
3: es.
1: Influye?
3: Retomando lo que te comentaba hace un momento de los instrumentos que utilizamos para medir ciertos elementos, que en este caso la temperatura superficial del océano, y específicamente en el océano Pacífico, porque ahí es donde se ha identificado el Niño y la Niña.
1: Okay.
3: Hay 5 áreas en donde es posible definir el Niño. El Niño 1 está justamente al norte del Ecuador. Niño 2, justamente abajo de las costas del norte de Ecuador. Niño 3 está de la mitad del Océano Pacífico hacia América. Niño 4, de mitad del Océano Pacífico hacia Australia. Y en la intersección de estos dos, en la mitad, está el Niño 3.4. En esa zona en especial es en donde se monitorea la temperatura superficial del océano. Para esto, Manuel, es conveniente tener un promedio de la temperatura en esa zona por espacio de 30 años. A eso se le conoce como normal climatológica. Entonces, ya se tiene un valor que se obtuvo a través de promediar la temperatura utilizando satélites, utilizando boyas, utilizando buques, todos los instrumentos que te comenté, y sobre de ese valor, ya sea medio grado centígrado arriba o medio grado centígrado abajo, se empieza a definir la fase neutral. Cuando se rebasa ese medio grado, que puede ser incluso tal vez de un grado centígrado, ya tenemos un niño débil. Si tenemos 1.5, niño moderado. Tenemos 2 grados centígrados arriba de la normal, niño fuerte. Y 2.5 grados centígrados arriba de la normal, tenemos el niño muy fuerte. Estas son las clasificaciones del niño y también de la niña. Débil, moderada, fuerte y muy fuerte. En el caso de la niña siempre son temperaturas inferiores a la normal. Ahora, los efectos que causa, dependiendo de la posición geográfica, se van a definir. En el caso de Guerrero, influye directamente en más precipitaciones en la temporada de verano.
1: Sí.
3: Y también influye en una sequía muy larga en primavera y temperaturas muy elevadas. Así que lo estaremos viviendo en el año 2027, el niño estará originando una sequía que vamos a notar.
1: Prolongada.
3: Así es, y la sequía se clasifica en 3 tipos todavía, ¿no? Que puede ser sequía hidrológica, sequía agrícola y sequía meteorológica. La sequía hidrológica tiene que ver con el abastecimiento de agua en los ríos y en los mantos freáticos. La sequía agrícola con los cultivos y la sequía meteorológica con las precipitaciones. Entonces, para el año 2027 vamos a tener una sequía en el estado de Guerrero en esos 3 ejes. Y hablando de cómo impacta el niño en las proximidades de la República Mexicana, tenemos como referencia al Golfo de México y Mar Caribe. En esta zona en particular origina una disminución en la formación de los ciclones tropicales, el niño. En la niña es algo diferente. La niña, cuando está presente, favorece el desarrollo de los ciclones tropicales allá en el Golfo de México y Mar Caribe.
1: Sí.
3: Y el niño es al revés. Y bueno, como te comentaba, en este año en particular esperamos más precipitaciones en el estado de Guerrero como consecuencia del niño. Ciclones un poquito más violentos que los que hemos experimentado en estos últimos años. Ya tenemos referencias, Otis, John y Eric. Así es que también tenemos ya la experiencia de la prevención, de la actuación de nuestra sociedad. Y aprovecho el momento, Manuel, para felicitar a nuestra sociedad organizada que ha respondido muy bien a los llamados de nuestra gobernadora de proteger la vida.
1: Sí.
3: Y necesitamos reforzar esta parte, esta área, porque dependiendo de qué tan preparados estemos, serán los efectos.
1: Bien.
3: Y yo pienso que hemos aprendido, tal vez con el dolor, porque nosotros aquí vivimos inclusive la experiencia de Otis y de John, también nosotros lo padecimos,
1: sí,
3: aquí,
1: claro.
3: El doctor Matus, sí. Tú y yo lo vivimos aquí, hemos aprendido de que tenemos que estar preparados. Y bueno, el llamado para nuestra población es que nos unamos, participemos activamente en la prevención, con medidas muy básicas, ¿no? Por ejemplo, armar mi plan familiar de protección civil, que son decisiones anticipadas. Preparar mi mochila de emergencia, conocer el catálogo de refugios temporales. Que aquí quisiera hacer un paréntesis. Pudiera ser que no sea necesario que mi familia se vaya a un refugio. Puede ser que me traslade mejor a la casa de un familiar con mejores condiciones o a la casa de un amigo. Y como tercera opción, el refugio temporal.
1: Sí.
3: O sea, pero sí pensar en salir.
1: Sí, sí actuar.
3: Sí actuar, lo exactamente.
1: No esperar a lo mejor que me saque protección civil, porque
3: claro.
1: La idea de estos programas y la idea de toda la información que han proporcionado las instancias de protección civil, y ya sean del nivel de gobierno que sea, es eso, o sea, que usted sepa qué hacer, que no espera que vayan de la mano protección civil a sacarlo de la casa, porque eso va a ser complicadísimo ya en un momento de emergencia, ¿no?
3: Así es, Manuel, yo lo resumiría con 4 letras, VCRZ. vigilantes, necesitamos a alguien que esté atento de las condiciones meteorológicas. Comunicaciones, necesitamos estar comunicados entre familia, que sepan nuestras intenciones, nuestros amigos también, qué vamos a hacer si algo sucede. Rutas de escape, saber por dónde vamos a salir y garantizar nuestra seguridad. Y finalmente, zonas de seguridad, en dónde vamos a reunirnos para que estemos seguros. Obviamente, pensar también que nos pudiéramos quedar incomunicados, que no funcione la red de telefonía celular, que no haya energía eléctrica, que no haya combustible, o que las vialidades estén interrumpidas. Ya lo vivimos.
1: Sí, por supuesto, ya lo vivimos.
3: ¿Qué debemos hacer para llegar a esa zona de seguridad? Ese es mi plan familiar de protección civil. Tomar decisiones anticipadas, ya tenemos la experiencia, para garantizar la vida de mi familia y la mía propia.
1: Hacer los simulacros en familia, ¿no?
3: Claro.
1: Sí, hacer los simulacros. Ahora, bueno, viene lo bueno. ¿Cuál es el pronóstico para 2026?
3: Bien, el pronóstico para 2026, Manuel, ya tocaste un punto que fue los ciclos solares. Lo que a continuación se comenta es la temperatura a nivel global. Lamentablemente, desde el 2012 a la fecha hemos tenido un incremento en la temperatura y esto se debe a que hemos consumido muchos combustibles fósiles. Nuestro estilo de vida se ha vuelto más consumista y, bueno, dependemos mucho del petróleo, de la gasolina, emitimos gases de efecto invernadero. Todo esto involucra a la ropa que utilizamos, si son fibras que llevan materiales sintéticos, pues obviamente llevan derivados de petróleo, cómo nos alimentamos, cómo todo construimos, cómo nos transportamos. Todo esto influye, Manuel, emitiendo gases de efecto invernadero en un momento. Bien. Y cuando estos gases de efecto invernadero entran en contacto con la atmósfera, se modifica su naturaleza química natural y tiende a calentarse. Entonces, a nivel global, nuestro estilo de vida ha calentado el planeta y esto se traduce en un principio fundamental en meteorología, que quiere decir, o que se expresa de esta manera, a mayor temperatura, mayor es la capacidad de la atmósfera para contener humedad en forma de vapor de agua. ¿Cómo se traduce esto? En lluvias más intensas, en nubes más altas y más angostas, por lo tanto, zonas de tormentas muy compactas, muy focalizadas, y esta es una de las condiciones que esperamos en este año. Bien. Después, el monitor de la temperatura a nivel global nos indica que este año 2026 está iniciando con valores de temperatura superiores a los del año 2023, que casualmente fue cuando ocurrió Otis, y eso ya nos llama la atención. Okay. Esperamos el fenómeno del Niño, se pronostica el fenómeno del Niño, y va a ser un Niño muy fuerte. Y algunos medios de comunicación lo etiquetan como Niño Godzilla o como Super Niño, que no es un término técnico, pero es un término que se utiliza para llamar la atención, y en realidad lo que pretenden es que estemos atentos, porque sí tenemos un evento extraordinario y este fenómeno va a estar presente en los meses de agosto, septiembre y octubre. Ya desde julio va a estar muy bien identificado, pero justo en la temporada o en el momento pico de la temporada de ciclones tropicales ya tendremos el Niño presente a nivel global. Por último, Manuel, en el pronóstico oficial que ha emitido el Servicio Meteorológico Nacional, lo hizo, como hace un momento lo comentaba, en una reunión nacional en Veracruz, indican que tendremos de 18 a 21 ciclones para la cuenca del Océano Pacífico. Son de 9 a 10 tormentas tropicales, 5 a 6 huracanes categoría 1 y 2 y de 4 a 5 huracanes categoría 3, 4 o 5, considerados como huracanes de gran magnitud. Por el contrario, en el Océano Atlántico esperamos menor cantidad de ciclones, que pueden ser de 11 a 15. Y quisiera hacer un comentario al respecto. ¿Por qué se clasifican los ciclones o cómo se clasifican los ciclones? Y quisiera hacer una analogía, ¿cómo identificamos o cómo clasificamos a las personas? Por ejemplo, un recién nacido le decimos bebé, después es un niño, después es adolescente, después adulto, adulto mayor. y esto va en función de su fortaleza y de su desarrollo, ¿verdad? Todos ellos son seres humanos. Ahora, ¿cómo clasificamos los ciclones? Empiezan desde un sistema de baja presión, luego una perturbación tropical, luego una zona de baja presión con potencial de desarrollo ciclónico, luego depresión tropical, tormenta tropical y finalmente huracán. Toda esta familia se le conoce como ciclones. Entonces, el pronóstico es para ciclones tropicales porque comprende a toda esta familia. Y hay que estar muy atentos porque no necesariamente tiene que alcanzar un nombre para que ya…
1: Para que sea un ciclón.
3: Para que sea un ciclón. Exacto. O para que sea peligroso. Sí, claro. Y es que quiero recordar lo que sucedió en Veracruz el año pasado.
1: Que fue terrible.
3: Que fue muy terrible, hubo muchos decesos. Entonces, una zona con potencial de desarrollo ciclónico ya es parte de la familia de los ciclones y representa riesgo. Entonces, desde entonces debemos estar alertas. El llamado en este año es para que estemos alertas, que no nos sorprenda bien esta situación y tomar acciones previas, que es de lo que hemos venido platicando.
1: Muy bien.
3: El plan familiar, la mochila, mi refugio temporal.
1: Bueno, tengo que hacer una pausa. Vamos a hacer una breve pausa. Volvemos con más. Estamos en Expediente Huracanes, temporada 2026. Regresamos.
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9: Muy bien, ya estamos de vuelta a este su programa especial Expediente Huracanes, temporada 2026. Y capitán, antes de irnos a la pausa, nos explicaba acerca de cómo iba a estar el comportamiento de esta temporada. Una temporada va a estar bastante activa. Nos hablaba acerca del tema de la intensidad de estos ciclones tropicales. Entonces, tenemos que prepararnos porque con toda esta mezcla del fenómeno del Niño y todo lo que nos ha explicado, sí es importante que nos preparemos.
10: Sí, Manuel. La información es poder. Poder para tomar decisiones y que estas decisiones tiendan a proteger nuestra vida. Y en ese sentido, el comentario que voy a hacer después de esto es referente a que es importante que conozcamos el rostro del enemigo. Conociendo el rostro del enemigo, nosotros podemos enfrentarlo. No venimos de alguna casa de los sustos, no venimos a espantar a la población, pero sí de manera responsable comentar que en esta temporada 2026, 4 o 5 ciclones podrían ser categoría 3, 4 o 5, que se les conoce como de gran magnitud, tal como fue el caso de Otis. Y te comento nuevamente, Manuel, con responsabilidad, es para, no para espantar, sino para decirle a la población que el riesgo es alto, pero que debemos estar preparados. La diferencia estriba en este punto de la preparación. Qué tan preparados estemos, eso garantizaría nuestra seguridad. Y bueno, ya tenemos información y tenemos la experiencia. Por lo tanto, debemos estar conscientes, preparados.
9: Y preparados significa también, capitán, secretario, es informarnos correctamente.
10: Claro,
9: ¿verdad?
10: Claro, porque de repente, doctor…
11: Sí, efectivamente, Manuel Fermín. Ya lo escuchamos por parte del capitán, vamos a tener muy probablemente lluvias bastante intensas,

0: manera que es muy importante estar bien informados y hay que recordar que no hay que hacer caso de publicaciones fake news, hay que recordar de que hay infodemia en ocasiones y lo que tratan de hacer es alarmarnos y la función de protección civil es asegurar la vida y parte de esto es justamente consultar fuentes oficiales, les recordamos que hay que consultar exclusivamente, por ejemplo, el portal del Sistema Estatal de Protección Civil, de la Coordinación Nacional de Protección Civil, del Servicio Meteorológico Nacional, ahí van a encontrar la información fidedigna, van a poder también establecer algunas condiciones que pueden ayudarles a salvaguardar la vida, por eso hacemos esta invitación y evitemos hacer uso de pues, redes sociales con otros fines. Aquí principalmente es tener información lo más verídica posible y es lo que intentamos nosotros a través del portal del Estado de Guerrero de Protección Civil, van a poder ustedes consultar esta información y tener pues algunas condiciones que les pueden ayudar para salvaguardar eso, lo más precioso que tenemos, la vida.
1: Sobre todo porque el tema de la temporada de lluvias, el clima, no es un tema lucrativo, no es moda, digo, porque muchas veces, no voy a mencionar nombres, pero sí hay personajes que utilizan estos temas para sacar dinero, ¿no? Y realmente, pues, no debe de ser así, por ética, no debe de ser así, ¿no? El tema es serio y, por lo tanto, aquí en RTG, por eso tenemos a los expertos, para que nos orienten, para que nos digan cómo tenemos que actuar, para cómo informarnos y de esta manera evitar alguna desinformación, ¿no?
0: Así es.
1: Bueno, hace unos días se instaló la sesión permanente del Consejo Estatal para la temporada de lluvias y ciclones tropicales. Ahí estuvieron ustedes, estuvo la gobernadora Evelyn Salgado Pineda y la gobernadora hacía un llamado muy importante, ¿no?, a la población, pero también hablaba acerca del trabajo interinstitucional que tienen entre los tres niveles de gobierno. ¿Cómo están ustedes trabajando? ¿Cómo se están preparando después de conocer el diagnóstico pues, que se prevé para este año 2026?
0: Con gusto, Manuel. Pues yo quisiera comentarles que efectivamente no hace poco, prácticamente desde que culminó la temporada de lluvias y ciclones tropicales 2025, tenemos reuniones, tenemos una participación activa de todos los actores que estamos en este programa especial que tenemos sobre el Sistema Estatal de Protección Civil. Para ello se ha también elaborado un documento, se los muestro, es el Plan General de Operaciones para atender los riesgos hidrometeorológicos en el año 2026. Aquí está plasmada toda la organización que nosotros tenemos, que está siendo analizada siempre por nuestros compañeros. Aquí aparecen, por ejemplo, qué le corresponde hacer a cada una de las dependencias que participan en este Sistema Estatal de Protección Civil y entre otras cosas aparece información como la que acaba de expresar ahorita nuestro compañero el Capitán Fermín, además de que existe un catálogo completo de los refugios temporales que están disponibles en el Estado de Guerrero, son 620, además, sí. Inclusive también aparece información de protocolos especiales para atender, por ejemplo, a los turistas, a las zonas que son más vulnerables en Guerrero. Yo quisiera comentar también esto y no lo quiero dejar pasar por alto, Manuel, de que en Guerrero, aparte de estos efectos ciclónicos, pues también tenemos efectos de tormentas locales que se vuelven bastante peligrosas. Entonces, hay que estar muy atentos y la mejor manera es estar observando qué se publica a través de nuestros portales para que tengan la información, lo repito, la más verídica y también fidedigna que se pueda.
1: Y ahí participan ¿Quiénes están? O sea, es decir, todos los que trabajan en, es un gran equipo, créanlo, que hay muchísima gente de lo que ustedes imaginan, ¿eh? ¿Quiénes son los que participan en todo este trabajo que usted nos acaba de explicar?
0: Los tres órdenes de gobierno, naturalmente, inclusive nosotros quisiéramos agradecer, si nos permites, sí. Manuel, a las Fuerzas Armadas que nos apoyan muchísimo, que nos ayudan sí. a prácticamente a veces a quintuplicar la fuerza de tarea que tenemos con todos los elementos, se ponen a la disposición para trabajar de manera conjunta y atender a la población que está en riesgo. También participan todas las dependencias, las organizaciones también no gubernamentales, hay algunas de ellas que participan con nosotros, los colegios de ingenieros, de arquitectos, de urbanistas, prácticamente toda la sociedad civil que está representada por estos elementos están participando con nosotros y se establece, te repito, una estrategia que permite saber qué es lo que vamos a hacer cada uno de nosotros antes, durante y después de que ocurra un fenómeno. Y así las amenazas nosotros podemos establecer condiciones para poderlas reducir.
1: Ustedes trabajan también de la mano con gente de la sociedad civil, como el caso de Juan Barnard, que están ellos haciendo estudios y son parte de la Universidad Autónoma de Guerrero, académicos importantes y que se dedican al estudio, están en estrecha comunicación, ¿no? Porque el año pasado yo me acuerdo que era con todos ellos con quienes estábamos también en comunicación para poder difundir la información correcta, ¿no?
0: Sí, naturalmente, participa también el Instituto Tecnológico de México, también, Nacional de México, los compañeros de la Universidad Autónoma de Guerrero.
1: Sí.
0: Prácticamente participan también los tecnológicos que están distribuidos a lo largo del territorio de guerrerense. La verdad es que yo estoy bastante contento porque gracias al apoyo de nuestra gobernadora hemos podido consolidar este sistema estatal de protección civil y fue una muestra, justamente la semana pasada nos reunimos y tuvimos oportunidad de analizar algunos aspectos importantes que van a permitir salvaguardar, lo repito Manuel, para nosotros lo más importante es la vida y hay que hacerlo de manera muy responsable. Lo han hecho unos compañeros, han estado participando y nos han aportado elementos para integrar de mejor manera este protocolo.
1: Y la gobernadora hizo en ese llamado, en ese discurso, comenta, es un trabajo de equipo de muchos hombres y mujeres, dice que están completamente capacitados y de instituciones completamente capacitadas, de las cuales tenemos que tener muchísima confianza para poder emprender los trabajos de prevención y de reacción, ¿no? En eso sí estamos completamente de acuerdo. Además, ese es el sexenio de la gobernadora Evelyn Salgado Pineda, que le ha tocado, y le decía yo en alguna ocasión en una conferencia que ella llevó a cabo en Chilpancingo, digo, no recuerdo a un gobernante que le haya tocado tantos ciclones tropicales de esta magnitud, como es el caso del sexenio de Evelyn Salgado, ¿no?
2: Sí, así es, Manuel. Y bueno, atendiendo a esta condición, nuestra gobernadora ha tenido a bien proponer ante el Consejo
1: sí.
2: la creación de la Comisión Permanente de Análisis Meteorológico. Esta Comisión Permanente de Análisis Meteorológico es nueva en el estado de Guerrero, contempla la colaboración de especialistas de los tres órdenes de gobierno, Secretaría de la Defensa Nacional con meteorólogos de la Fuerza Aérea, Secretaría de Marina con meteorólogos de la Marina, Comisión Federal de Electricidad con sus especialistas también.
1: Sí.
2: Por parte del Estado estamos nosotros, en los municipios también tenemos personal especialista, ya tenemos a los compañeros de aquí de Protección Civil Municipal de Acapulco dentro de este ente. Un saludo al compañero Juan Ramón, sí. al compañero Noyola. También tenemos investigadores, ya lo comentaba el doctor, de la universidad, tenemos investigadores de otras universidades, no nada más del estado de Guerrero, observadores, meteorólogos de otros estados, de Chiapas, de Oaxaca, de Michoacán, y en este grupo de especialistas, que no nada más comprende meteorólogos, también hay geólogos y biólogos, se planea hacer una mesa de diálogo cuando veamos el riesgo en alguno de estos estados. Obviamente esta ente sí. ha nacido con enfoque para el estado de Guerrero, previniéndonos ante alguna situación que pudiera causarnos algún daño. Y bueno, ya iniciamos operación, hemos estado sesionando de manera virtual, nos queremos anticipar alguna condición de riesgo para darle elementos de juicio a la gobernadora y a los miembros del Consejo Estatal de Protección Civil del estado de Guerrero para que se tomen decisiones para proteger la vida de las personas, porque ya lo ha dicho nuestra gobernadora, ella no va a escatimar en prevención y en información.
1: Claro, sí, y vaya que ha sido un tiempo de mucho aprendizaje con todos estos fenómenos hidrometeorológicos severos y que pues aquí las autoridades competentes no solamente se han encargado de prevenir y atender, en este caso, a la población, sino también sigue la tarea de modificar leyes, hacer todo un trabajo jurídico que también pueda garantizar la seguridad de la población en otros puntos, ¿no? Y bueno, la participación de los municipios es fundamental. Muchas veces el municipio tal vez no se le tomaba muy en cuenta. Hoy en día su participación es fundamental, son los que tienen el trato directo con la población, ¿no?
0: Así es, Manuel. De hecho, también forman parte de los 85 municipios de Guerrero de este Consejo Estatal de Gestión Integral de Riesgos y Protección Civil. Todos participan, se involucran, tenemos una relación de manera muy directa con ellos. Y yo quisiera comentarte que gracias a esta interrelación hemos logrado consolidar varias actividades que incluyen también pues la incorporación de información de riesgos de cada uno de estos municipios en el Atlas Estatal de Riesgos, que ya está echado a andar, que ya está inclusive subido buena parte de sus capas en el Atlas Nacional de Riesgo.
1: Perfecto, pues sí, es importante su participación para que puedan ellos también atender de manera inmediata y correcta a la población. Antes de pasar a lo que es el tema de la, vamos a tener una firma de convenio en unos instantes entre Protección Civil del Estado y Radio y Televisión de Guerrero. ¿Cuál sería el llamado a la población en estos momentos para que cualquier situación que pudiera, alguna duda, ¿no? Alguna duda que quisiera despejar o alguna información que quisiera obtener, ¿cómo pueden contactarse con ustedes? O a lo mejor, ¿cuáles serían las instancias de emergencia a las cuales podemos recurrir en el caso de que se presentara alguna situación durante la temporada de lluvias?
2: Ante una condición de emergencia, Manuel, inmediatamente marcar el 911 o 911. Okay. Hay personal comisionado las 24 horas del día para atender su llamado, canalizar su llamada y que le demos atención y respuesta a esta condición. También pueden consultar las redes sociales de nuestra gobernadora y las redes sociales de la Secretaría. Ahí tenemos información disponible. Y también están nuestros teléfonos en la Secretaría que podrían emplearse. Obviamente, posiblemente la información ya la encuentren en nuestra página.
1: Sí.
2: Así es que tal vez ya ni sea necesario, ¿verdad?, que marquen a los números, porque ya nuestros compañeros de comunicación social de la Secretaría se han dado la tarea de subir toda la información necesaria para armar una mochila de emergencia, para hacer tu plan familiar de protección civil, para que ubiques un refugio temporal, que es la información básica, ¿no? Y además han publicado infografías, que es información que nos ilustra para identificar riesgos.
1: Secretario, y vamos a tener la campaña del capitán.
0: Sí.
1: Del capitán, que hasta con capa y todo el año pasado, y hasta ganaron un premio con esa campaña.
0: Esperemos que podamos continuar todavía con esta campaña. Naturalmente también hay la intención de incorporar un personaje animado,
1: sí.
0: Generado con inteligencia artificial, mucho muy bonito, Garrita, que nos va a apoyar también Garrita. Para estar presente en todos los hogares guerrerenses y sepamos bien pues todas las tareas que tenemos que aprender en el ámbito de la protección civil.
1: Esa campaña que emprendieron el año pasado llamó mucho la atención, pero sí, obtuvieron un premio importante, un reconocimiento importante. Yo le preguntaría al capitán qué se siente ser superhéroe, porque lo pusieron con todo y capa ahí.
2: Mira, pues…
1: ¿Usted alguna vez imaginó que le iban a hacer como un personaje?
2: No me lo imaginé. Me siento muy bendecido, muy agradecido con nuestra gobernadora, con todo el equipo de comunicación social, con el doctor… con toda la población, por la confianza. Definitivamente ha sido un trabajo que no se pensó, o sea, no lo deseé, no lo imaginé, solo ocurrió en base a una necesidad.
1: En la campaña.
2: Fue una consecuencia de la necesidad de comunicar de una forma actual. Ya lo ha comentado nuestro coordinador de comunicación social, René Poselt, le envío un saludo, que fue una necesidad de nuestra actual condición en la que utilizamos mucho los medios,
1: sí, claro.
2: ¿No? La tablet, el teléfono, la computadora. Atendiendo a esa necesidad actual, se creó este personaje y dada la condición de que estábamos atravesando de meteorología, pues se optó por crear este personaje. Tuvo muy buena respuesta, como tú bien lo comentas, incluso tuvimos un premio a nivel internacional.
1: Sí.
2: Y todo esto se debe a que la sociedad ha respondido muy bien.
1: Nuestra sociedad...
2: se ha comportado como este vasito, como este frasco abierto. Quiero hacer una analogía, si aquí tuviera una llave abierta y estuviera cayendo el chorro de agua, pero si tuviera el bote, la tapa puesta, el bote nunca se llenaría. Pero nuestra sociedad se abrió a a tomar el conocimiento, a aceptar la prevención. Y esto pues nos da mucha alegría y habla de lo bien que ha respondido nuestra sociedad en Guerrero.
1: El ejemplo fue el tema del huracán Eric, ¿no?
2: Sí.
1: O sea, cuando todo el mundo en casita,
2: así
1: toda
2: es.
1: La ciudad, ¿verdad? Bien, bien preparada.
0: Inclusive, Manuel, también durante el huracán John, hay que recordar, digamos, la actitud ejemplar que tuvieron, por ejemplo, los colonos de la zona de Ampliación Libertad, en esa colonia, tomaron la decisión oportuna de salir de sus casas cuando teníamos una lluvia terrible, bastante intensa, y sabemos bien lo que pasó ahí, se produjo un deslizamiento importante,
1: sí.
0: Afortunadamente pudieron salvar la vida, muchos de ellos salieron hacia los refugios temporales, y esa es la actitud que debemos de tomar, decisiones oportunas para evitar riesgos.
1: Perfecto. Bueno, pues ha llegado el momento de hacer la firma, esta firma en donde va a estar nuestro director general de Radio y Televisión de Guerrero.
3: Primero, gracias, Manuel, doctor, al capitán Fermín también por el apoyo. Pues la comunicación puede salvar vidas, ¿no? Yo creo que la labor de Radio y Televisión de Guerrero, aparte de educar, informar, pues es también ver todos estos sistemas preventivos para que toda la población y todos los guerrerenses puedan estar a salvo. O sea, yo les agradezco su apoyo, y la intención, obviamente, de nuestra parte, pues es utilizar todas las plataformas que tenemos, radio, televisión, medios digitales, para llegar hasta todos los hogares guerrerenses y que la población esté informada.
1: Así es.
0: Sí, efectivamente, y agradecemos muchísimo esta gran actitud que tiene Radio Televisión de Guerrero. Yo quisiera comentarles de que vamos a tener oportunidad entonces de cumplir una de las premisas esenciales de la protección civil, que es la divulgación de la información de manera oportuna, y con nosotros y con ustedes vamos a lograr ese gran objetivo. Muchísimas gracias.
1: Perfecto, pues ahí les dejo las hojitas, ahí están los convenios para que en estos momentos se va a llevar a cabo la firma. Vamos a quitar esto, la firma de este trabajo de colaboración entre la Secretaría de Gestión Integral de Riesgos y Protección Civil del Gobierno de Guerrero, junto con el Instituto Radio y Televisión de Guerrero, el cual tendrá como objetivo trabajar de manera coordinada, no solamente en esta temporada de lluvia, sino en el trabajo preventivo, ¿no?, que se viene llevando a cabo durante todo un año, para que a través de Radio y Televisión de Guerrero, la población, la sociedad, la audiencia pueda estar informada correctamente a través de estos canales que ofrecemos, tanto radio y televisión como nuestras redes sociales.
2: Manuel, y para nosotros, como Secretaría de Gestión Integral de Riesgos, los consideramos a ustedes como héroes con micrófono.
1: Ay,
2: al difundir información
1: no
2: y salvar
1: capa,
2: vidas.
1: Capitán. Con esto nos despedimos, ¿no? Gracias, secretario, por haber estado con nosotros, capitán. A mi jefe, el director general de RTG, muchísimas gracias. Nos despedimos con esta firma de convenio y, por supuesto, hay que prepararse para esta temporada de ciclones tropicales en este año 2026. Muchísimas gracias.
2: Porque la protección civil la hacemos todas y todos.
1: Así es. Gracias, que tengan una excelente noche.

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